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1: Fue una confesión de fracaso.

características? En primer lugar, la persona con el don de exhortación está motivada para instar a la gente a alcanzar un crecimiento espiritual completo. Sea lo que sea que haga, ya sea servir a una persona, o dar para esto o aquello, o cualquier otra cosa, la motivación subyacente para hacer todo eso es su deseo de ver a las personas crecer espiritualmente. Ahora bien, sería maravilloso si cada padre tuviera ese don. Si todos los padres se comprometieran a vivir una vida piadosa delante de sus hijos y a amonestarlos y animarlos a vivir esa clase de vida y a crecer como cristianos, cuando estos tengan no 40, sino 13, 14, 15 o 16 años, irán camino a la madurez espiritual. Pero muchas veces los padres quieren esperar hasta que sus hijos sean algo mayores o ya sean adultos. Escuche, el crecimiento espiritual comienza en el momento en que somos salvos y cuanto más ayuda, instrucciones y buena exhortación tenemos, más rápido nos fortalecemos. La segunda característica de los creyentes con el don de exhortación es que tienen la capacidad para ver la raíz de los problemas de una persona. Es decir, una persona que tiene el don de exhortación puede ir rápidamente a la causa del problema. A veces es orgullo, otras veces es egoísmo y otras es inseguridad. Puede tratarse de miedo, tal vez de control o de cualquier otra cosa. Todos tenemos estos problemas básicos, los cuales necesitamos resolver. Ahora bien, mientras estemos dispuestos a lidiar con ellos, Dios los expondrá y se hará cargo de ellos si se lo permitimos. Pero si insistimos en negar que tenemos un problema básico y solo queremos hablar sobre él sin la intención de resolverlo, diciendo, bueno, ese no es mi caso, jamás podremos resolver el problema básico hasta que estemos dispuestos a enfrentar el hecho de que en verdad tenemos un problema. La tercera característica de una persona con el don de exhortación es que desea establecer medidas prácticas. Esta persona diría, de acuerdo, este es el problema básico que hay en su vida y con el que necesitamos lidiar. Lo primero que debe hacer es esto y el siguiente paso es este. O podría decir algo así. Este es el primer paso. Cuando hayamos hablado y trabajado en eso por algún tiempo, pasaremos al siguiente paso. Y alguien podría decir, bueno, la verdad es que no creo en todos esos pasos. Pero la verdad es que en nuestro proceso de pensamiento y nuestra manera de procesar las ideas, vamos paso a paso. Luego tenemos que a las personas que tienen este don les gusta convertir los problemas en beneficios reales en nuestra vida, así es como piensan. La persona que tiene el don de exhortación puede decirle, sé que estás pasando por un mal momento, pero ¿sabes qué? Esto es realmente algo bueno. ¿Qué quieres decir con que es algo bueno? Me duele, estoy desorganizado, mi mente está hecha añicos y me dices que es algo bueno y que es algo realmente bueno. ¿Cómo puede ser algo bueno? Lo que sucede es que quien tiene el don de exhortación sabe que si Dios le ha permitido pasar por esa situación y sentirse miserable es porque está trabajando en su vida. La siguiente característica de la persona con el don de exhortación es que no querrá escribirle a usted una carta o llamarlo por teléfono, sino que querrá verlo cara a cara. Querrá mirarlo a los ojos, querrá ver su reacción. No les gusta ser críticos, pero sí ver cómo reacciona usted cuando le dice, ¿crees que podría haber alguna causa básica para lo que te está pasando? ¿Quién exhorta? Puede decirle en una fracción de segundo o incluso más rápido qué es lo que sucede con tan solo ver su reacción a su pregunta, con tan solo verlo a los ojos. Estas personas pueden notar hasta la más mínima vacilación, rebelión u objeción a lo que dicen. No podemos ocultarlo ni disimularlo ante ellos. Así que quienes tienen el don de exhortación desean hablar cara a cara, quieren ver cómo reaccionamos y desean ver nuestro crecimiento. Y al volvernos a encontrar con ellos, esta vez nuestra reacción es totalmente diferente. Entonces la persona con el don de exhortación se siente alentada porque ve algo de crecimiento, ve nuestro deseo, nuestro anhelo. Tal vez la primera vez que habló con ella, usted dijo, ¿sabe qué? No estoy interesado

0: quiero hablar contigo, pero no quiero seguir ningún paso. Pero la próxima vez, o tal vez un poco más tarde, usted dirá, ¿cuál era ese paso que querías que siguiera? Pueden ver y sentir su cambio de actitud, y eso hace que la persona con el don de exhortación se sienta muy alentada. Asimismo, quien tiene el don de exhortación desea obtener conocimiento espiritual a través de las experiencias de su vida. Si usted le pregunta a quien exhorta, le diría que es por medio de las experiencias personales como aprendemos los principios espirituales. Si piensa en ello, verá que es cierto. Si tuviera algún problema, alguna aflicción, y quisiera hablar con alguien, ¿iría a alguien que solo puede decirle lo que ha leído en un libro? No lo haría. Preferiría escuchar a alguien que ha pasado por una situación similar, alguien que ha tenido que enfrentar cosas duras y difíciles en su vida. Le gustaría que también fuera alguien accesible. La persona con el don de exhortación estará accesible porque querrá involucrarse en su vida no para entrometerse, sino para ayudarle a crecer. Recuerde, toda su motivación es ayudar a los demás a crecer, a madurar. Todo eso lo ha equipado para poder verter su vida en la vida de alguien más. La persona con el don de exhortación se entrega de manera desinteresada en todos los sentidos y es también una persona muy fuerte. Cuando nos señala los pasos a seguir en una situación, es muy clara en cuanto a lo que podemos esperar si los seguimos y lo que podemos esperar si no lo hacemos, lo cual es muy importante. Por tal razón, la persona con el don de exhortación es muy firme en ese sentido. Asimismo, quienes tienen este don desean que haya armonía entre las personas y entre los grupos. Las personas con el don de exhortación no causan división. Recuerde que lo que buscan es el crecimiento espiritual de los demás y saben que el crecimiento espiritual se logra mejor donde hay armonía. Esto es una parte muy importante de su pensamiento, el llevar la armonía a diferentes personas. Ahora bien, ¿cómo se malinterpreta a las personas con el don de exhortación? Porque sí se les malinterpreta. Bueno, pensémoslo por un momento. En primer lugar, el énfasis excesivo, al menos en sus ideas y en las medidas a tomar, que a su vez parecen como una simplificación excesiva. Espere un minuto. ¿Quiere decir que si sigo este paso y luego este otro, Dios me ayudará a salir de eso? Por supuesto que sí, respondería el exhortador. Para ello resulta una simplificación excesiva. En otras palabras, la solución no puede ser tan sencilla. Luego, por supuesto, está el hecho de que instar a una persona a dar dichos pasos y a seguir su liderazgo y su guía parece indicar un exceso de confianza. Parece que estás muy seguro de que si hago esto sucederá esto otro. Así es, respondería el exhortador. Pero, ¿por qué las personas con el don de exhortación tienen tanta confianza en lo que dicen? Porque ya lo han visto antes, lo han visto en la vida de otras personas, conocen los principios de las Escrituras que explican lo que sucede, la causa y el efecto y las consecuencias de todo ello, y por lo tanto, no solo se trata de una simplificación excesiva ni de tener demasiada confianza, sino de saber que cuando una persona da pasos sabios en su vida, sin importar la situación que enfrente, tendrá como resultado bendiciones y una victoria extraordinaria. Luego está, por supuesto, su deseo de ganar a los no cristianos, lo que hace decir esto a otros creyentes: ten cuidado con la vida que vives delante de ellos. Y entonces, ¿cómo los malinterpretamos? Cuando decimos, sabes, no eres muy bueno en evangelismo. Dices que puedes llevar a alguien a Cristo tan solo con vivir una vida piadosa. Esa no es la única manera, pero lo que a ellos les interesa es nuestro crecimiento y lo que intentan decirnos es que a medida que crecemos en la vida cristiana, las personas verán cómo Dios trabaja en nuestras vidas y querrán tener al mismo Cristo que tenemos nosotros. De modo que quienes tienen el don de exhortación desean que seamos piadosos y que andemos en el temor de Dios para que los demás se sientan atraídos por el Señor Jesús al vernos a nosotros. Eso no significa que no sean buenos evangelistas, solo que su método no es el mismo. A veces también se les malinterpreta cuando los acusan de usar las escrituras para aplicaciones personales, diciéndoles, ¿sabe una cosa? La Biblia no dice eso. A veces quienes tienen el don de exhortación son acusados de sacar las escrituras de contexto, pero no lo hacen en absoluto. Lo que hacen es decir, este es un principio de las escrituras y si lo aplicas a tu vida, esto es lo que sucederá. Pero a veces es evidente que les entendemos mal. Luego tenemos el énfasis en los pasos prácticos que pueden hacer que la otra persona se sienta como un proyecto y diga, soy solo otro de tus proyectos, pero no. Lo que sucede es que las personas con el don de exhortación saben sencillamente que los pasos son esenciales. Así que no nos ven como un proyecto, solo que los pasos a seguir nos llevan a creer que quieren tener resultados rápidos. Así que se trata de un malentendido para con la gente que tiene dicho don. Ahora bien, ¿cómo actúa quien tiene el don de exhortación cuando está en el espíritu y cómo actúa cuando está en la carne? Primero que todo, cuando el exhortador anda en el espíritu es muy sabio. La sabiduría es una de sus cualidades y por ello es sabio en lo que sugiere y en lo que no sugiere. Sabe exactamente dónde estamos en nuestra vida. Pero cuando se deja dominar por la carne, simplemente opera según sus inclinaciones naturales. Y todos tenemos lo que Pablo llama la carne. Es nuestra naturaleza, aquello con lo que vinimos al mundo. Es como actuamos naturalmente sin Dios. Entonces lo que sucede con el exhortador es que cuando está en la carne, simplemente actúa según su naturaleza. La persona con el don de exhortación, cuando está en el espíritu, tiene discernimiento. Tiene la capacidad de penetrar en el corazón de una persona y entender y ver lo que sucede. Pero cuando se deja dominar por la carne, se vuelve inmisericorde. Ser discernidor es una cosa, y ser inmisericorde es otra muy diferente. El discernimiento le permite transmitir de manera amorosa cuáles son los problemas. Una actitud inmisericorde le hace decir, ¿cuándo harás las cosas como Dios manda? En tercer lugar, quienes tienen el don de exhortación actúan con fe cuando están en el espíritu. De lo contrario, son simplemente presuntuosos. No confían en Dios, simplemente presumen. Recuerde que cuando nos dejamos dominar por la carne, no somos muy productivos en la obra del Señor. Cuando el exhortador está en el espíritu, tiene un gran sentido de discreción y es muy prudente sobre lo que dice y sobre lo que no dice y cómo lo dice. Pero en la carne se vuelve imprudente. Dice cosas que no debería decir y de la manera en que no debería de hacerlo. Del mismo modo, cuando la persona con el don de exhortación camina en el espíritu, el amor lo llena todo. Ama a la gente y ama a la persona con la que está hablando, lo cual le permite percibir la situación de la otra persona. Pero cuando no anda en el espíritu y no tiene una actitud amorosa, puede ser tremendamente egoísta e indiferente para con los demás. Por otro lado, cuando la persona con el don de exhortación anda en el espíritu, puede ser muy creativa. Sin embargo, cuando camina en la carne, su rendimiento es bajo. ¿Sabe por qué? Porque cuando hablamos con alguien que es negativo, terminamos por no escucharlo y, en consecuencia, no seguimos sus instrucciones. Otro rasgo de quien tiene el don de exhortación es su entusiasmo. Cuando una persona tiene este don y anda en el espíritu, vive entusiasmada. ¿Sabe por qué? Porque ve crecer a la gente. Es alguien que se involucra en la vida de una persona y la alienta. Pero cuando no está en el espíritu, sino que anda en la carne, simplemente es alguien apático a quien no le importa si los demás crecen o no. Cada don tiene un comportamiento específico cuando el cristiano anda en el espíritu o cuando lo hace en la carne. Todos podríamos decir que en algún momento todas estas cosas carnales se manifiestan en cada creyente sin importar el don que tenga. Todos podríamos ser culpables de algunas de ellas, pero si caminamos en el Espíritu, no lo seremos. Piensen lo siguiente. El apóstol Pablo tuvo el don de exhortación, se dedicó a exhortar a las personas, a vivir una vida piadosa. Recuerde que la Biblia dice que Dios le dio a usted su don espiritual por una razón principal. No fue para hacerle feliz, para que tuviera éxito o para que le aceptaran, sino para que se entregara y sirviera a otra persona. Así que me gustaría desafiarle hoy a hacer algo. Quisiera desafiarle a que le pida a Dios que le haga muy sensible a las personas con las que trabaja, con las que vive, con sus amigos, con la gente con la que va a la escuela, aunque quizás no tenga el don de exhortación. Pídale a Dios que le haga muy sensible a las personas que le rodean y que si hay alguien con quien Él quiere que usted hable, que le dé el discernimiento necesario para hablar con esa persona y darle una palabra de aliento. Y esto es lo que Dios hará. Él llevará su palabra de aliento a esa persona. Y Dios lo usará a usted, ¿para qué? Para ayudar a entender a esa persona que hay un camino mejor. Puede ser que Dios le utilice para evitar que otra persona cometa un error que podría destruir su vida. Así que, sea cual sea el don que usted tenga, le desafío a observar cómo Dios lo usa en la vida de tan solo una persona. Si hace la siguiente oración conmigo, oremos. Padre Celestial, te estamos muy agradecidos porque aunque nos has dado a todos dones diferentes, nos diste también oportunidades maravillosas para ser de bendición en la vida de alguien más. Para ser el obstáculo que impide que destruya su vida. Para ser ese poste señalizador en el camino que le dirija en la mejor dirección. Y para ser esa voz por encima de todas las otras voces que escucha, que le llama la atención y hace que se detenga, piense y vuelva su vida a ti. Padre, te pido que tu Espíritu Santo conceda a cada persona que escuche este desafío el valor para vivir esta semana de manera sensible, abierta, disponible y dispuesta. Que estemos listos para escuchar, hablar o sencillamente mostrar nuestro amor de alguna manera. Te lo pido en el nombre de nuestro Señor Jesucristo. Amén.
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0: debe perdonar desde antes de que la ofensa ocurra. Yo voy a amar en medio de la adversidad. Voy a superar la adversidad. Voy a refugiarme en Dios. Pero no vamos a permitir que nada nos distancie. No voy a permitir que el enojo se instale. No voy a permitir que la amargura genere una raíz dentro de mí que me envenene el corazón. La amargura va a afectar, los problemas van a afectar la salud física, emocional, y la conducta se va a tornar violenta y agresiva si yo no lo trabajo.
1: Usted está escuchando a Sixto Porras, director de Enfoque a la Familia para Iberoamérica. En este programa ayudamos a las familias a mejorar en Cristo a través de capacitación y educación en línea. Les saluda su coanfitrión, Esteban Porras. En este nuevo programa vamos a continuar hablando sobre cómo sanar las heridas del pasado para crear una familia más saludable. Vamos a continuar ahora trabajando sobre los roces cotidianos y el exceso de confianza que a veces nos lleva a faltar el respeto a quienes más amamos. Vamos a aprender sobre la importancia de respetar la individualidad de nuestro cónyuge y evitar que la indiferencia y el sentimiento de superioridad levanten muros en nuestro hogar.
0: En el núcleo familiar nunca podremos estar todos de acuerdo el 100% del tiempo, nunca. Siempre van a haber diferencias. Eso es normal, los problemas son normales. Es como yo lo encaro. Nos vamos a fallar, no llenaremos las expectativas del otro y nos vamos a lastimar mientras caminamos juntos. El mismo año, teníamos como 20 años de casados, a mí se me olvidó el cumpleaños de Helen y el aniversario de bodas. Soy Sixto Porras, de Enfoque a la Familia. ¿Usted se imagina? ¡Qué vergüenza! ¿Me explico? O sea, el mismo año, a las 6 de la tarde, yo me di cuenta que era 19 de abril. Aniversario de bodas. Y yo le digo a Helen, amor, estamos de aniversario de bodas. Y ella, como toda buena mujer, dice, sí, yo sé. Y yo tratando de resolverlo, digo, vamos a cenar. Y una vez me contesto, no puedo, tengo una conferencia. Y ella me mira y me dice, tranquilo, mi amor, yo sé que me amas, celebramos mañana. Y yo dije, wow, claro. Claro, pero ya habían pasado 20 años. Ella ya sabía con qué espécimen se había casado. ¿Me explico? Y yo iba en el auto cuando iba para la conferencia llorando, diciéndome a mí mismo, ¿cómo no amarla? ¡Qué caballo yo! ¿Cómo se me olvidó? Y yo preguntándome ahí en el camino, usted me dirá, pero ¿irá a cambiar mi esposo? Yo le tengo una linda noticia, posiblemente no. Pero entonces, ¿qué hago? Ámelo. Simplemente, ámelo. Pero ¿cómo hago para que cambie? No es su misión. Su misión es amar. El que cambia es Dios. Si los dolores del pasado no han sanado, se van a reflejar en la relación que tenemos con nuestros hijos. Entonces tú golpeas, tú hieres, tú ofendes. ¿Por qué se da el distanciamiento? Uno, porque la cercanía produce roces. Porque los niños no tienen la cama como usted la tiende. Y su esposo menos. Porque invadimos el espacio del otro. Y no generamos espacio para que él sea él. Por ejemplo, ¿se ha dado cuenta cómo usted corrige a su esposo cuando conduce el auto? ¿Por qué solo a su esposo? Usted nunca corrige a una amiga que maneja peor que su esposo. Pero usted corrige al esposo. ¿Por qué usted le regaña al esposo como le regaña? Exceso de confianza. Nos acostumbramos tanto a estar juntos. Ahora le tengo una prueba de amor. No vuelva a corregir a su cónyuge. Aplaudan, hombres, aplaudan. Si estamos en una reunión de amigos y él dice, ay, sí, hace 15 años cuando la tía se divorció. No, no fue la tía, fue la abuela. Y no fue hace 15, fue hace 30. Usted no puede hacer eso. No puede hacer eso. Porque no es un examen de historia. es una expresión del recuerdo de un hecho que ocurrió. Y hay tantas versiones como personas lo cuenten. ¿Qué importa que fue hace 30? ¿Y qué importa que fue que no se divorciaron, que fue que se casaron? ¿Qué importa? Respete la individualidad de su cónyuge. Le voy a hacer un examen. Su cónyuge está con los amigos. Cuenta chistes, ríe, vacila. Hace de... Ese término vacila, no sé si es costarricense. ¿Se entiende? Y usted entra por ahí. ¿Su cónyuge cambia cuando usted llega? Si cambia cuando tú llegas, te tiene miedo. Tiene miedo a tu reacción. Eso es invadir el espacio de la otra persona, donde no le permito ser él o ella auténticamente. Porque él tiene que guardar la compostura. Nosotros somos. ¿Por qué se da el distanciamiento? Porque tenemos enojo acumulado y las víctimas son nuestros hijos. Porque tenemos temas no resueltos. Es común el distanciamiento por el exceso de confianza entre las personas. Nos vamos a lastimar y tenemos que llegar a acuerdos entre nosotros. No más gritos, no más sobrenombres, no más palabras que hieren, no más golpes en la casa. Tenemos que aprender a trabajar el enojo. ¿Es malo enojarse? No, no es malo enojarse. Es malo faltar el respeto a mi cónyuge o a mis hijos. Tengo que trabajar mi frustración, mi estrés. Tengo que aprender a superar esto.
1: 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Continuamos con el programa.
0: Algunas de las barreras para resolver nuestras diferencias, el egocentrismo, ese orgullo, ese egocentrismo produce orgullo. Yo tengo la razón, por lo tanto será difícil ceder y negociar, porque usted se acostumbró a tener la razón. Una exagerada exaltación de la propia personalidad, hasta considerarla como el centro de atención. No. Hay cosas en las que sus hijos o su cónyuge es más inteligente que usted. ¿Sí? Y el liderazgo en la familia tiene que ser compartido. Debe de llevarlo a aquella de nosotros que tiene mayor habilidad en eso. El sentirme superior es no tratar a la otra persona con respeto y dignidad. Crea un estado de permanente de estar a la defensiva y mi cónyuge va a estar sintiéndose intimidado. Uno de los dos es mejor en matemáticas, el otro es bruto en matemáticas. ¿Y qué tiene que no sepa cuál es el 20% de la propina que hay que dejar y tiene que sacar la calculadora? Usted no puede decirle, ¿cómo va a sacar la calculadora por eso? Usted no puede decirle eso. Eso es tener un sentido de superioridad. Tú eres bueno en unas cosas, ella es buena en otras cosas. El término ayuda idónea en el español es difícil de entender porque ayuda, uno lo cataloga de ayudante. Ayuda idónea es un experto profesional, igual que tú, siendo una contraparte complementaria a la tuya. Eso es ser ayuda idónea. Imagínense que usted tiene lo mejor de Dios a su lado. Ese es su cónyuge. lo mejor de Dios, la imagen de Dios en la tierra, la tiene a su lado. Con inteligencia, con criterio, con dones, con habilidades, opuestos a los tuyos. Por eso nos enamoramos, pero en el matrimonio, por eso peleamos. Porque somos opuestos. Otra cosa que nos divide a nosotros es la indiferencia hacia nuestros hijos o hacia nuestro cónyuge. No escuchamos, no consideramos importante las necesidades de los demás. Los temas del hombre y la mujer son diferentes. A Helen le encanta hablar de alimentación, de salud. Es la doctora de la familia. Todos tenemos que aprender a no ser indiferentes a esos temas que le inquietan, que le preocupan. ¿Pero me importan sus temas? ¿Le doy importancia? ¡Claro que le doy importancia! Yo boto las facturas, Helen las guarda. Usted ve la billetera de Helen y anda la billetera llena de facturas. No, eso a mí me da un estrés. Y yo miro eso y yo, ¡ay, Dios mío! El otro día encontré una gaveta llena de facturas. Debía haber estudiado contabilidad, Helen, o algo así. Yo las voto. Entonces, cuando yo busco la factura, no la encuentro, yo la voté. Pero si Helen la tenía, Helen la tiene. ¿Me explico? Somos totalmente diferentes. Yo no puedo menospreciar la inteligencia, los temas de interés de ella. Identifíquese con su cónyuge, con sus hijos. Sus hijos llegarán tristes a la casa. Usted pregunte por qué. Y es que la que me gusta se fue con otro. ¡Ay, hay muchas! No, ella es. Tiene que importarme. Es que mis amigos no me invitan. Y se le hizo un mundo. Yo no puedo menospreciar esos temas que para nuestros hijos son importantes. La indiferencia castiga, hiere, nos distancia. El menospreciar. Yo cuando etiqueto a uno de mis hijos, es hiriente. Cuando los etiqueto, cuando le comparo, es fácil tener un hijo favorito. Esaú era el favorito de Isaac, del papá. Y Jacob era el favorito de la mamá. Es fácil. ¿Por qué Esaú era el favorito del papá? Porque era un hombre de casa, de pelo en pecho. Y Jacob le gustaba cocinar y quedaba en la casa con la mamá. Entonces, ¿quién era el favorito de quién? Es fácil tener un hijo favorito en la casa. Tenga cuidado, tenga mucho cuidado, porque en silencio los dos quieren saber que son amados igualmente. Una posiblemente nunca estudia y saca A en todo, y la ponen de ejemplo y da los discursos, y el otro hasta en educación física tiene tutoría. Y usted llega a las reuniones de familia, ¿y de quién habla? Y en silencio el tigre se pregunta, ¿alguna vez dirá algo bonito de mí y me querrá? ¿O se avergüenza de mí? ¿Cómo me doy cuenta que te avergüenzas de mí? Porque cuando van donde la abuela, usted no deje regañarlo y decirle, no toque, no quiebre, no haga, recuerde que es su abuela. Y entonces, ¿para qué me lleva? ¿Te sientes orgulloso de mí, mamá? ¿O será que llevas un odio reprimido que lo sacas conmigo?
1: Hemos estado aprendiendo que el liderazgo familiar debe ser compartido, que la indiferencia puede ser uno de los castigos más dolorosos para nuestros seres queridos. Pero en el próximo programa vamos a hablar sobre el impacto de las etiquetas y el favoritismo en los hijos y cómo podemos cortar las herencias de dolor para escribir una historia nueva y llena de esperanza. Gracias por estar con nosotros. Se despide Esteban Porras de Enfoque a la Familia, donde ayudamos a las familias a mejorar en Cristo.

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4: En este mensaje tratamos el siguiente caso de una mujer que descargó su conciencia de manera anónima en nuestro sitio conciencia.net, autorizándonos a que la citáramos.
5: Tengo una hija de 12 años con un comportamiento difícil. Como yo trabajo y ella se debe quedar sola en la casa, me preocupa que esté entrando niños a la casa sin mi autorización. La han visto besándose con un niño que no conozco, y en la internet está viendo cosas indebidas. Cuando me pongo a hablar con ella al respecto, se pone a gritar y dice que por qué nació y que se quiere matar. He tomado muchas medidas correctivas al respecto y ninguna me ha funcionado. No sé qué hacer.
4: Este es el consejo que le dimos. Estimada amiga, algunas jovencitas de 12 años tienen suficiente madurez como para tomar decisiones responsables, por lo que se les puede dejar solas en casa durante breves lapsos de 2 horas o menos. Es evidente que su hija no es una de ellas. Las señales de advertencia le están anunciando peligro en grandes letras rojas. Le instamos a que busque supervisión enseguida para su hija después del día escolar, cueste lo que cueste. Usted ha descrito cómo su hija la manipula con sus amenazas. Usted necesita entablar una conversación apacible con ella, posiblemente en un restaurante donde ella no comience a gritarle, y decirle a ella que sus amenazas de suicidio son un asunto muy serio que usted no seguirá pasando por alto. La próxima vez, sin excepción alguna, en que ella diga que se quiere matar, usted va a hacer una cita con un consejero profesional o terapeuta, ya sea en la escuela o en una clínica psiquiátrica, a fin de que se determine si ella está en peligro de hacerse daño. Haga una lista del comportamiento que usted espera y de las consecuencias de no obedecer las reglas y entréguesela a su hija. Para el mal uso de la computadora, quítele el teclado. Para las veces en que se niegue a hacer lo que se le exige, establezca consecuencias drásticas, tales como el quitar la puerta de su cuarto de modo que no tenga nada de privacidad. Quítele ropa o pertenencias favoritas y el privilegio de usar el teléfono y limite sus actividades sociales. El factor más importante de este plan es que no debe establecer ninguna consecuencia que usted no esté dispuesta a hacer cumplir de inmediato. No permita que ella tenga una segunda oportunidad de infringir las reglas. Ella debe ver que cada vez que desobedece una regla, la consecuencia será inmediata. No se sorprenda de que ella reaccione con violencia, dirá cosas hirientes y la mortificará durante meses y tal vez años, pero si usted es constante con las consecuencias, siempre llevándolas a cabo de inmediato, a la larga ella aprenderá que podrá recibir más de lo que desea si obedece las reglas. El sabio Salomón enseñó: quien se burla de la instrucción tendrá su merecido, quien respeta el mandamiento tendrá su recompensa. A la postre su hija descubrirá que el obedecer las reglas tiene su recompensa. Mientras tanto, usted debe aprender a hacer caso omiso de sus amenazas, salvo la del suicidio, y a no permitir que lo que ella le diga la afecte emocionalmente. Para criar bien a los hijos, hay que ser fuerte. Linda y Carlos Rey. El consejo completo, que por falta de espacio no pudimos incluir en esta edición, puede leerse con solo pulsar el enlace en conciencia.net que dice Caso de la Semana, y luego el enlace que dice Caso 72.
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0: Muy buenos días. Así comienza este programa dedicado exclusivamente a la familia. Hola, familia. Un tiempo para compartir vivencias, experiencias, noticias de actualidad, charlas, comentarios y todo, todo lo que a usted seguramente le interesa. Por eso los invitamos para que se queden con nosotros y tengamos juntos este encuentro diferente.
1: Hoy quiero hablarles sobre rico pero pobre. Alguien que es rico pero se ve pobre. Y no hay peor desgracia que esta, mira. Uno que se ubica en un plano semejante, y algunos para toda la vida se van a ver de esa manera, ¿no? Y Dios que ha venido a este mundo, ¿no?, para que tengamos vida y vida en abundancia. Pero el problema es que no lo creemos, ¿no? Y ahí permanecemos en un andar de pobre. ¿Conoce a alguno que, hablemos de dinero, ¿no?, es rico, pero usted dice, pobre, pobre persona esta, ¿no? Tal vez con sus relaciones, tal vez con su salud, tal vez tiene que ver con su depresión, ¿no? Conozco ricos que se suicidan, y usted dice, pero ¿por qué esta persona, no? Justamente con mi esposa tenemos un caso, persona con un yate de los más grandes y lujosos, ¿no? Y de pronto se suicidó hace 2 semanas. ¿Qué tal, no? Usted dice, pero tenía una familia hermosa. Usted, mire, algunos hasta se cruzan en camino de gente así y dice, ¿cómo me gustaría ser como él, no? Tener todo lo que... Pero mira vos, aparte, famoso también, ¿no? Conocido, ¿no? Un corredor de carrera, famoso. Ay, pastor, quiero saber quién es. No se lo voy a decir. Pero quiero que le preste atención a este mensaje, porque a veces podemos vivir toda nuestra vida con esta actitud, ¿no? No dándonos cuenta de que somos ricos. Mira al de al lado y ya, te saluda un rico. Comience a creerlo. ¿Sabe? Yo miro a mi esposa a veces y miro y digo, qué riqueza maravillosa que Dios me ha dado, ¿no? Tener a una muchacha así al lado mío, ¿no? Me hace el desayuno, yo le hago el desayuno, mire. Hoy le hice el desayuno. ¿Qué tal? Y venía manejando, pues ella lo toma mientras venimos a la iglesia. Y ella venía tomando el desayuno, ¿no? Y yo le digo, sí, mirá vos, tener el honor de que David Pazuelo te haga el desayuno. ¿Qué tal, no? ¿Sí o no? Dígale a su esposo, tenés el honor que nada menos que, ¿no? Porque a veces no nos damos cuenta de tantas bellezas y cosas preciosas que Dios nos regala y con las cuales nos bendice, ¿no? Amistad, relación, salud, tanto hay, mire, para hablar de esto, ¿no? Muchas veces nos puede pasar por distintas circunstancias que sin darnos cuenta nos podemos sumergir en una mentalidad de pobre. Mentalidad de pobre. Mentalidad de pobre. Algunos con respecto al dinero, otros en cuanto a la salud, otros tal vez quizás la edad. ¿Qué tal la edad? ¿Qué tal la edad? Hablaba con un pastor el sábado, ¿no? En ese relacionamiento, y noté que el pastor estaba allí con algunos detalles en su vida, ¿no? Familia, esposa, cosas que nos pasan. Y yo le digo, pastor, usted sabe una cosa, que la mejor edad es de entre los 60 y los 70 años. Y la otra que sigue a esa es de los 70 a los 80. Y luego bajamos de 20 a 30 años, ¿no? Pero las primeras dos mejores edades. Así que prepárese, pastor, porque usted recién está pisando esos 60, todo lo que viene. Dice su palabra que vamos a ir de gloria en gloria. El problema es si creemos esto. Ay, no, pastor, yo estoy preparándome, ¿vio? Porque ya está lo mío, ¿no? Recién llegué con el vehículo y salió el querido pastor Walter Dennis a atenderme, ¿no? Y ahí todo vio contento, ¿no? Ya casi no nos vemos, amigo, me dice. Sí, le digo, ¿verdad? Y lo que pasa es que me jubilé y ahora ando, ¿no? Hago lo que quiero. Amén. Alguien que se avivó. Hay algunos ya, porque la verdad que no, y andan ahí. No. Ubíquese en el plano correcto. Sé una buena publicidad para el gran Dios. Amén. Amén. Si lo tengo a él, lo tengo todo, damas y caballeros. Amén. Él es mi todo en todo. Necesito consejo, ¿a dónde voy a ir? ¿A quién iré? Solo tú tienes palabras de vida. Ahora, si usted anda buscando consejo fuera de lugar, tristemente, vio, yo le voy a decir que usted se está perdiendo lo más precioso. Y es nada menos ser aconsejado por el Todopoderoso. Amén. Y está dispuesto, mire, su palabra está llena de consejos todo el tiempo. Y hoy vamos a estar hablando un poco de todo esto. Así que préstele atención, ¿no? A veces no nos damos cuenta, pero esa actitud que tenemos, mire, ya lo dice todo. Todo lo dice, ¿no? Algunos con respecto al dinero, otros con respecto a salud. Me falta, soy escaso, no voy a poder. Sin darnos cuenta que el Creador del universo nos ha coronado, dice su palabra, de favores. Como Él ha querido, ¿no? Él siempre ha querido que seamos victoriosos y no víctimas. Víctimas, ¿no? Yo siempre digo, ¿cómo andás, no? ¿Sobre las circunstancias o debajo de las circunstancias, no? ¿Sos un avión o un submarino? Pero si usted va a vivir esa vida victoriosa que Dios está esperando, tiene que verse usted mismo como un... Me gusta tanto esta expresión, sería lindo que la tenga siempre presente. Ningún pobrecito. Yo a veces me la digo a mí mismo. David Pazuelo, vos no sos ningún pobrecito. Hace falta, mire... tenerla en cuenta esa palabra, amén, porque no es mía, es del Todopoderoso. Vos no sos ningún pobrecito, hijo mío, hija mía, amén. Señor, lo que pasa, pastor, que y ahí le ponemos, ¿no? Salmo 103, versículo 8, dice, el Señor es compasivo y misericordioso. Lento para enojarse y está lleno de amor. inagotable. No se le va a acabar nunca ese amor. Qué bueno es tenerlo a él como padre, ¿no es cierto? A veces el problema es que dice la palabra que pedimos, pero pedimos mal. Pedimos, pero pedimos mal. Aquellos que tienen hijos entienden mejor esto que estoy diciendo, ¿no? Los solteros todavía no, por ahí no lo. ¿Nunca le han pedido mal algo? Que usted dice, esto te va a hacer mal. Mis nietos cuando vienen a casa, lo primero que hacen es pedirle a mi esposa el celular, ¿no? Y se pelean, ay, abuela, me lo prestaste la otra semana a él, ahora préstamelo a mí. Y de pronto a comer, y ahí está, y no viene a comer por el celular, y cosas que no. Y se desconecta de todo el otro grupo familiar, porque está con el celular, y no. Y por ahí va mi esposa y dice, no, dámelo, mi amor, mi tesoro, mi vida, mi cielo, dámelo, que no te hace bien tanto así, ¿no? Y con Dios hacemos lo mismo, muchos de nosotros. A veces Dios dice, eso no te hace bien, hijo, pero no lo entendemos hasta que, bueno, ¿no? Siempre digo que no, iluminación, revelación o demolición. A veces la abuela dice, no, y se acabó. ¡Oh! Y se acabó. A mí ni me lo piden, mire. Ay, qué malo que debe ser usted, pastor. No, viniste a casa para estar con la abuela, con el abuelo para estar con vos, con todos ustedes, y vamos a disfrutar este día, así que a guardar el celular ese. Ay, pastor, se la tiró con el celular ahora. Lo estoy usando como ejemplo, vio. A veces no nos damos cuenta. Me gusta ir a veces a un restaurante, ¿no? Y mirar las familias. Se sientan y sacan todos el celular. Y yo digo, ¿para qué vinieron a comer todos juntos? ¿No? Pongan el celular de cada uno de ustedes en el medio y empiecen a adorarlo. ¡Oh, gran celular! Pero bueno, ay, pastor, si yo sabía que iba a hablar así, pastor. Ahora, ¿quién la aguanta, mi mujer, pastor? Yo que ando con el celular todo el día. No se enoje, es palabra de Dios, mi. Me está usando simplemente para bendecir su vida. Amén. Wow, qué tremendo. Amor inagotable. Usted tiene a alguien así que lo ama con ese amor inagotable. El perro, pastor. Algunos me sacan esos ejemplos, ¿no? El perro, pastor. Le digo que salga, le digo que no me moleste más, le digo que no le voy a dar de comer por 2 semanas. Y aún así me persigue y me lame. Ay, pastor. No, estoy hablando de ese amor verdadero. No por conveniencia, sino lo ama. Amén. Porque de tal manera lo amó que dio a lo que más él amaba. Qué tremendo, ¿no es cierto? Bueno, él está de su lado, mire. Y ese inagotable amor. Misericordioso, compasivo, lento para enojarse. Mire, cuando usted se porta mal, lento para enojarse. Yo digo, ¿por qué será lento para enojarse? Claro, él sabe lo que va a pasar, ¿no? Por mi torpeza. Dice, bueno, va a tener que aprender. Ay, Davidcito, otra vez, Davidcito. No cambias más, Davidcito. Pero que es importante aprender y decir, Señor, quiero ser como tú, Señor. Me has creado imagen y semejanza tuya, Señor. Qué mejor que alinearme a esa perfecta voluntad, seguir tu consejo, esa sabiduría. Amén. ¿Por qué leí este Salmo 103, versículo 8? Porque de acuerdo a su actitud, usted determina la clase de vida que va a vivir. Es su actitud. Su actitud. Si usted piensa que nunca saldrá de las deudas, por ejemplo, nunca tendrá lo suficiente. Vio que hay gente que debe y está pensando en lo otro. Y es infeliz porque no tiene lo otro. ¿No? Hoy no vinieron, pero que los hay, mire, están por todos lados. Y a veces copiamos esos modelos, ¿no? ¿Usted cree que Dios no le puede dar eso? Sí que se lo puede dar. ¿Por qué no se lo da? Ay, yo no sé. Qué malo que Dios. Porque lo ama, no se lo da. Porque usted no aprende la lección. Porque usted no corrige. A través de su actitud, lo que usted está realmente diciendo es, muchas veces, ¿no? Le doy ejemplos. No tengo talento, no tengo habilidades como otros. ¿Qué tal pobre siempre pobre, no? Si yo tuviese lo que tiene este, ¿no? ¿A dónde estaría? Tal vez no estaría acá. Y Dios lo quiere acá. Amén. Si usted se ve pobre en algún aspecto, lo que usted está haciendo es ponerle límite a su vida. Amén. Él vino a hacernos libres de todo. Amén. Libre en todo. Libre, libre para su gloria. Amén. ¿Se acuerda del que estaba molesto? Porque no tenía zapatos para ponerse, ¿se acuerda? Hasta que vio a alguien que no tenía pie. Se le acabó, ¿no? Su molestia, su enojo. Me acuerdo con mi hijo Jonathan, en un país ahí había una muestra de un ojo humano. Pero hecho como, ¿no? Todo con sensores y válvulas allí, ¿no? A través de una computadora. Y ahí estaba, ¿no? Era algo bien grande, ¿no? Bien voluminoso. Y todos habían puesto unas cuerdas así como para que no pasáramos. Y todos observando y filmando. Decía, qué tremendo esto, ¿no? Esos sensores ahí. Y ese ojo se abría, se cerraba, el párpado subía, bajaba, el iris allí se agrandaba, se achicaba. ¡Qué maravilla! Y se movía para un lado y se movía para el otro. Imagínese, gigante, ¿no? ¡Oh! Y yo, que ando con la electrónica, miraba las válvulas esas, cómo se abrían y se cerraban para hacer los distintos movimientos. Más de 60 distintas válvulas para todos esos movimientos que ese ojo hacía. ¿Y sabe qué? A partir de ese día, empecé a prestarle más atención al ojo este que tengo acá. Digo, qué maravilla, Dios. Qué ojo que me has dado, ¿no? Y me diste dos. Qué glorioso, qué precioso, Señor. Yo ando valorando el celular, pero escúchame, yo para ver el celular necesito estos dos ojos. Gracias, Señor, por esos ojos, Señor. La verdad que veo las obras de tus manos, Señor. Y digo, ¿qué es el hombre para que tú tengas de él memoria? Y el hijo del hombre para que tú lo visites. ¡Oh! Me salió allí el salmo ese, ¿no? Amén. Agradecido, Señor. qué rico que soy. Qué maravilla. Y puedo hablarle de los brazos esos que usted tiene para abrazar, y puedo hablarle de los movimientos para caminar, y puedo hablarle de, mire, no hay uno como usted en todo el mundo, imagínense, ¿no? Usted ve ese niño y tiene en ese ADN un toque del abuelo, un toque del primo, un toque, señor amado, por eso, ¿no? Familia. Una pieza de arte, algo precioso, maravilloso, glorioso. Las obras del gran Dios. Y se lo ha dado a usted para que lo administre, para que no. Y a veces andamos mirando por allá, por acá, no, molestos, enojados. Amén. A través de nuestra actitud, las cosas que estamos diciendo, ¿no? Dice su palabra que debemos ser agradecidos en todo. En todo. En todo. El Salmo 34. Versículo 10 dice que los leoncillos son pobres. Ellos son pobres. Y tienen hambre. Pero los que buscan a Jehová no tendrán falta de ningún bien. Pensé que iba a ser un amén rotundo, pero bueno. Quizás tiene hambre usted en este momento. Quizás usted está peleando con una enfermedad, pero debe comprender que usted no es un enfermo tratando de ser sano. Ay, pastor. Sino que usted es una persona sana peleando una enfermedad. Su estado normal es ser sano. Ser sano. Amén. A veces, mire, llegamos a un momento donde parece como que hemos nacido de esta manera, ¿no? ¿Vio a los bebitos cuando nacen? Son ricos. No necesitan de nada. Tienen a la mami por un lado, ¿no? Otros que le hacen caricias, mimos, ¿no? A menos que alguno sepa de algún bebito que pidió un celular por allí o, ¿no? Hoy me la agarré con el celular, ¿no? Vamos a cambiar, ¿eh? Una pantalla allí para ver, ¿no? Eso que, ¿no? Los jueguitos, yo sigo con el celular, mire, uy, uy, uy. Un plato de comida, no sé. Son ricos, tienen todo lo que necesitan, todo lo que necesitan. Es increíble las publicidades, ¿vio? Deja esto, comprate aquello, ¿no? Esto es mejor. Si no tenés esto, si tenés esto. Y nos dan unas manijas impresionantes. Claro, ellos tienen necesidad ¿de qué? De vender. Entonces crean una necesidad de nosotros ¿en qué? Compremos, ¿no? Y no estoy en contra de los que compran. Pero tengamos cuidado, ¿no? Quizás estás con problemas en tu economía. Pero usted no es una persona pobre tratando de salir, sino es una persona exitosa peleando contra la pobreza. ¡Wow! Su estado normal es de abundancia. ¡Amén! su estado normal es de abundancia. Quizás usted esté peleando con una adicción, la cual ha tenido por varios años. Ahora, no se vea como un adicto. No deje que esta imagen se haga carne en usted. Usted no es un adicto tratando de liberarse. Usted es una libre persona peleando una adicción. Ay, pastor. ¿Saben? Hoy se habla mucho de la dopamina, algo que tenemos en nuestro interior. Y todo eso que da satisfacción, ¡ah!, dispara la dopamina en nosotros, ¿no? Nos dan un beso a alguien que nos ama, se dispara la dopamina, ¿no? Pero así es con aquel que toma esa copita de vino. No está detrás del alcohol, sino disparar eso adentro nuestro que nos hace como que nos sentimos mejor. ¿Me entiende? O como aquel que no se fuma ese no toquecito allí de no y va. Y después va al médico y el médico le dice, mira, te quedan 3 meses de vida, ¿no? Pero ¿qué estamos buscando? Esos disparos allí de esa dopamina. El problema grave pasa a ser cuando uno se vuelve adicto a esto, ¿no? No puede estar sin esto. Y hoy saben qué, los celulares, de vuelta con los celulares, pero se han vuelto personas adictas, tremendo, los niños adictos. Oh, y no hay nada malo en los bichos esos, en los bichos estos, en los aparatos estos. El problema es nuestra adicción. Y a algunos yo le digo, deja el celular, a ver, déjalo por 2 días el celular, 48, ay no, porque yo tengo que trabajar, pastor. Le ponen una excusa, ¿vio? Le digo, bueno, está bien, todo lo que es trabajo está bien, pero en el momento en que te metas en el Facebook, o en el YouTube, o en cualquier otra cosa allí buscando, ¿no? Esa dopamina que se dispara dentro tuyo por 48. Ay, pastor, me está pidiendo un imposible. Tenemos otro drogadicto. ¡Wow! Tremendo, ¿no? Están los drogadictos al trabajo. ¡Ah! No estoy diciendo que no trabajen, pero cuidado, ¿no? Porque pasa a ser una adicción. Y hasta vemos a los que no trabajan, y estos son todos unos vagos, porque acá hay que trabajar, porque este país. Yo era uno de esos. Y hoy estoy pidiendo perdón a uno de esos hijos, más que ninguno, porque hasta que me avivé. Pero hasta ese entonces yo era ese adicto. Volvía tarde, no había espacios allí para la familia como debería haber, ¿no? Esos niños necesitaban un papá. Ay, pastor, ¿en serio uno puede estar adicto al trabajo, pastor? Y sí, ¿por qué no? Pero es algo bueno, pastor, porque es como nosotros traemos la economía y le buscamos las mil y una. Pero la verdadera revelación es que somos adictos. Estaba viendo uno de estos escaladores, vio que escalan, ¿no? Y que llegan a errarle un, ¿no? Y se caen, y se matan. Y este hablaba y dice, y bueno, porque le preguntaba, y, che, pero, ¿por qué haces esto? Y él le dice, porque me gusta. Pero la verdadera cosa, la verdadera realidad era que estaba adicto este hombre. Y allí trató de justificar, y bueno, de algo hay que morir, dice, ¿no? Mira si te caes de ahí, tenés 2 hijas, ¿cómo vas a hacer esto? Y él contaba, dice, que cada movimiento que él hacía era un disparo. disparo de esa dopamina al cuerpo. ¡Ah! Mire, ¿no? Y nuestra vida puede moverse de esta manera cuando el Todopoderoso dice, escuche, necesito que tengan dominio propio. La voluntad de ese corazón tuyo es el que debe estar siempre movilizando eso que vas a hacer. Y si esa voluntad de tu corazón está alineada a mi voluntad, tu vida va a ser una vida gloriosa, poderosa, preciosa, abundante. ¡Amén! Pero si te manejas por todo esto, ¿no? Tené cuidado porque vas a aterrizar, mirá, ¿no? En cosas tristes, en cosas que no te ayudan. Ay, pastor, adicción. La adicción, recuerde, es falta de dominio propio. Falta de dominio propio. ¡Wow! Déjeme sumarle algo más. Dios a nadie lo creó adicto. A nadie lo creó adicto. Tal vez no nombré su adicción, ¿no? Por eso nada, el pastor no dijo nada sobre esto. No, no, no, usted sabe qué es adicción. Usted entiende bien. La adicción. Hay algunos, mire, la adicción tiene que ver con la fama. Les gustan los aplausos. Y cuando alguien le dice que no, se enfurecen, se desubican, se desintegran. ¿Los conoce? ¿Los ha visto alguno de esos? Adicto, adicción. Recuerde que Dios a nadie lo creó adicto. O inseguro, o deprimido, o mediocre, o pobre. Dios a usted cuando lo creó, lo hizo para que sea una obra de arte maravillosa. Que usted haya deformado esa obra de arte, corre por cuenta suya. Pero Dios todavía está esperando, porque sigue creyendo y pensando que usted puede llegar a ser esa obra de arte para su gloria. ¡Amén! Así que, ajústese la corbata, no tiene corbata, lo que sea, allí ubíquese en el plano correcto. ¡Amén! Usted, escuche, es rico. ¿Qué es lo más valioso que hay? El tiempo. Vale más que el oro, dice la palabra, ¿sí o no? ¿Tiene tiempo usted? ¿Tiene las mismas horas, los mismos minutos, los mismos segundos que el presidente de la República Argentina? El problema es qué hace con todo eso, ¿no? Ay, pastor. Dios a usted cuando lo creó, lo hizo maravilloso, maravilloso. Por eso usted tiene que obtener una nueva imagen de usted mismo. Oye, pastor, ¿y cómo se hace? ¿Dónde se logra esto? Simplemente piense en este mismo instante, ¿quién es usted? Para Dios. Estoy hablando de nueva imagen. ¿Qué soy yo para Dios? ¿Qué soy yo para Dios? Me ha llamado hijo suyo. A usted, dama, lo ha llamado hija suya. Suyo. Allí está mi obra de arte, sentado allí, hoy, escuchando lo que yo digo de de su persona, de su vida. Esto es lo que Dios quiso hacer con el pueblo de Israel. Tal vez usted ha escuchado tantas veces ese cruce por el desierto. Hasta hay películas hechas sobre todo este, ¿no?, el pueblo hebreo cruzando, ¿no?, de Egipto a la tierra prometida. ¡Qué historia tremenda!, ¿no? El pueblo judío esto lo tiene tan presente, todo ese proceso. Y es importante entender ese comienzo. Antes de que ellos saliesen hacia esa tierra prometida, sucedieron varios hechos. Pero uno de esos hechos es el cual yo quiero hacer mención en este día. Y recuerda que habían estado por más de 400 años en ese lugar como esclavos. Usted no sabe lo que es ser esclavo. Yo he hablado con gente que ha estado en esclavitud, no en Argentina, sino en otro país. Y me dijo así, me dice, mira, nosotros valíamos menos que el perro del patrón. O sea, en cualquier momento nos podían quitar la vida, porque estábamos en el pensamiento, y teníamos que estar con un cuidado, atendiendo a esas personas, porque nuestra vida valía menos que la de ese animal. ¡Wow! Decía yo, ¿qué será esto, ¿no? ¡Qué sensación tremenda, ser valorado de esta manera! Bueno, este pueblo más de 400 años, ¿no? Y lo triste, dice la Biblia, que fue, ¿por qué? Por desobediencia. Llegaron a ese estado de calamidad por desobediencia, no hacerle caso a el gran Dios, al Todopoderoso. Todo lo que conocían era sufrimiento, pobreza, depresión. Imagínense vivir de esta manera, ¿no? Pero cuando Dios los sacó de esa tierra de Egipto, mientras iban saliendo, Dios hizo algo tremendo. Hizo que sus enemigos le dieran su oro, su plata, sus joyas, su ganado, todo lo de valor, que se lo dieran a esta gente que se iba de, ¿no? Antes esclavos, ahora les daban todas las posesiones que ellos tenían. Tremendo esto. Lo que había logrado Dios, que estas personas se desprendiesen de todas esas riquezas y se la den a estos hebreos que no los querían fuera de Egipto, no los querían ver más. Habían estado de sirvientes y ahora váyanse y llévense esto, y llévense aquello, y llévense lo otro, y todo esto también, y no se olviden de esto también. ¿Qué? ¿Cómo el pensamiento de esas personas allí en Egipto, de esos egipcios, había sido aturdido? Hasta estaban con todo lo de valor, que se lo lleven. O sea que el pueblo de Israel, cuando salió de Egipto, no salieron pobres. No salieron con las manos vacías, sino con toda la riqueza de los egipcios. Ahora, ¿qué Dios estaba haciendo a través de esta actitud? Ese es el pensamiento que quiero, con el cual quiero cerrar en este día. ¿Por qué Dios quería que saliesen con todos esos tesoros? ¿Por qué Dios estaba haciendo esto? Ay, pastor, explíquemelo. Escuche, estaban saliendo a un desierto, no había shopping. No estaba, las muchachas allí, las tiendas esas donde compraban, ¿no?, la carterita o la pollerita o esos zapatitos, ¿no? No. ¿Para qué? ¿Qué le pasa? ¿Por qué Dios hace algo semejante? Bueno, el pueblo hebreo sabía bien de qué se trataba todo eso. Eran riquezas, eran posesiones, ¿no? ¿Eh? Yo me imagino, tantas veces lo habrán visto al brochecito ese, o a los dientecitos, o los toques esos que tenían los egipcios, ¿no? En sus jefes, en sus patrones, en sus amos, y ahora lo tenían ellos. ¿Qué es lo que Dios está haciendo? Lo que Dios estaba tratando era de formar una nueva imagen de ellos en la mente de ellos. Cambiar su manera de pensar. Ya no son más esclavos. Ahora son dueños. ¿Eh? Ahora tienen todo esto. Mira, mira, yo me lo, ¿viste? Mira lo que me dio a mí. Y mira, Dios quería que esos niños que crecían en esa familia vieran a sus padres bendecidos, prósperos. ¿Nunca le dijo a alguien, cambia la cara, por favor? ¿Nunca le dijo algo así? ¿Eh? Mi amor, te traje el sueldo, mirá, cambia la cara. Sí, pero mirá. Y usted no sabe cómo más hacer. Dios quería que cambie la cara. Quería que esos hijos empiecen a ver a sus padres de una manera distinta. Cambia la cara, mamá. Cambia la cara, papá. Ahora sos rico. Eso lo deseabas allá en Egipto. Ahora lo yo. Mirá el Dios que tenés. Mirá a Dios cómo te ha bendecido. Mirá lo generoso que Él es. De tus enemigos ha sacado tu vida y la ha llevado a nuevos momentos, a nuevos tiempos. Y no solamente lo ha hecho por palabra, sino también a través de los hechos que te están mostrando. ¡Cambia la cara! En realidad lo que estamos pidiendo es que cambie la actitud, ¿no es cierto? ¿Eh? Cambia la actitud. Saliendo al desierto. Ningún lugar para gastar, ningún supermercado. ¿Qué es lo que Dios está proponiendo? Lo que Dios quería hacer era cambiar la imagen. Anteriormente pobreza. Por ahora, ante sus hijos, bendición. Bendición. Dios quería que salieran de la mentalidad de esclavos. Dios quería que comenzaran a verse como cabeza y no cola. Lo dice el dicho, ¿no? Quiero que seas cabeza ahora. Ahora no vas a tener más un amo allí que con un látigo te maneja la vida. Te dice cuántos hijos tenés que tener. Que podés tener esto, que no podés tener aquello. Ni siquiera se habla de conformate. Sino, esto es lo que hay, ¿no? Esta es la comida que vas a comer y se acabó. Dios dice, te voy a bendecir y aquí está esa bendición manifestándose. Dice la Biblia que cuando estuvieron frente a la tierra prometida. ¡Wow! Otro momento. Ya habían salido de Egipto y ahora están frente a la tierra prometida donde dice su palabra que fluye leche y miel. ¡Wow! Escuche. Cuando yo hablo de la tierra prometida, ¿sabe lo que viene a mi mente? Argentina. Tal vez no viene a su mente porque usted no ha ido, vio a Sudán, a no, todos esos otros, ¿no? Donde se va a encontrar Israel mismo, va a encontrarse, pero los israelitas allí han modificado todo. Hoy mire, hay unos cambios tremendos allí. Pero si ellos pudiesen cambiarle la tierra esa por la nuestra, se la cambian ya, mire. Agua en abundancia de la mejor, esas montañas, las reservas naturales, tremenda la tierra que hay. Cuando yo vengo a esta iglesia, paso por la 9 de julio con mi esposa, y ahí están los turistas sacando fotos, ¿vio? ¿No los has visto? Lo que nunca vi es a usted sacándole foto. No veo la hora de ir a Uruguay, Montevideo, porque ahí sí que las playas son tremendas. Ah, le metió playa por todos lados el Señor, pero ahí estamos, ¿no? ¿Eh? Brasil, Brasil, ay, pastor, Brasil. A veces no valoramos lo que Dios nos ha dado. Amén. Comencé con los ojos, comencé con los brazos, comencé con los pies, pero puedo seguir, mire, ¿no? Ah, ay, pastor. Salgo de acá y ya voy a ir a sacar foto, pastor. No, mire, no es eso. ¿Eh? Sea más agradecido. Tenga una actitud. ¿Cómo hemos sido bendecidos? Estos hermanos nuestros queridos, los venezolanos, mire, ven a Argentina y dicen, qué tierra que tienen ustedes. La nuestra también es linda, pero la de ustedes es hermosa. Aparte la gente, la forma de vivir. Es que, ¿cuál es el problema que tiene Dios con nosotros? Nuestra actitud. Nuestra actitud. Con algunos, no todos, mire, algunos. ¿Eh? Y aquí el pueblo de Israel, nos encontramos que Dios quería que salieran de esa mentalidad. Tristemente, los padres de estos niños jamás entraron en la tierra prometida. ¿Se acuerda? Toda esa generación no entró. Ya que ellos no pudieron cambiar su manera de pensar. O sea, hoy nos vamos a encontrar con corazones que van a cambiar, pero hay otros que van a seguir en la misma. Voy a esperar el próximo domingo a ver qué trae el pastor. A ver si logra hacer algo con este cerebro mío. No, mire, hoy es el día. Hoy es el día que va a definir ese futuro suyo. Si va a ser glorioso o va a ser algo mediocre nada más. Hoy es el día. Amén. Qué tremendo. Dice la Biblia que cuando estuvieron frente a la tierra prometida, no se animaron a entrar, ya que pensaron en que los gigantes eran demasiado grandes para ellos. Y sabe, así como usted, yo también enfrento gigantes. ¿Eh? Todo el tiempo enfrento gigantes. ¡Amén! ¿Eh? Todo el tiempo estoy ante gigantes. Pero sé que si estoy alineado a la voluntad del Todopoderoso, Él me dice que con Él soy más que vencedor. Amén. Solo voy a ser derrotado. Un solo pensamiento fuera de su voluntad puede derrotarme, mire. Por eso es tan importante ubicarme en el plano correcto. Dice la Biblia que había dos jovencitos. Allí, algunos lo habrán leído, Caleb y Josué. Y esos dos jóvenes, mire, tenían una nueva forma de pensar. Ahí está la clave, nueva forma de pensar. Amén. Mire lo que le dice Dios a Caleb, allí en Números 14, 24. Mi siervo Caleb, que ha mostrado un espíritu diferente. Imagínese 2-3 millones de seres humanos y ahí sobresale ese Caleb, Dios poniendo esto en su palabra a todos nosotros, diciéndonos, miren, ahí está el punto, un espíritu diferente. Amén. Le pregunto a usted, ¿tiene un espíritu diferente? Amén. Lo quiero ver mañana lunes. Un espíritu diferente. Ah, y me ha sido fiel. Así que le daré posesión de la tierra que exploró. ¿Sabe? La diferencia que tuvo Caleb con todos esos otros es que mostró una actitud de fe, obediencia, incondicional y valentía al confiar en las promesas de Dios. El gran Dios en este día te dice, te voy a dar vida y vida en abundancia. Lo creo, vivo en esa actitud. Caleb había entendido. A diferencia del temor y la incredulidad de la mayoría de los israelitas, Caleb había entendido que no era pobre ni mediocre. Dice la Biblia que tenía un espíritu diferente. ¡Ah! Estos jóvenes entendieron que estaban destinados a hacer grandes cosas y fueron los que entraron a la tierra prometida. Algunos de ustedes, si pudiesen cambiar la forma en que se ven a ustedes mismos, naturalmente irían a un nuevo nivel. A un nuevo nivel. Tal vez algunos de ustedes vienen de familias, ¿no? Situaciones allí de limitadas, adicciones. Tal vez fue falta de sabiduría. ¿Qué tal malos tratos? Ay, pastor, usted no sabe lo que era mi papá. No sabe lo que era el tío. No sabe lo que era el abuelo. Yo no conocía a mi mamá. Tenemos tantas situaciones, quizás. Quizás todo lo que conoces o has visto hasta este momento es un modelo mediocre, pero si usted puede cambiar su imagen en este día y comenzar a verse como a una no pobre persona. Mire al de lado de Chile, no soy pobre en ningún aspecto. Me ves tuerto, me ves rengo quizá, pero eso no limita mi manera de pensar.

0: Hay personas que le tienen tanto miedo al fracaso que pasan toda la vida evitando tomar decisiones y enfrentar riesgos. No comprenden que el éxito se fundamenta en su capacidad de enfrentar los momentos difíciles y seguir tratando. Fracasa únicamente quien se da por vencido, quien es incapaz de aprender de lo ocurrido y quien no le da un sentido de oportunidad a la situación que vive. Las personas exitosas se mantienen en movimiento, siempre tienen un proyecto que les inspira y no tienen miedo a equivocarse. Recuerde que no hay celebración si no se paga el precio de la perseverancia. Si estamos viviendo un momento difícil, no debemos deprimirnos o creer que todo terminó. Las grandes historias han nacido de las cenizas. 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
1: ¿Estás seguro de que el Señor escuchará y responderá sus oraciones? Uno de los motivos por los que dudamos es el desconocimiento de lo que Dios ha hecho. Nuestro pecado nos separó de Dios, pero Cristo entregó su vida en la cruz como pago por la condena que merecíamos por el pecado. En el momento que fuimos salvos, entramos en una asociación íntima con Dios Padre por medio de su Hijo. Junto con esta relación viene el acceso al trono de la gracia, donde podemos llevar con confianza nuestras preocupaciones a Dios. Cuando no estemos seguros si nuestras peticiones están de acuerdo con lo que Jesús pediría, podemos sentirnos reconfortados al saber que Cristo intercede por nosotros conforme a la voluntad del Padre Celestial.
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alcanzarás la vida eterna y al fin tendrás

0: que muchas veces te has sentido solo,
1: que muchas veces te has sentido solo,
0: y que te han faltado fuerzas para luchar. 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

0: del Señor está sobre mí.
1: En tu verdad.
0: Por cuanto me ha ungido para dar buenas nuevas a los pobres.

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2: Fue una confesión de fracaso y también de temor. Tuvieron que hacerla unos hombres que de buena gana hubieran dicho todo lo contrario. Las palabras quemaron en sus labios y al decirlas vertieron resentimiento y amargura. Esas palabras de confesión fueron: mirad, el mundo se va tras él. Fueron palabras que dijeron los fariseos cuando debieron reconocer que el pueblo se iba detrás de Cristo. El Señor Jesús había hecho muchas señales y milagros. El milagro más impresionante, el que impactó verdaderamente al pueblo, fue la resurrección de Lázaro. Cosa curiosa, solo el evangelista Juan narra este milagro. Sin embargo, ha sido el milagro más impresionante de todos los que hizo Jesús. El pueblo quedó maravillado, asombrado. Lázaro era persona muy conocida y muy querida en el pueblo. Su muerte había sumido en llanto a decenas de personas. Cuando ya llevaba 4 días de muerto y la descomposición de su cuerpo había comenzado, Jesús lo había sacado de la tumba y lo había devuelto a la vida y al mundo. La gente comenzó a seguir a Jesús en grandes cantidades. Fue un momento cumbre en la carrera del maestro. Y los fariseos entonces debieron hacer su confesión: mirad, el mundo se va tras él. Lamentablemente, mi amiga, mi amigo, esto duró corto tiempo. Como las multitudes son tornadizas y versátiles, al poco tiempo habían dejado de seguirle y se habían vuelto furiosas en contra de él. ¡Crucifícale! ¡Crucifícale! Sería su grito. Pero a lo menos, durante un corto tiempo, el mundo se fue detrás de Cristo. ¡Qué bueno sería, mi amiga, mi amigo, que lo hiciéramos hoy también! Porque ¿dónde va a encontrar el mundo un líder mejor que Cristo? ¿Dónde va a hallar un maestro con la sabiduría que él tiene? ¿Dónde un guía tan seguro y tan sabio? ¿Dónde un consejero que sepa aconsejar sobre esta vida y la eternidad? ¿Dónde un rey tan impecable como él? Pero el mundo, mi amable oyente, no está siguiendo a Cristo. El mundo sigue a otros líderes y otros jefes. Sigue al materialismo, sigue al totalitarismo, sigue a las pasiones violentas de la carne, sigue a sus propios intereses egoístas, sigue a Satanás el diablo. Si el mundo fuera detrás de Cristo, iría detrás de la bondad, detrás de la justicia, correría detrás de la equidad y la buena voluntad. Si el mundo siguiera a Cristo, gozaría de paz y de concordia, tendría salud y prosperidad, y vería terminarse la violencia, el odio, la desunión y toda la horrible secuela de males que hoy lo afligen. ¿Quieres, mi amiga, mi amigo, seguir a Cristo e ir en pos de él?
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al Rey. Rendimos toda gloria al Rey. Rendimos majestad.

Unido. Yo veo banderas ahí de otros países. Pueden levantar sus banderas. Yo nací en Brasil y la mayoría de nuestro equipo somos extranjeros. Los que han ministrado esta noche de México, de Guatemala. Y damos la bienvenida a los extranjeros. Pero queremos terminar esta noche levantando a los adoradores de Argentina. Toda orfandad se va en el nombre de Jesús. Se levantan a gente íntima que no busca oportunidad de hombres, que no busca el favor de hombres, que no busca luces, plataformas. Está buscando el corazón de Dios. Y el Dios que te ve en secreto te va a recompensar en público.

0: ¿Sabe qué es lo más importante para aprender a vivir con frustración, ya sea durante cierto tiempo o por el resto de nuestra vida? Lo más importante es estar comprometido con Jesucristo y poder decir, ya no vivo yo, mas vive Cristo en mí.
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0: Vayamos por favor a Filipenses capítulo primero. Quisiera que leyéramos desde el versículo 12 hasta el 30. En este pasaje hallaremos algunos principios que nos ayudarán a lidiar con las frustraciones. Veamos lo que dice la Escritura aquí y permítame explicarle luego qué es una frustración. Dice así a partir del versículo 12 de Filipenses capítulo primero. Quiero que sepáis, hermanos, que las cosas que me han sucedido han redundado más bien para el progreso o fomento del Evangelio, de tal manera que mis prisiones se han hecho patentes en Cristo en todo el pretorio y a todos los demás. Y la mayoría de los hermanos, cobrando ánimo en el Señor con mis prisiones, se atreven mucho más a hablar la palabra sin temor. Algunos, a la verdad, predican a Cristo por envidia y contienda, pero otros de buena voluntad. Los unos anuncian a Cristo por contención, no sinceramente, pensando añadir aflicción a mis prisiones, pero los otros por amor, sabiendo que estoy puesto para la defensa del Evangelio. ¿Qué pues? Que no obstante, de todas maneras, o por pretexto o por verdad, Cristo es anunciado y en esto me gozo y me gozaré aún. Porque sé que por vuestra oración y la suministración del Espíritu de Jesucristo, esto resultará en mi liberación, conforme a mi anhelo y esperanza de que en nada seré avergonzado. Antes bien, con toda confianza, como siempre, ahora también será magnificado Cristo en mi cuerpo, o por vida, o por muerte. Porque para mí el vivir es Cristo, y el morir es ganancia. O sea, para Pablo, vivir significaba vivir para Cristo, y morir lo convertía en ganador. Mas si el vivir en la carne resulta para mí en beneficio de la obra, no sé entonces qué escoger, porque de ambas cosas estoy puesto en estrecho, o sea, soy atraído hacia polos opuestos, teniendo deseo de partir y estar con Cristo, lo cual es muchísimo mejor, pero quedar en la carne es más necesario por causa de vosotros, o sea, para seguir enseñándoles los principios de la Escritura. Y confiado en esto sé que quedaré, que aún permaneceré con todos vosotros para vuestro provecho y gozo de la fe, para que abunde vuestra gloria de mí en Cristo por mi presencia otra vez entre vosotros, solamente que os comportéis como es digno del Evangelio de Cristo, para que, o sea que vaya a veros o que esté ausente, oiga de vosotros que estáis firmes en un mismo espíritu, combatiendo unánimes por la fe del Evangelio. Ahora fíjese en el versículo siguiente. Y en nada intimidados por los que se oponen, que para ellos ciertamente es indicio de perdición, mas para vosotros de salvación y esto de Dios. Porque a vosotros os es concedido a causa de Cristo no sólo que creáis en Él, sino también que padezcáis por Él, teniendo el mismo conflicto que habéis visto en mí y ahora oís que hay en mí. Ahora bien, la frustración es el resultado de no poder lograr, alcanzar o recibir lo que queremos. Se nos ponen trabas y se nos impide hacer realidad nuestros propios deseos y, por lo tanto, experimentamos frustración, la cual es la incapacidad de lograr, de alcanzar, de terminar o de recibir lo que queremos. Ahora, hay algunas cosas en la vida que deseamos y por las cuales oramos, pero Dios nunca nos las concederá. Y no es porque Dios sea cruel o porque sea incapaz, sino porque, según su sabiduría, sabe de sobra que eso es mejor que tener que quitar una frustración de nuestra vida. Y si no logramos que las cosas nos salgan como queremos en algún momento, entonces nos aislamos y nos rebelamos un poco contra Dios, o buscamos llevarle la contraria, y luego queremos compararnos con otros y comparar nuestras buenas obras con lo malos que podríamos ser, y continuamos con eso hasta que al fin, si somos sabios, diremos: «Está bien, Señor, ¿qué es lo que tratas de decirme? Renuncio a mi rebelión al tratar de convencerte de lo que deberías hacer». Pues bien, la frustración forma parte de nuestra vida porque todos aún somos humanos y vivimos en una cultura mundana e impía. Pero aunque todo este mundo estuviera lleno de santos, todavía tendríamos el principio de pecado en nuestro ser y todavía nos sentiríamos frustrados en algunas ocasiones. Ahora bien, no pretendo darle el ABC o los rudimentos básicos sobre cómo deshacerse de sus frustraciones. Lo que quisiera decirle es que no hay nada en la Biblia que diga que existe una clave para eliminar todas las frustraciones de la vida, porque no lo hay. Sin embargo, hay algunos principios que nos enseñan a vivir con nuestras frustraciones, aunque éstas no sean de Dios. Así que la pregunta es esta: ¿cómo podemos aprender a vivir con nuestras frustraciones? Pues bien, permítame solamente poner al apóstol Pablo como ejemplo de frustración en la vida. Veamos lo que ocurre con él. Después de haber terminado 3 viajes misioneros y de haber establecido varias iglesias casi en toda región importante de lo que hoy conocemos como las tierras bíblicas, las cuales incluyen Turquía, Grecia, Tierra Santa y demás. Estas eran iglesias que en su mayoría tenían pocos miembros, no disponían del Nuevo Testamento y ni siquiera tenían un Antiguo Testamento que pudieran compartir con todos y que cada uno tuviera una copia, y tampoco tenían imprentas. Así que Pablo no podía copiar sus epístolas en forma de lecciones bíblicas para enviarles luego a las iglesias de Corinto, Éfeso o de Filipo. De modo que se vio obligado a pasar algunos de los mejores años de su vida viajando de pueblo en pueblo y de ciudad en ciudad, predicando el Evangelio, reuniendo e instruyendo a unas cuantas personas para luego marcharse y regresar después a seguir enseñando a esta gente. De modo que aquí lo tenemos a cargo de muchas, muchas iglesias con personas que están llenas de emoción con respecto a Jesucristo. Y han empezado a crecer, pero también a llenarse de toda clase de problemas. Y Pablo no cuenta con pastores capacitados ni acreditados. Tampoco cuenta con suficientes colegas a los cuales enviar para resolver los problemas de esta gente. Y si leemos solamente las epístolas a los corintios, vemos que Pablo tenía en una sola iglesia suficientes problemas para el trabajo de 100 pastores durante toda su vida. Y así podríamos seguir hasta el final en Tesalónica, Corinto, Éfeso y todas esas iglesias que había fundado en todos esos lugares. Y ahora Dios lo tiene en una cárcel y no puede regresar para ver lo que ocurre en esas iglesias, y de lo único que escucha es de los problemas que éstas tienen, lo cual hace que se encuentre aquí frustrado. Y la mayoría de nosotros estaríamos desesperados, arrancándonos los pelos y comiéndonos las uñas, tratando de explicarnos qué hacer para llevar a cabo la obra del Señor mientras estamos sentados en una cárcel. «Señor», diríamos, «¿por qué me pusiste en la cárcel? Tú sabes todo lo que he hecho. ¿Por qué me tienes en esta situación?». Ahora bien, puede que usted no se encuentre en una cárcel, pero a lo mejor se siente aprisionado y tan frustrado con sus circunstancias presentes que no puede cambiar lo que hay en su vida, lo cual le impide alcanzar lo que realmente quiere. ¿Qué hará entonces? ¿Se rebelará contra Dios? ¿Luchará contra Él? ¿Tratará de hallar a alguien a quien acusar del problema? ¿O aprenderá a vivir con la frustración? Pues quisiera mencionar algunos puntos claves aquí y le pido que piense en ellos. En primer lugar, al considerar la vida del apóstol Pablo, lo primero que debemos hacer para poder vivir con una frustración es aprender a regocijarnos en ella, no importa cuán doloroso sea. Quisiera que note algo en esta epístola de Filipenses, y es que de todas las epístolas que Pablo escribió, en esta no hay ni una sola palabra de queja o de crítica. 4 veces menciona Pablo su cautiverio y sus prisiones, y 16 veces habla de gozo, de regocijarse y de alegría en el Señor mientras está en prisión. Aquí tenemos a un hombre en prisión que tiene todas las razones en el mundo para sentirse frustrado, angustiado y ofendido, pero veamos lo que dice y cuáles son sus argumentos para no estar frustrado y dónde centra su atención. Fíjese en esto porque se trata de una de las claves para aprender a vivir con frustración y es la siguiente. Tengo que aprender a regocijarme incluso en medio del dolor. El dolor puede ser físico o puede ser emocional, o también puede ser el dolor de saber que no puedo hacer lo que necesito o lo que deseo. Pablo dice que primero tenemos que aprender a regocijarnos en eso, lo cual pudo hacer cuando aprendió un secreto muy sencillo, que es enfocarse en las cosas positivas y buenas, incluso en medio de las cosas dolorosas. Note lo que dice en el capítulo 4, versículo 8 de Filipenses. Por lo demás, hermanos, todo lo que es verdadero, todo lo honesto, todo lo justo, todo lo puro, todo lo amable, todo lo que es de buen nombre, si hay virtud alguna, si algo digno de alabanza, en esto pensad. No en el obstáculo de nuestros logros ni en lo que nos impide llegar a ser o llevar a cabo lo que queremos. Pablo dice que centremos la atención, que nos fijemos, que pongamos nuestra mente en las cosas buenas, y luego habla aquí de las cosas que son buenas. Pero veamos lo que dice en el capítulo primero, versículo 18, lo cual menciona de principio a fin estando en esta cárcel. ¿Qué pues? Que no obstante, de todas maneras, o por pretexto o por verdad, Cristo es anunciado, y en esto me gozo y me gozaré aún. Ahora veamos lo que dice en el versículo 21 de este mismo capítulo primero. Aun sabiendo que podría perder su vida, Pablo dice, «Porque para mí el vivir es Cristo y el morir es ganancia». Lo que Pablo señala es esto. «El único problema que tengo aquí es el deseo de quedarme para predicarles el Evangelio, pero sería mucho mejor para mí que Dios se adelantara y que permitiera que Nerón me ejecutara, que me decapitara y que me enviara a la gloria». De principio a fin, en esta carta, Pablo se concentra en las cosas buenas, no en sus circunstancias. Mire, si Pablo hubiera estado tendido sobre la playa tomando el sol en algún lugar y diciéndole a esta gente de Filipos, «¡Oh, vaya! He aprendido a contentarme cualquiera que sea mi situación», no le prestaríamos atención. Pero este hombre estaba en la cárcel y sabía que en cualquier momento bajarían aquella cuerda por aquel agujero, lo subirían y lo llevarían delante de Nerón, quien podría ejecutarlo en cuestión de horas. Pero no se siente inquieto por eso y dice, he aprendido que sea cual sea la situación en que me encuentre, no siempre había estado en esa situación, pero dice, puedo vivir y ser independiente de las circunstancias. O sea, mi relación con Jesucristo y el enfoque sobre las cosas positivas que Él me ha dado hacen posible que goce de contentamiento. Eso no significa que las circunstancias le agradaran, o que le gustara el lugar donde estaba, o que disfrutara de estar en prisión. Como podemos ver, Pablo era tan humano como nosotros. Había sido el instrumento divino para el inicio de todo el movimiento misionero, pero estaba en la cárcel y tenía innumerables razones para estar frustrado. Y sin embargo, dice, he aprendido a no arrancarme el cabello, ni a comerme las uñas, ni a caminar desesperado de un lado a otro. ¿Cuántos soldados romanos habrían dejado de ganar para Cristo si solo se hubiera dedicado a dar vueltas y vueltas y más vueltas en la cárcel quejándose de que Dios lo había olvidado? Pero imagine lo que esos soldados debieron haber sentido, ya fuera encadenados a él o al menos en la misma habitación con él mientras dictaba sus epístolas. Ahí estaba este soldado romano en posición de firme, mientras este demente hablaba de regocijarse, gozarse y alegrarse. Los soldados romanos sabían acerca del castigo y sabían que Pablo podría perder su cabeza o ser crucificado. Sabía todo acerca de las atrocidades para las que habían sido entrenados y que ellos mismos cometían. Pero aquí estaba este hombre hablando de que estaba contento de estar en prisión. Ahora, ¿acaso no es interesante ver las cosas de las que nosotros nos quejamos? ¿Nos quejamos de que el tiempo está un poco frío, o de que hace demasiado calor, o de que no tenemos exactamente lo que queríamos para almorzar o cenar? ¿Nos quejamos de las cosas más ridículas, intrascendentes y sin importancia en la vida, lo cual indica que permitimos que las cosas nos frustren? Y con esto no le estoy diciendo que yo soy un ejemplo de alguien que no se frustra, porque puedo nombrarle las cosas que me frustran. Predico esto tanto para mí mismo como para usted y quisiera que lo entienda, pero ¿no es asombroso lo que permitimos que nos frustre? Pablo dice, he aprendido algo. He aprendido a contentarme cualquiera que sea mi situación. Ahora quisiera que vea algo aquí a medida que analizamos esto. Me gustaría que vea lo que Pablo aprendió, lo cual hizo posible que pudiera decir que estaba contento. Pablo dice, estoy aprendiendo a ser siervo en cualquier circunstancia en que me encuentre e incluso a ser obediente como siervo, aún sabiendo que eso significa mi muerte. ¿Cómo ve? Él había hecho un compromiso en su vida y ese compromiso tenía algo que ver con vivir en un pequeño círculo totalmente rodeado de circunstancias frustrantes, pero sin estar alterado y perturbado por esas circunstancias debido a que su enfoque estaba en los aspectos positivos y en Dios, no en sus circunstancias. Mire, ¿sabe qué es lo más importante para aprender a vivir con frustración? Lo más importante para aprender a vivir con frustración, ya sea durante cierto tiempo o por el resto de nuestra vida, es estar comprometido con Jesucristo y nada más. Señor, sin ataduras y sin reservas, lo que desees para mi vida, donde quiera y cuando quiera que lo desees, me comprometo a hacer todo aquello a lo que me llames. Eso pasa cuando nos consumimos de impaciencia y procuramos rechazar la frustración, vencerla y superarla, cueste lo que cueste, lo cual dice algo sobre nuestro compromiso con Jesucristo. Y Pablo sacó provecho de eso. Amable oyente, ahora quisiera preguntar esto. ¿Cómo respondemos a la frustración? ¿Aprenderemos a regocijarnos en ella? ¿Aprenderemos a dignificarla por lo que es y por saber de dónde proviene? ¿Permitiremos que Dios nos muestre cómo sacar provecho de ella para que ésta llegue a ser una bendición para alguien más? Oremos. Padre, te damos las gracias en esta hora por habernos enseñado la verdad de tu palabra, por tu paciencia y por tu benevolencia para con nosotros, ya que sabes esperar pacientemente mientras estás en este proceso de enseñarnos. Y después de mirar la vida del apóstol Pablo y la forma en que éste respondió a una situación que habría derribado a la mayoría de nosotros, te pido, Padre Celestial, en el nombre de Jesucristo, que podamos ser lo suficientemente sabios para aplicar estos principios a nuestra vida. Reconozco que tú puedes usar a cualquiera de nosotros de una forma que solo podríamos imaginar si pensáramos como tú piensas, lo cual es un privilegio que nos has dado al entregarnos tu palabra y habernos explicado tu verdad, además de habernos dado el Espíritu Santo, el cual nos permite hacerla realidad en nuestra vida mediante su poder. Y ahora te pido, Padre, por esa persona que aún no ha sido salva. ¿Cuán frustrada debe ser su vida al estar sin Cristo, sin esperanza, sin ayuda y sin seguridad? Tratando de valerse por sí misma, viviendo en un mundo que se opone a las cosas de Dios y que un día de estos acabará en un desastre de cataclismo total. Te pido por esa persona para que le entregue su corazón a Cristo. Y luego, Padre, te pido por el resto de nosotros que nos enfrentamos a frustraciones de diferentes clases, para que nos des la sabiduría, no de escuchar y olvidar, sino más bien de aplicar todo esto. Esa es mi oración en el nombre de Cristo. Amén.
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0: ¿Qué significa la palabra salvación? ¿De qué se trata? La salvación es simplemente esto, es la obra de Dios por la que nos libra de la pena del pecado, que es la muerte, y por medio de Jesucristo y su muerte en la cruz nos dota de un regalo de vida eterna. Cada uno de nosotros ha pecado contra Dios. La Biblia dice, porque todos hemos pecado y estamos destituidos de la gloria de Dios. Estamos destituidos de lo que se requiere de nosotros, lo que es necesario para ser aceptables a sus ojos. Dice, porque la paga del pecado es muerte, mas la dádiva de Dios es vida eterna en Cristo Jesús, Señor nuestro. Cada persona necesita ser perdonada del pecado, el cual nos ha separado de Dios. ¿Cómo podemos ser perdonados? A través de la sangre derramada de Jesucristo, es decir, la salvación viene como resultado de la obra de Dios en la vida de una persona. Y esto ocurre cuando esa persona es capaz de entender que Jesucristo vino a este mundo, el Hijo de Dios, nacido de una virgen y sin pecado, puso su vida voluntariamente en la cruz y derramó su sangre. Esa fue la manera en que Dios hizo posible que todos nosotros, una vez que aceptamos su sacrificio y pedimos perdón por nuestros pecados, seamos salvos.
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2: ¿Qué tal, querido amigo o amiga del programa Cruzada con Luis Palau? De esta forma damos comienzo a una nueva presentación de este nuestro espacio y punto de encuentro en la radio, en donde estudiamos diariamente la Biblia, la Palabra de Dios, de la mano, como siempre, del conferencista internacional Luis Palau. Mi nombre es Jorge Escopazo y en este día, al continuar con nuestro breve estudio en el libro de Josué, vamos a observar algunas lecciones que tenemos para aprender de este precioso libro de la Palabra de Dios.
3: Una vez más, mi estimado amigo oyente, aquí estamos usted y yo para dar un vuelo de pájaro a través de la Biblia. ¿Qué le parece, eh? Es como volar en la historia, volar 4000 años al pasado. Estamos en el libro de Josué. Comenzamos en el programa anterior dando una definición del libro, una declaración de lo que se trata en general, y luego le di un bosquejo para ayudarle a captar la onda, a echarle mano a este famoso libro de Josué que tan precioso es. 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Usted pídalo, dígale al gerente, quiero el libro Grito de Victoria por Luis Palau, cómprelo y va a gozarse usted al estudiar el libro de Josué. Pero hoy vamos a volar, porque es vuelo de pájaro, ¿verdad? Y vamos a echarle un vistazo rápido a cuatro lecciones que este libro tiene para nosotros. En el mismo primer capítulo, usted y yo, que a menudo pasamos por situaciones económicas difíciles. Usted y yo, que si usted es como yo, a veces se encuentra sin un centavo con qué pagar las cuentas y el Señor a última hora se las manda. Tenemos que aprender que en la palabra de Dios, Dios promete proveer todas nuestras necesidades. Eso está prometido. Dice Mateo 6:33, buscad primeramente el reino de Dios y su justicia, y todas estas cosas os serán añadidas, comida, vestido, protección. El Señor lo promete, e incluso promete vestidos hermosos, porque dice que los lirios del campo son tan hermosos, y Salomón en toda su gloria se vistió como uno de esos lirios. ¿Cómo no nos va a vestir el Señor mucho mejor que a ellos? Así que el Señor promete cosas bonitas para su pueblo. Pero sin broma, la verdad es que la Biblia enseña que Dios, a los que creen su palabra, leen su palabra y obedecen su palabra, les promete prosperidad. En el libro de Josué, y usted lo va a ir captando a medida que lo lea y lo estudie todo el libro, mire, en particular note el capítulo 1 y note el versículo 5, 6, vamos a ver, dice así: nadie te podrá hacer frente en todos los días de tu vida. Como yo estuve con Moisés, dice Dios, estaré contigo. No te dejaré ni te desampararé. Y luego el versículo 6. Esfuérzate y sé valiente, porque tú repartirás a este pueblo por heredad la tierra de la cual juré a sus padres que la daría a ellos. Y aquí viene de nuevo. Solamente esfuérzate y sé muy valiente, para cuidar de hacer conforme a toda la ley que mi siervo Moisés te mandó. No te apartes de la ley ni a diestra ni a siniestra, para que seas prosperado en todas las cosas que emprendas. Y aquí viene, por así decirlo, el remache. Versículo 8, nunca, dice, nunca se apartará de tu boca este libro de la ley, sino que de día y de noche meditarás en él, para que guardes y hagas conforme a todo lo que en él está escrito. Porque entonces harás prosperar tu camino y todo te saldrá bien. Mira que te mando, versículo 9, mira que te mando que te esfuerces y seas valiente. No temas ni desmayes, porque Jehová tu Dios estará contigo en donde quiera que vayas. ¡Ay, mi amable oyente, qué pasaje! ¿No le parece? Para mí es uno de los pasajes más bellos de la Biblia, y la Biblia está cargada de pasajes de primera, pero de los de primera, este está en los primeros. ¿No le parece? ¡Qué promesas preciosas! Cariñosas, tiernas, tremendas, fuertes, grandiosas que nos da nuestro Dios aquí. Y sabe una cosa, todas esas promesas que Dios le dio a Josué en el capítulo 1, en esencia están repetidas todas, pero todas, en el Nuevo Testamento, el Nuevo Pacto, el Nuevo Contrato que Dios ha hecho con su pueblo desde la muerte y resurrección de Jesucristo. O sea, el Nuevo Pacto que nosotros los cristianos disfrutamos, que es distinto al Antiguo Pacto, el Antiguo Testamento que Dios hizo con los israelitas. Nosotros no somos israelitas, aunque algunos israelitas sí son del Nuevo Pacto. Somos creyentes en el Señor Jesús y estamos bajo el Nuevo Testamento, el Nuevo Pacto. Sin embargo, las promesas que Dios en su bondad le da a Josué en este capítulo están repetidas. Si usted se propone, mire, le desafío a que busque, por ejemplo, lo que dice en el versículo 5, estúdielo por allá en Hebreos capítulo 13, a ver si lo encuentra, ¿eh? Lo que dice en el versículo 7, esfuérzate y sé muy valiente, léalo por ahí en 1 Corintios capítulo 16, a ver si lo encuentra. Versículo 8, que dice, nunca se apartará de tu boca este libro de la ley, de día y de noche meditarás en él. Léase, por ejemplo, Hebreos capítulo 5 por ahí al final. Léase usted 2 Timoteo capítulo 3, sobre todo al final de ese capítulo. Y va a ver usted si las mismas preciosas promesas no se repiten allí. Y luego cuando el Señor le dice en versículo 8 y versículo 9, dice, harás prosperar tu camino, serás prosperado en todas las cosas, versículos 7 y 8, lea usted Mateo capítulo 6 y va a ver cómo el Señor allí le da las mismas promesas. Y sobre todo, por favor tome nota de esto, 2 Corintios capítulos 8 y 9, sobre todo compare usted versículos 7, 8 y 9 de Josué, compárelos. Tome atención, ¿eh? Compárelos con 2 Corintios 9, versículos 6 al 11. Se va a asombrar usted. Tan paralelas las promesas del Señor, tan hermosas. Y sabe una cosa, mi amable oyente, aquí tenemos la promesa de Dios. Se la dio Josué en su primer capítulo antes de apoderarse de la tierra prometida. Nos la da a nosotros, los cristianos, todos los días de nuestra vida. Mi amable oyente, si usted está pasando por problemas económicos serios, sobre todo usted, tiene que leer Mateo 6, 2 Corintios capítulos 8 y 9, pero por sobre todo el capítulo 9 de 2 Corintios, versículos 6 al 11. Estúdielos de rodillas, estúdielos palabra por palabra. Compare con otra traducción bíblica si por ahí tiene otra traducción. Si no, medite, piense. Ore, converse con sus amigos y hermanos, con su familia y con la iglesia. Hable de este tema de la prosperidad. Aquí el Señor le dice a Josué, Josué y todo pueblo de Israel, van a entrar a la tierra prometida que les prometí hace casi 500 años. Por fin ahora van a entrar. Ahora, lean mi palabra. Segundo, note usted, dice, hablen de mi palabra, de día y de noche, hablen, hablen, hablen. Dice, mi palabra estará en tu boca. Qué interesante. No dice solo en tu mente, ni dice solo en tu corazón, sino en tu boca. Por supuesto que para que salga de tu boca, tiene que estar en tu corazón y en tu mente. Eso es obvio. Pero el Señor dice que si nosotros queremos prosperar y que todo nos salga bien, para la gloria y honra de nuestro bendito Padre Celestial, en la pobreza o en la riqueza, nosotros tenemos que hablar siempre de la palabra de Dios. Ahora, hay otra cosa más. La Biblia enseña que el creyente en Cristo, que medita la palabra, que lee la palabra y que pone en práctica la santa palabra, para los creyentes, repito, el Nuevo Testamento, Dios nos va a sacar de la pobreza, nos va a dar prosperidad, va a hacer que las cosas nos salgan bien para su gloria y para que podamos ayudar a los otros que son pobres, a los otros que sufren. Así que tenemos una gran bendición los cristianos. Como parte de la salvación, el Señor ofrece bendecirlos. Si buscamos primeramente su reino y la justicia de ese reino, la Biblia dice que el Señor nos va a bendecir, proveyendo todo lo que necesitamos, pero más que lo que necesitamos, nos va a proveer en abundancia, de sobra si se quiere, para que a la vez nosotros podamos ayudar a los otros que todavía no han sabido confiar en las promesas de Dios. ¿Qué le parece, mi amable oyente? ¿No vale la pena acaso estudiar el libro de Josué con promesas como estas? ¿Quién no quiere tener promesas de prosperidad, de éxito y de bendición? Ahí están en el libro de Josué. Léalo de rodillas, léalo sentado o caminando, pero lea la palabra de Dios. Y mañana, si Dios quiere, continuamos.
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0: Y así nos acompañó Steve Green por el segmento de la música con esta preciosa melodía titulada Grande es tu fidelidad. De esta forma estamos llegando al final, pero no quería despedirme sin antes recordarle que si usted conoció al Señor Jesucristo como su Salvador personal a través de alguno de los ministerios de la Asociación Luis Palau, yo le invito a que nos escriba, nos cuente de su decisión haciéndolo a la dirección de correo electrónico testimonios@luispalau.net. Para Luis va a ser de mucha alegría saber de su decisión y poder estar en contacto con usted, así que yo le invito a que nos escriba. Mi nombre es Jorge Escopazo, fue un placer acompañarle en este día. Si el Señor lo permite, nos vamos a reencontrar en nuestra próxima presentación. Recuerde visitarnos en nuestro sitio en internet, luispalau.net.
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Bienvenidos a Lakewood. Qué gusto de saludarles, recibirles como lo hacemos cada semana. Ese aplauso es para usted. Le amamos, creemos que usted es un campeón. Y como lo hacemos cada semana, queremos ayudarle a usted a través de la palabra de Dios a descubrir el campeón que Dios ha puesto adentro de usted. Si algún día usted tiene la manera de visitarnos aquí en persona, sería un honor para nosotros recibirle. Esta es su casa. Bienvenido a Lakewood. Gracias por acompañarnos. Tengo un gran chiste el día de hoy. Espero que sea bueno. Yo me reí muchísimo. Eso no es garantía de que sea un buen chiste, ¿verdad? Había una vez

un cierto hombre que tenía una cantina, que aceptó al Señor en su corazón y decidió cerrar su negocio. Fue y le dijo a su pastor: pastor, cerré mi cantina porque ahora soy cristiano. Ya vendí el local y bueno, lo único que no sé qué hacer es con este lorito que tenía en la cantina. Me gustaría regalarlo para la iglesia. El pastor, muy contento de escuchar aquel testimonio, recibe el lorito y se lo lleva a la iglesia y lo coloca en el templo. El lorito, cuando entra a la iglesia, dice: ¡prac! ¡Prac! ¡Nuevo local! ¡Nuevo local! De pronto entra el pastor asociado de la iglesia, o sea, el pastor Randall, y dice el lorito: ¡prac! ¡Nuevo dueño! ¡Nuevo dueño! Luego entran las hermanas servidoras, las del coro, y el lorito dice: ¡prac! ¡Nuevas meseras! ¡Nuevas meseras! Al final entra toda la congregación y el lorito dice: ¡prac! ¡Mismos clientes! ¡Mismos clientes!

qué mal chiste, Dios mío, de mi vida. Y que lo diga yo, Dios mío, que Dios me perdone. Es un chiste. Qué bueno que se ría. Levante su Biblia bien en alto y vamos a declarar con todas nuestras fuerzas. Esta es mi Biblia. Soy todo lo que dice que soy. Tengo todo lo que dice que tengo. Ah, puedo hacer todo lo que dice que puedo hacer. Hoy recibiré la palabra de Dios. Confieso que mi mente está alerta. Mi corazón está receptivo. Nunca más seré igual. Estoy a punto de recibir la incorruptible, indestructible, siempre viva semilla de la palabra de Dios. Nunca más seré igual. Nunca, nunca, nunca, nunca más seré igual. En el nombre de Jesús. Amén y amén. Puede tomar su lugar. Si tiene su Biblia, váyala abriendo ahí a Salmo capítulo 150. Salmo 150. Las próximas tres semanas, yo siento que el Señor quiere dirigirnos a través de un estudio acerca de por qué alabamos a Dios. Es tan importante entender por qué alabamos a Dios. ¿Por qué tenemos la necesidad humana y la necesidad espiritual de alabar a Dios? ¿Por qué tenemos el deseo de expresar nuestra adoración a Dios? Dios ha puesto adentro de cada uno de nosotros una necesidad de expresarnos, de expresar nuestra alegría, de expresar nuestras emociones. Ayer, cuando yo miraba el partido entre México y Argentina, y en el minuto 5 México metió el primer gol, ¡qué expresión se soltó en mi casa! Mis hijos gritaron, mi hija gritó, yo grité. La única que no gritó fue Miriam. Pero usted entiende. ¿O no? Está bien, ahí lo voy a dejar. Pero todos tenemos esa necesidad de expresarnos. Cuando uno miró ese estadio, miles de personas se pusieron de pie y gritaban con todas sus fuerzas. Si pudimos haber estado en la Ciudad de México, Distrito Federal, o por allá en Monterrey, o Guadalajara, o cualquier ciudad mexicana, habían gritos que estremecían todo el país. ¿Por qué será que tenemos esa necesidad de expresarnos? Dios puso esa necesidad adentro de nosotros. Dios así nos creó. Dios nos creó con un deseo de expresar. Unos expresamos más fuerte que otros, otros somos más tranquilos, pero todos tenemos un deseo puesto por Dios de mostrar nuestra expresión. Y por eso es tan importante que entendamos que cuando nosotros alabamos a Dios, cuando le expresamos nuestro agradecimiento, no es un pasatiempo cristiano que estamos haciendo. Cuando nosotros venimos aquí a Lakewood y Qualo se pone a dirigir la alabanza y nos dice, levante sus manos, no es porque estamos cumpliendo con algún ritual cristiano. No, estamos teniendo una oportunidad extraordinaria de expresarle a nuestro Señor todo nuestro agradecimiento, toda nuestra bondad, todo nuestro gozo por lo que Él ha hecho por nosotros. Es algo que Dios puso adentro de nosotros en el momento de crearnos. Mire usted el Salmo capítulo 150. Alabad a Dios en su santuario. Alabadle en la magnificencia de su firmamento. Alabadle por sus proezas.
Alabadle conforme a la muchedumbre de su grandeza. ¿Cuántos de ustedes saben que Dios es grande en grandeza? Que Dios tiene muchas grandezas. Por eso dice, alabadle conforme a la muchedumbre de su grandeza. Alabadle a son de bocina. Por eso nosotros ponemos bocinas tremendas acá. Y cuando hay veces que estamos alabando, yo tengo ganas de mandarle decir al de allá atrás, súbale un poquito más. Necesitamos un poquito más de volumen, porque a la hora de alabar a Dios hay que alabarle a son de bocina, hay que alabarle con todas nuestras fuerzas, con mucho volumen, más fuerte que eso todavía. Luego dice, alabarle con salterio y con arpa. El salterio es un instrumento muy interesante. La arpa es un instrumento bellísimo. En otras palabras, con nuestros instrumentos hay que alabarle. Me acuerdo, me platicaban de un pastor que leía ese versículo mal porque le ponía el acento equivocado. Decía, alabadle con salterio y arpa. Y les decían a todos, salten, porque la Biblia dice, alabadle con salterio y arpa. No era salterio, es salterio y arpa. Pero también podemos saltar, porque miren lo que dice, alabadle con pandero y con danzas. Dice usted, ¿a poco uno puede brincar y uno se puede mover para Dios? Claro que sí. ¿Qué no sabe usted que Dios nos puso el ritmo adentro? Ese deseo que usted tiene de bailar cuando usted oye un buen merengue, eso fue algo que Dios puso adentro de usted, hombre. Eso no fue casualidad. Eso no fue algo que le enseñaron sus papás. Eso fue algo que Dios puso adentro. Cuando esos mariachis empiezan a gritar y usted empieza a sentir las ganas de pegarse un grito de esos de júbilo, eso fue algo que Dios puso adentro de usted. Lo malo es que hemos mal canalizado esas cosas. De repente oímos una buena música y le decimos a nuestra esposita, véngase mi amor, y en lugar de reconocer que esas expresiones primariamente Dios las puso adentro de nosotros para expresarle a Él nuestro gozo. Que cuando nosotros toquemos música y tocamos alabanza y de repente el ritmo se pone bueno, dice alabadle con pandero y con danza, que usted con toda libertad se puede mover y nadie le puede decir nada, porque está en la Biblia, señoras y señores. Está en la Biblia el poder alabar a Dios. Que no le digan y que no le cuenten. Usted sabe que yo no fui el que escribí la Biblia. ¿Cuántos de ustedes saben que yo no fui el que escribí la Biblia? No sé, yo no fui el que puse esto. La Biblia dice que usted tiene libertad. Por eso cuando usted viene aquí a Lakewood y ve gente que está brinque y brinque, estése tranquilo, estése en paz. Simplemente es gente alegre. Ojalá un día usted también se una a los brincones y se pone usted también a saltar. Porque cuando uno está alegre, ¿cuántos de ustedes se acuerdan cuando eran chiquitos y el papá venía a la casa y les regalaba dulces o les regalaba alguna cosa y usted se ponía a brincar, papá, papá? Es exactamente lo mismo cuando usted reconoce que nuestro Padre Celestial nos ha regalado su misericordia, nos ha regalado su bendición, nos ha regalado su paz interior. Oh, lo único que nos queda es decirle, papá, papá, bendito seas tú, papá. Por eso alabadle con pandero y con danza. Se vale, se vale. Luego dice, alabadle con cuerdas y con flautas. Alabadle con címbalos resonantes. Alabadles con címbalos de júbilo. Ahora yo quiero que usted lea conmigo este último versículo, todos en voz audible. Diga así conmigo el verso 6. Todo lo que respira, alabe a Jehová. Dígalo otra vez. Todo lo que respira, alabe a Jehová. Y luego termina diciendo, aleluya. Dígalo bien fuerte. Aleluya.
¿Sabe usted lo que significa esa palabra aleluya? En una sola palabra usted está diciendo millones de bendiciones a ti, Dios. Millones de bendiciones. Con una palabra usted está enviando millones de bendiciones a Dios. Entonces, si usted multiplica los miles que estamos aquí en este lugar y cada uno de nosotros diciendo un aleluya, y cada una de esas aleluyas son millones de bendiciones multiplicado por miles, lo que estamos haciendo hoy es enviando miles y miles de bendiciones al Señor cada vez que decimos aleluya. Grítelo bien fuerte, aleluya. Qué importante es expresar nuestra alabanza y nuestra adoración al único que es digno, al único que es merecedor. Nadie más se lo merece. Y si nosotros podemos darles todo ese aplauso y toda esa gloria a nuestras selecciones de fútbol en el mundial, ¿cuánto más debemos de darle aplausos y honra y gloria a nuestro Señor que vive y que reina? Quiero escuchar un fuerte aplauso. Oh, a ti, Señor, esta tarde. A ti, Señor, la gloria. Pero algunos dicen, bueno, ¿por qué tanto ruido si Dios no está sordo? Dios no está sordo, Dios conoce lo que hay en mi corazón. ¡Aleluya! Yo escuché a un hombre decir una vez, ¿por qué tanto brinque y brinque si el piso está parejo? Dijo, yo no entiendo por qué parecen chapulines colorados, todos a brinque. Bueno, no, ¿qué dijo? No me acuerdo lo que dijo, pero no importa. Hay algunos que dicen, bueno, pues ¿cuáles expresiones realmente serán bíblicas y cuáles serán de la carne y cuáles serán del diablo? Bueno, déjeme le aclaro primero una cosa muy importante. Ninguna expresión de adoración va a venir del diablo. Esa usted la puede descartar inmediatamente, porque el diablo no tiene nada que ver y no quiere que usted tenga ninguna clase de expresión de adoración hacia Dios. Así que usted descarte esa inmediatamente. El diablo lo que menos quiere es que usted alabe a Dios, porque desde el principio el diablo ha querido que lo alaben a él. Y desde el principio él dijo, yo quisiera que me alabaran a mí. Yo me voy a subir, yo voy a ascender, yo voy a hacer aquello, yo voy a hacer lo otro, y yo voy a querer la alabanza para mí. No sé si usted se acuerda, una vez el diablo llevó a Jesús al desierto y le dijo, mira todos estos reinos, te voy a dar todo esto si te postras y me adoras. Todavía el diablo no le entra que a él no se le da la adoración. Hay uno solo que merece la gloria. Hay uno solo a quien adoramos. Hay uno solo que merece la alabanza. Su nombre es... No lo escucho. ¿Cómo se llama? Sí, Señor, dele esa gloria en este momento. ¡Aleluya! ¡Grite aleluya! Entonces dice alguien, ¿será realmente necesario que yo exprese mi adoración? ¿Que no me podré quedar yo calladito acá como yo soy y adorar a Dios en mi corazón? Claro que usted puede adorar a Dios en su corazón. Qué bueno que usted adore a Dios en su corazón. Pero también hay momentos donde usted necesita expresarlo para su propio bien. Claro que Dios entiende su corazón, claro que Dios mira su corazón, pero usted y yo muchas veces necesitamos adorarle a Él en expresión audible, no por el bien de Él, sino por el bien nuestro. Hay algo muy hermoso que se desencadena dentro de nosotros cuando alabamos a Dios. Hay algo que se desprende adentro de nosotros cuando expresamos nuestra adoración audible a Dios. Es una diferencia muy grande entre simplemente estar así y, o de estar diciéndole,
te alabo, Señor, aunque sea suavecito, pero el hecho de haber dicho aquello audiblemente abre algo adentro de nuestro espíritu que ninguna otra cosa puede hacer. Sería, por ejemplo, si yo un día le hablo a Miriam y me la pongo enfrente y le digo: Miriam, quiero decirte cuánto te amo. Miriam no lee mi mente, Miriam no lee mi corazón. Ella necesita que yo con estos labios, con esta voz, le diga: cuánto te quiero, mi amor. Eres la mujer más hermosa del universo y sus alrededores. Ella, se están emocionando algunos, ya vi algunos tomando tips y dice: deme otro pastor para poder saber cómo es. Hace falta que lo oiga. Yo supe una vez una pareja, tenían 45 años de casados, y un día la señora fue y le dijo: oye, viejito, ¿por qué ya nunca me dices que me quieres? Y él la miró muy severo y le dijo: yo hace 45 años te dije que te quería. Si voy a cambiar de pensar, tú vas a ser la primera en saberlo, le dijo. Oiga. Y luego se preguntan por qué no hay chispa en el matrimonio. No sé si me explique, ¿no? Porque, pues, entonces, usted tiene que expresar el amor. Usted tiene que decir aquellas cosas. De la misma manera que ella es bendecida al escucharme a mí decirla que la quiero, ¿sabe otra cosa? Yo necesito decirlo para recordarme a mí que yo la quiero, para recordarme a mí del cariño que yo le tengo. Igual con el Señor. El Señor le gusta cuando usted de repente le dice: Señor, te quiero mucho. Señor, te amo con todo el corazón. Señor, tú eres la fuente de mi vida. Señor, no hay nadie como tú. Señor, vivo agradecido de ti por tus misericordias. Señor, tú eres tan bueno conmigo que las palabras no lo pueden expresar. Usted necesita decírselo a él, para que usted mismo se recuerde. Es tan importante. Le voy a decir por qué es importante: porque al expresarlo, usted está exteriorizando algo que está adentro. Y es muy importante exteriorizar lo que tenemos adentro. ¿Qué es lo que usted tiene ahí adentro? Eso es lo que usted necesita exteriorizar. Entonces, todo esto que le estoy diciendo es pura introducción. Ahora le voy a predicar. Permítame tantito. Ay, gloria a Dios. Cuando usted y yo estudiamos la Biblia, yo no sé si usted se daba cuenta que la alabanza y la adoración a Dios es el segundo tema más hablado en toda la Biblia. Se habla más de la alabanza a Dios que de cualquier otra cosa menos la justicia. La justicia es el tema número uno hablado en la Biblia, pero la alabanza y la adoración a Dios es el segundo tema más hablado de toda la Biblia. Se habla más de la alabanza y la adoración que de los diezmos y de las ofrendas. Se habla más de la alabanza y la adoración que del infierno mismo. Y hay muchos predicadores que predican mucho más del infierno que de alabar a Dios. Yo no voy a ser uno de esos. Yo quiero recordarle a usted de lo hermoso que va a ser el cielo, de lo que le está esperando a usted, a los justos, a los que caminan en fe, a los que caminan en rectitud, lavados con la sangre de Jesús. Tenemos una esperanza gloriosa de estar por una eternidad en el cielo con nuestro Señor Jesucristo, reinando, gobernando, haciendo cosas tremendas.
La alabanza a Dios es algo que vamos a estar haciendo en el cielo, alrededor del trono. Por eso es que si lo vamos a estar haciendo en el cielo, hay que ir practicando aquí en la tierra, porque vamos a estar haciéndolo mucho en el cielo. Si usted tiene su Biblia, abra conmigo en Apocalipsis. El libro del Apocalipsis es la visión que tuvo Juan el Bautista. Juan el Bautista fue uno de los discípulos, uno de los apóstoles de Jesús. Él tuvo la revelación del Apocalipsis. Dios le mostró cómo iban a ser las cosas en el cielo. Y cuando Juan llega al cielo, se entera de una cantidad de cosas tremendas. Y una de esas cosas es que en el cielo hay alabanza y adoración extraordinaria. Mire usted en Apocalipsis capítulo 4, versículo 9. Dice que habían cuatro seres vivientes y que cada vez que estos seres vivientes se postraban, daban gloria y daban honra y acciones de gracias. Diga conmigo: gloria y honra y acciones de gracias. Si usted está tomando apuntes de pura casualidad, esas serían las tres categorías principales que tenemos en alabanza y adoración: honra, gloria y acciones de gracias. Vamos a empezar con acciones de gracias. En el Salmo capítulo 100, en el versículo 4, dice la palabra de Dios: entra por sus puertas con acciones de gracias. Ese es el inicio. Por ahí es la entrada. Dios está buscando un pueblo agradecido. Yo no sé si aquí en Lakewood esta tarde habrá alguna que otra gente agradecida, pero me imagino que hay algunos agradecidos esta tarde. Dios está buscando un pueblo agradecido, un pueblo que siempre está buscando lo bueno que ha sido Dios con uno, un pueblo que siempre está buscando darle las gracias por lo que tenemos en lugar de reclamarle lo que no tenemos. Yo no sé si usted conozca alguna de esa gente. Hay alguna gente que siempre quiere reclamar lo que no tiene en lugar de dar gracias por lo que sí tiene. ¿A cuántos de ustedes, no levante la mano cuando le pregunte esto, por favor, pero ¿a cuántos de nosotros nos gusta andar con gente mal agradecida, con esa cara amargada, todos duros y difíciles? Y cuando usted viene y le regala un regalito de cumpleaños, se lo arrebatan y dicen: ya era hora, yo no sé por qué te tardaste. Y luego cuando lo abren dicen: eso no es lo que yo quería. Uy, uno dice, no sabe ni siquiera cómo tratar a esa gente, la trata uno con pinzas y ni siquiera con pinzas sale uno adelante. Es gente mal agradecida. Le voy a asegurar una cosa a usted: no habrá mal agradecidos en el cielo, porque en el cielo no se permite la entrada a los mal agradecidos. Dice la palabra de Dios que el idioma del cielo es agradecimiento. La gente que va a estar en el cielo va a ser gente feliz de haber llegado al cielo, va a ser gente gloriosa porque está en el cielo, va a ser gente agradecida porque tuvo el privilegio de estar en el cielo. Así que si usted tiene planes de ir al cielo, que yo le aconsejo que haga planes para ir al cielo. Si usted tiene planes de ir al cielo, empiece con un vocabulario de agradecimiento. Oh, dele gracias por esos trapitos que usted tiene puestos el día de hoy. ¿Qué importa si los compró en la tienda de segunda? Son trapitos que lo cubren a usted, y todos nosotros estamos muy agradecidos a Dios que usted está cubierto esta tarde. Dele gracias a Dios por esos zapatitos que usted tiene. Dele gracias a Dios por esos hijos que usted tiene. Dele gracias a Dios por ese marido, aunque esté un poco panzón, bigotón y pelón. Dele gracias a Dios que el marido tiene. Hay algunas que quisieran tener el suyo. Cuídese de ellas. Dele gracias por esa esposita preciosa que Dios le dio. Oh, dele gracias a Dios que Dios la azotó con ceguera para que se casara con usted, esa mujer.
Dele gracias a Dios que usted tiene un trabajito. Todo trabajo es honroso, dice el dicho. Todo trabajo es honroso, no importa qué es lo que usted está haciendo. Si usted tiene trabajito, dele gracias a Dios. Dele gracias a Dios que usted tiene vida, tiene salud. Dele gracias que usted tiene oxígeno. Oh, un pueblo agradecido es un pueblo feliz. Viva feliz, mi hermano. Dele gracias a Dios por esa chatarrita de carro que lo trajo a usted el día de hoy, echando humo por todos lados y molestando a todos los gringos en el freeway. ¿Cómo le doy gracias? Yo a veces voy por el freeway y veo a alguna de mi gente en sus carritos echando humo por todos lados y los gringos van pasando haciendo así. Y yo les digo, Dios bendiga a nuestra gente, Dios bendiga. Lo que yo sé es esto: si usted es fiel en eso poco que usted tiene, si usted es fiel con sus diezmos y sus ofrendas, al rato usted va a andar en Cadillac, se lo aseguro, porque la palabra de Dios no miente. Dios bendice a los que son fieles en lo poco. ¡Dele gracias! ¡Dele gracias! Sea usted una persona agradecida, porque esas son las personas que van a llegar al cielo. En el cielo se escuchan muchas acciones de gracias. Vamos a practicarlo ahora mismo. Levante sus dos manos al cielo. Oh, dele gracias que Dios le dio desodorante para que usted pudiera levantar las manos al cielo. Oh, dele gracias a Dios. Oh, y ahora levante su voz. Levante su voz y empiece a llenar este lugar de acciones de gracias. Piense en algo, piense en alguien por quien usted está agradecido, y ahora súbale al volumen de su agradecimiento. Que se escucha agradecimiento aquí en Lakewood esta tarde. Vamos, más fuerte. Oh Dios, gracias. Gracias que me has provisto de toda necesidad. Gracias que me has dado un trabajito. Gracias que me has rodeado de hombres y mujeres que me aman. Gracias, Señor, que me has dado una iglesia hermosa como Lakewood, donde puedo venir y recibir y ser edificado. Gracias porque siento el poder de tu Espíritu Santo en mi vida ahora mismo. Gracias porque siento la alegría de tu presencia en este lugar. Levante su voz, mi hermano, casi no lo oigo. Suba más al volumen de su agradecimiento. Exprese su adoración al Señor. Dele gracias esta tarde. Oh, gracias, Señor. Eso es acciones de gracias. Acciones de gracias. Algunos tendríamos que irnos esta misma tarde y empezar a cambiar alguno de nuestro vocabulario. Y empezar a decir lo bueno que Dios es con nosotros. En lugar de recordar lo que no tenemos, darle gracias por lo que sí tenemos. Oh, hermano, los agradecidos seremos los que bailaremos alrededor del trono de Jesús cuando lleguemos al cielo. Oh, mire, la queja. Toda esa murmuración y la crítica, ese es el idioma del infierno. ¿Usted sabrá entonces de qué país es usted? ¿Del país celestial o del país infernal? ¿Cómo lo puede usted saber? Por su idioma. Si usted habla queja, crítica, murmuración, usted ya sabe de qué país es. Yo le invito. Le invito a que cruce la frontera a otro país, al país celestial. Al país celestial. Al país de la alegría. Obviamente no me refiero a los Estados Unidos de América. Me refiero al país celestial.
al país. Usted y yo en esta tierra somos pasajeros, dice la Biblia. Somos peregrinos, somos extranjeros. Usted y yo aquí en esta tierra, no haga su morada aquí en esta tierra. No ponga su corazón aquí en esta tierra. Nuestra morada es una morada celestial, mi hermano. Nos está esperando una mansión en el cielo. ¡Alabe a Cristo! ¡Dios mío!

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1: Tenemos que quitarnos de la mente que nosotros tenemos algún poder sobre el curso de nuestra vida, sobre cómo debería ir nuestra vida. Nosotros pensamos que somos reyes y señores, y ese es el problema. Cuando en realidad una actitud cristiana ante la maternidad o la paternidad debe ser de servicio y de sujeción y de gratitud y de asombro y de dependencia. Claro.
2: Hola, les saluda Esteban Porras de Enfoque la Familia, donde ayudamos a las familias a mejorar en Cristo a través de capacitación y educación en línea. Hoy estamos con una gran amiga del ministerio, su nombre es Aisha de López, ella es autora, conferencista internacional. Ella se especializa mucho en el trabajo de conexión con los niños y tiene una gran historia de adopción. Hoy estamos continuando la segunda parte sobre cómo conectar mejor con nuestros hijos. A veces como padres resentimos el cansancio y buscamos nuestra propia comodidad por encima del diseño de servicio que Dios trajo para la familia. Y hoy hablaremos sobre cómo manejar la frustración cuando nuestros hijos no llenan nuestras expectativas intelectuales o biológicas. Escucharemos también por qué la paternidad requiere morir a nosotros mismos para que ellos puedan florecer. Hoy nos acompaña, dirigiendo esta conversación, nuestro anfitrión Sixto Porras.
3: Tú, que tienes la experiencia de ser madre de dos hijos biológicos y dos adoptados, puede que una familia diga, yo ya tengo hijos, queremos adoptar, pero no sé cómo se van a incorporar, no sé cómo tratarlos. Va a ser diferente, es diferente. Sí. ¿Qué luchas se viven?
1: Uf, definitivamente muy, muy diferente, pero quiero decir que cada añadidura a la familia, cada criatura, sea bebé biológico o niño grande por adopción o adolescente o lo que sea, tiene grados de dificultad, sí, diferente, sí, pero es un cambio otra vez. Ni las personas que han adoptado múltiples veces tienen la misma experiencia con cada niño.
3: Wow.
1: Y sí requiere examinar tus motivos y también velar por el bien de tus hijos que ya están en casa. Hay casos en los cuales de verdad uno quisiera abrir el hogar, uno quisiera abrir la familia para más, y realmente no es lo más sabio, no es lo más amoroso para los niños que ya están en casa. En esos casos, si te digo, es como con temor y temblor estoy diciéndolo,

0: porque es muy delicado. Pero puede ser.
1: Explícanos un poco más.
0: Claro, en ocasiones, por ejemplo, te voy a poner ejemplo concreto de una familia. Ya tenían sus dos hijos biológicos, adoptan una tercera vez una niña de necesidades muy demandantes. Un perfil complicado, cuestiones sensoriales, cognitivos, etcétera, etcétera. Y se presenta la oportunidad de volver a adoptar a una criatura con demandas igual o peor que esta otra niña. Realmente, dadas las circunstancias, dada la red de apoyo de la familia, dado las capacidades de la mamá, lo más amoroso es decir, no podemos.
1: Claro.
0: No podemos. Y tampoco tenemos que sentir culpa cuando llegamos a esa conclusión, porque Dios ve y Dios ama a cada criatura y podemos creerle al Señor que Él nos puede usar para ese caso de diferente manera, ¿verdad? Y quiero decir, hay un montón de casos, recuerdo el caso de una familia muy amada que lucharon con infertilidad mucho tiempo y a veces a Dios le place usar la infertilidad para llegar al tema de la adopción. Él usa lo que Él quiere. Y entonces, bueno, empezaron el trámite y empezaron por un chiquito y en fin. Cuando se dieron cuenta, el nene pues tenía un hermanito en la misma institución. ¿Cómo los van a separar? Tienen que ser los dos, ¿verdad? Claro que sí. Y ellos dijeron, está bien, expandemos el corazón. Al rato, ya teniendo los dos niños, aparece un tercer nene. Y entonces ellos como, y mira, tuvimos una conversación, ¿verdad? Y el papá me expresó muy, muy sinceramente, me dijo, tengo miedo. Acabamos de meternos a un apartamento y yo no creo que ni quepamos y que no me alcance para cambiarme de casa. Y me siento irresponsable y yo siento que te voy a decepcionar diciéndote que no podemos con el tercer hermanito. Y le dije, mira, ok, ellos merecen tener la relación. Tú no puedes enterrar la realidad de que hay un hermanito afuera y ellos conocen que este hermano existe. Entonces, vas a hacer como que gimnasia emocional y mental y todo para poder ver cómo quiere Dios que tengan relación estos niños que sí saben de la existencia el uno del otro. Bueno, pero Dios hace las cosas como Él quiere. Y tras una cadena de eventos milagrosos, el Señor no solo proveyó esta tercera criatura, sino otra casa,
1: wow,
0: donde todo el mundo cabe, otro trabajo donde todos se alimentan.
1: Gloria a Dios.
0: Y como esa historia te puedo contar historia tras historia, wow, de la provisión. Entonces, a veces la respuesta de Dios es no. Y a veces, muchas veces la respuesta de Dios es sí. El asunto es, ¿qué estoy yo obedeciendo? ¿Mi miedo, mi instinto o la voz del Señor?
1: Yo quiero animar a que los padres se atrevan a tener hijos, se atrevan a adoptar, porque Dios siempre suple más allá de lo que nosotros podemos imaginar. Pero voy a tomar el rol de hijo, ¿sí? Ahora tú atiendes más a mi hermanito que a mí. Me parece que ya no me amas igual. Ahora tú ya no estás pendiente de mí.
0: Sí, mira, mijo. Cada niño tiene diferentes necesidades. Y cuando tú viniste a la casa, tú no podías comer solito, tú no podías bañarte solito, tú no podías limpiarte. Y yo hacía todo eso por ti. Y entonces ahora tú ya eres un niño que tú vas, tú puedes arreglar tu merienda, tú puedes servirte agua, tú puedes lavarte los dientes, tú te peinas. Eso es una cosa muy, yo soy muy orgullosa de ti. Y entonces tu hermanito no puede. Lo tengo que enseñar como le he enseñado a ti. Entonces, a mí me parece que tú me puedes ayudar mucho enseñándole a él cómo se hace. Por el momento, él me necesita mucho. Pero, ¿qué te parece si hoy en la noche, cuando él duerma, tú escoges dos libros vamos a leer hoy en la noche?
1: 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Continuamos con el programa. Tía, dice tu sobrina, a mí no me gusta que mi papá me grite. Y cuando mi mamá se enoja, nos dice cosas muy groseras. ¿Qué le decimos a esa sobrina?
0: Mi amor, lo siento tanto. Tú no mereces que nadie te hable con palabras que te lastiman. Nadie merece maltrato. Eso es un trato malo. Y tú no lo mereces. Si tú hiciste algo incorrecto, o desobedeciste a tu papá o a tu mamá, hay palabras correctas con las cuales ellos te pueden enseñar. Nadie, por ningún motivo, nunca te puede tratar mal por equivocarte. Y menos cuando lo hiciste sin querer. ¿Ya le dijiste algo a tus papás? Y si la respuesta es no, no me atrevo, se van a enojar. Ok, mi amor, ¿tú quisieras que yo dijera algo a tus papás? Bueno, y entonces ya uno, una vez más, caminando con sabiduría, mira si interviene o no.
1: Claro.
0: En la situación y mide, ¿verdad?
1: Claro.
0: Pero creo que es muy, muy clave decirle con claridad a los niños que hay cuestiones inaceptables y cuestiones que ellos tal vez malinterpretan. A veces uno brinca conclusiones cuando el niño está refiriéndose a otra cosa. Entonces es importante también hacer preguntas. ¿Qué te dijo? ¿Cómo te lo dijo? ¿Verdad?
1: Muy bien.
0: Y uno logra descifrar un poco más que está. Al final de cuentas, si un niño, por ejemplo, se siente triste u ofendido por alguna interacción con un adulto, siempre vale la pena creer que el niño está sintiendo eso realmente, aunque sea una mala interpretación, pero sí vale la pena nuestra intervención.
1: Algunos padres reaccionan de esta manera porque crecieron en ambientes de grito, de maltrato y lo normalizaron.
0: Correcto.
1: Pero los hijos comienzan a expresar el dolor y alejarse de los padres o hacer silencio. ¿Qué le dirías a estos padres que están alejándose de los hijos sin darse cuenta? Y ellos no toman conciencia, que es la forma en que los tratan.
0: Sí, yo de verdad haría un llamado a examinar lo que están sembrando. La etapa de crianza es una etapa de sembrar. Estamos sembrando algo que vamos a cosechar. Vamos a cosecharlo tarde o temprano. A veces los papás de verdad creemos que somos dueños de los niños.
1: Wow.
0: Yo he llegado a descubrir de verdad, a concluir, en mi humilde opinión y entendimiento, que tanto los papás negligentes como los papás abusivos tienen la misma creencia básica. Yo hago con este niño lo que yo quiera porque es mío. Y eso es mentira, porque la palabra de Dios dice que herencia de Jehová
1: son los hijos.
0: O sea,
1: son de él.
0: Una herencia no es tuya, en realidad la administras para volverla a dejar, ¿verdad? Entonces yo creo que es una vez más una raíz de orgullo terrible de decir yo aquí hago esto y digo esto y como quiera porque yo así soy, así nací y yo ya estoy viejo, yo no puedo aprender. y que me quieran así porque yo aquí soy el papá.
1: Wow.
0: Lo cual es terrible.
1: Es muy mal. Yo no puedo aferrarme a una actitud que yo sé está incorrecta. Uh-huh. Deténgase para abrir su corazón, mostrarse vulnerable, pedir perdón, volver a acercar a sus hijos. Esto me lleva a la pregunta, ¿cómo conectaba Jesús con la gente?
0: Primero que nada, notemos cuántas veces en la Escritura el Señor se acercaba físicamente, físicamente. Él conectaba con la mirada, era intencional en sus palabras, en su expresión, en su sonrisa, y tocaba a la gente. Uh-huh. El hecho de que Él rompiera las barreras incluso con leprosos nos indica el carácter que tiene.
1: Wow.
0: ¿Verdad? Uh-huh. Claro, Él es sanidad. Uh-huh. Él es, entonces, el mal y la pestilencia y las infecciones se retraen cuando Él está. Y Él podía, Él puede hacer eso. Pero nos indica una postura, incluso corporal. Es tan importante que el Señor usa contacto visual, toque físico y palabras. Uh-huh. Palabras tiernas, palabras certeras. Y palabras fuertes cuando es necesario, porque también estamos viendo interacciones en donde Él está llamando al arrepentimiento constantemente y no es suave para decirlo, uh-huh. pero la conexión que el Señor busca y procura siempre es en todos los sentidos, ¿verdad? Uh-huh. Es en todos los sentidos y nosotros podemos dar esos pasos.
2: Me ha encantado escuchar a Aisha de López hablar sobre la importancia de ver a cada hijo como una voluntad divina y no como un objeto de nuestros deseos. En el próximo programa vamos a profundizar en cómo responder con sabiduría ante las heridas de nuestros hijos y la importancia de validar sus sentimientos, incluso ante el maltrato. Gracias por estar con nosotros. Se despide Esteban Porras de Enfoque a la Familia, donde ayudamos a las familias a mejorar en Cristo.

manifiestes en todo tu esplendor. Estamos listos, Señor.

0: La radio te informa la hora. 5:57 minutos.
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2: En el día de ayer tuve que responder a una joven cuya carta yo dije merece un libro, y es la verdad. Pero dice que está maldecida, o que se cree maldecida, que no encuentra el camino de la felicidad, que es desdichada y que creció traumatizada. Y luego me dice, ¿qué puedo hacer para encontrar el camino de la felicidad? O mejor dicho, me dice que le pida yo al Señor que ella encuentre el camino de la felicidad. Por supuesto que en mi corazón he estado pidiendo tal cosa. Pero señorita, el camino de la felicidad o lo encuentra usted o no lo va a encontrar. El camino de la felicidad no es un camino que se encuentra. El camino de la felicidad es la consecuencia de un encuentro personal con Dios por medio de Jesucristo. Señorita, el hecho de que haya crecido traumatizada no quiere decir que tiene que seguir toda la vida traumatizada. El hecho de que tiene problemas no quiere decir que está maldecida. Y el hecho de que no ha encontrado la felicidad no quiere decir que no la pueda encontrar ahora mismo, comenzando desde este momento. Primero, ¿qué debe hacer? Primero, no culpe a otros. No culpe a sus padres, ni a sus vecinos, ni a sus novios, ni al muchacho que la abandonó. No culpe a terceros. Segundo, confiese sus propias faltas y pecados y fracasos y egocentrismo. Señorita, la tristeza o la felicidad de nuestra vida generalmente la podemos crear o disipar nosotros cuando recibimos a Cristo en el corazón. Por lo tanto, tercero, acepte el perdón de Dios por sus inmoralidades, por sus rebeldías y por no haber caminado con Dios, porque Dios le ama. La Biblia dice, de cierto os digo, dice Jesús, todo aquel que en él cree tiene vida eterna. El que oye mi palabra y cree al que me envió tiene vida eterna. Y no vendrá a condenación porque pasó de la muerte a la vida. Señorita, acepte a Jesucristo en su corazón. Ábrale la puerta de su vida. Cuarto, comience una nueva vida. Comience a pensar pensamientos nuevos, a conducirse de manera nueva, a hablar de manera distinta. Una nueva vida, un nuevo comienzo, un renacer espiritual. Eso es lo que le ha pasado a usted si en este momento recibió a Cristo en el corazón. Pero tiene que empezar a rehacer toda su vida. Y el primer paso, lo digo mucho, pero no me cansaré jamás, es comience a leer y a obedecer la palabra de Dios. Comience a leer el Evangelio de San Juan en la Biblia. Luego, haga oración a Dios todos los días, al levantarse a la mañana, durante el día antes de comer y en la noche antes de acostarse. Empápese de la palabra de Dios. Ese es un nuevo comienzo personal para usted, señorita. Por último, hable con este hombre con el cual vivió 2 años. Sí, estuvo mal lo que hicieron, pero creo que lo hicieron en ignorancia, por no conocer la palabra de Dios. Ahora, si él se arrepiente, si los dos, si él junto a usted recibe a Cristo en el corazón, debieran casarse, porque han vivido juntos y prácticamente son marido y mujer. Formalicen su unión, cásense por lo civil y por la iglesia pidiendo la bendición de Dios a pesar de su fracaso. Comiencen su vida correctamente en el poder de Cristo. Y ustedes dos hallarán así el camino de la felicidad. El Señor Dios se lo quiere dar. Usted empiece a caminar con Dios.
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1: Toda la bendición. Bienvenidos al programa. Estoy con vos y siento que estamos cerquita. Qué lindo que es esto de la radio. Es algo que lo hace Dios, porque hay un montón de programas que uno puede escuchar, pero nunca se siente lo que te hace sentir Dios, que estamos ahí como frente a frente, al lado del que está enfermo, al lado del que está limpiando, al que está quizás ya descansando, a punto de dormir, pero estamos juntos. Sí, no estás solo, no estás sola. Dios prepara personas para que realmente no tengamos ese sentimiento de abandono, de soledad. Porque vieron cómo es Dios, es un Dios que conoce nuestra condición. Y hoy vamos a enfrentar tiempos de soledad, tiempos de angustia, tiempos de incertidumbre, cuando uno ya no se imagina nada bueno. No sé si te pasó de que por la vejez o por alguna necesidad extrema o por alguna cosa que haya sucedido, de repente un problema familiar, un problema con los hijos, uno a veces se enfrenta un periodo que a veces se hace largo, de soledad, de desencuentros, pero qué bueno es Dios que prepara todo de antemano para que lo puedas soportar. Y yo sé que a través de la radio hay días que uno dice, ya hoy no aguanto más. Y viene una palabra y vuelve la fortaleza, vuelve ese corazón a tener esos latidos que tiene que tener un corazón para seguir adelante. Y hoy tu corazón va a estar fortalecido. Así que prepara tus oídos espirituales porque tu corazón necesita amor. Y el amor viene como quiso Dios, de parte de Dios, a través de la palabra. Nosotros también como ministerio te amamos, no importa de la iglesia que seas, te amamos, te bendecimos. Esto no es que bendecimos a uno y a otro, no, te bendecimos, sabemos que estás ahí y Dios te va a sorprender, Dios te va a sanar, Dios te va a restaurar. Hay tiempos, como estamos hablando esta semana, que no son fáciles. Tiempos de dolor, tiempos de persecución, tiempos de tempestad. Y hoy vamos a mirar tiempos de soledad que uno dice, no sé si los voy a poder superar, pero ¿sabes algo? Dios te va a ayudar. Así que prepara tu corazón, porque hoy es ese día de victoria. Hoy vas a salir a flote, hoy vas a salir y vas a decir, mira cómo cambió lo que hace tiempo no cambiaba. Quiero decirte que estamos listos para escuchar tu petición en este número 156-216-1434. Y también te quiero decir que tenés una página para visitar, para seguir y estar al tanto de todas las reuniones, las actividades, los anuncios. Tenés que estar vos también haciendo tu parte para estar cerquita, haciendo que esto que es estar juntos sea algo tan lindo como lo que se siente ahora a través de la radio. Así que yo vengo a la radio y te puedo dar una palabra, pero vos también puedes mandar un saludo, una petición o contarnos desde dónde nos estás escuchando para que también me ponga contenta y te pueda bendecir y estar ahí feliz de la vida sabiendo que estamos unidos en la fe y en este amor, que es el amor más lindo, que es el de Dios. Bueno, vamos a compartir en un ratito la palabra, pero te quiero anunciar también el YouTube de nuestro ministerio. Es un canal que te suscribís y te avisa cada vez que tenemos reuniones en vivo. Quiero anunciarte también que estas reuniones que tenemos generalmente en Temperley, pero también estamos en Moreno, en Uruguay, en Capital Federal, en La Plata, estamos también en Tres Arroyos, en San Isidro, vos podés estar ahí enterado a través de la página y asistir, porque estaría buenísimo que puedas asistir y te felicito si lo estás haciendo. No dejes de hacerlo, porque cuando uno se reúne, cuando te juntás con personas que buscan al mismo Dios, que vienen a llenarse de esa fe que nos imparte Dios en esa reunión. La Biblia dice que así haya dos o tres, hay una bendición eterna. Así que no te la pierdas, acércate con toda libertad, sin temor, no vas a perder tu libertad. Qué lindo que es saber que si te acercas a Transmitiendo Vida, no perdés tu libertad. Hay iglesias que sí, yo te entiendo. Uno dice, no tengo ganas de ir porque te empiezan a llamar, te empiezan a decir todo lo que tenés que hacer. Nuestro ministerio no es así. Nuestro ministerio tiene un corazón diferente, cuida tu vida, tu libertad, te respetamos, pero sí, te invitamos porque te amamos y te vamos a estar esperando. Así que quiero que vengas y nos conozcas. Generalmente estamos en Temperley, como te decía, martes y viernes a las 14 horas y los domingos. Ahora sí que estamos todo el día. A las 8 de la mañana la primera reunión, a las 10 tenemos la segunda reunión, a las 12 del mediodía tenemos los niños con un mensaje, con una reunión para ellos muy especial. Después a las 14 horas tenemos la tercera reunión general y a las 18 horas la última del domingo, que es histórica, hermosísima. Así que no tenés excusas, vos podés elegir el horario que mejor te convenga, que te quede bien por el tema de la familia, por cualquier otro tema que quizás hay gente aún trabaja los domingos, así que te vamos a estar esperando para celebrar este tiempo tan victorioso que está llegando. Así que muy bienvenidos desde ya y por supuesto la entrada siempre es libre y gratuita y es para gente de toda religión, así que nada, que nada te frene, que nada te detenga. Vamos a compartir la palabra de hoy, ¿qué te parece? Estamos hoy por hablar de tiempos de soledad. La soledad no es solamente que no tengas a alguien alrededor. Creo que ya sabemos que la peor soledad es tener a mucha gente que te haga sentir solo, que te haga sentir que no les importás, que no son capaces de darte afecto, de darte un beso, de saludarte, de ofrecer un servicio, de mirar si te levantaste, si estás bien, si necesitas algo. Esa soledad suele doler mucho más que los que están realmente solos. Conozco gente que vive sola y la pasa bárbaro. Claro, porque le encontraron la vuelta de sentirse relajados, de que no están controlados, de que no tienen que andar pendiente de otros. Y de repente esa soledad es como mucho más que se pueda soportar, como más liviana, ¿no? Como soledad. Pero hay gente que tiene un montón de hijos, un montón de parientes, un montón de amigos, pero para tu corazón, tu corazón lo que siente es soledad. Es algo que no se puede explicar porque desde afuera la gente te dice, mira qué familia que tenés, mira cuántos hijos que criaste, mira todos los amigos que tenés. Pero qué feo es que es cuando uno, a pesar de tener tantas personas alrededor o tantos contactos en un celular, hay pocos que te pregunten, ¿cómo estás? ¿Qué necesitas? ¿Puedo hacer algo por vos? ¿Podemos, no sé, hacer un paseo? ¿Puedo comprarte algo que necesites? Es a veces desconocida esa gente. Muy poca gente tiene ese amor como para no hacerte sentir solo o sola. Aún en un trabajo, por ahí tenés gente alrededor permanentemente que van, que vienen, que te piden cosas que tenés que hacer, pero te hacen sentir solo. En los momentos que te tendrían que invitar, no te invitan. En momentos que te tendrían que contar algo, no te lo dicen. Y ese es el tema de la soledad, que uno dice, ¿estoy o no estoy? ¿Me tienen en cuenta o no? ¿Quién soy para ellos? Es el dolor de la soledad, que a pesar de tener tanta gente como ahora, personas en las redes que de repente uno dice, mirá, mirá todos los amigos, mirá todas las adulaciones. Claro, porque hay gente que te adula para aprovecharse o para colgarse de tu fama o para tener algún rédito, pero en realidad la soledad es otra cosa. La soledad es saber que cuando en lo íntimo, en la persona que cada uno realmente es, no lo que hace, sino lo que es, no lo que tiene, sino lo que es realmente ese momento tan delicado de decir, ¿quién está conmigo? Si necesito algo a cualquier hora de la madrugada, ¿quién vendría a ayudar? ¿Quién respondería un celular, un teléfono? ¿Quién? Hay veces que no podés nombrar a nadie. Hace poco una persona tenía que nombrar a alguien como, no sé cómo se dice, como por cualquier motivo, ¿no? Que pase algo, a quien ya, como una emergencia, y no tenía un teléfono para dar. No tenía a quién poner. Y uno pensaba, bueno, no tiene familia. Tiene un montón de familia. Ah, pero capaz que no le quedó ningún amigo. No, para venir y hacerse atender y comer y todo, hay un montón de amigos. Pero para atender una llamada y correr, no están. Estoy hablando de esa soledad. Más allá de que hay personas que también sufren, porque por ahí tuvieron todo lindo y de repente, como las viudas, que también se sienten solas, muchas veces pasan años, ¿no? 50, 60 años de casados y de repente falta uno. Y ese dolor de la soledad es duro, porque uno no solo está acostumbrado a convivir, sino que uno siente que te falta ese afecto. Hay gente que no puede dormir diciendo, estoy tan sola, estoy tan mal, que no se puede ni siquiera conciliar el sueño. ¿Sabes algo? La Biblia en el Salmo 25 habla acerca de días difíciles. De hecho, que David las pasó todas, pero no solo una vez. Montones de veces. No es que, bueno, hubo una parte de su vida. Eran partes que se repetían. Eran problemas que volvían. Y el Salmo 25, David dijo en el verso 1, a ti, oh Jehová, levantaré mi alma. Dios mío, en ti confío. No sea yo avergonzado, no se alegren de mí mis enemigos. Y saben que en un momento estaba como diciendo, tengo que levantarme de esto. Y el punto principal de este programa es que vos también te puedas levantar, pero que no sea en relación a lo que haga alguien, porque quizás ni se da cuenta lo que tiene que hacer. Por ahí vos decís, bueno, si me visita me pongo bien, si me llaman y me escriben me pongo bien, y capaz que se demoren un tiempito más. Y David, que era sabio, él dijo, yo no voy a esperar en el hombre, yo voy a levantarme en relación a Dios, yo me voy a levantar pensando en unir mi alma a este Dios. Para los que están solos, para los que están quizás angustiados, quizás se sienten desilusionados, es difícil la soledad, porque no solo es todo lo que mencioné, hay un montón de panoramas que uno dice, si tengo que hacer algo, quisiera ir con alguien, y no encontrás con quién. Hay trámites que uno dice, no quiero estar solo, no quiero estar sola, y de repente no hay a quien pedir que te pueda acompañar. Hay gente, de repente se tiene que hacer estudios que son complicados o riesgosos, y hasta los médicos te dicen, tiene que venir con alguien. ¿Y a quién llevas? Si ya sabes que nadie quiere ir, no les importás. Claro que duele, es una verdad que duele, pero David, en momentos como los que estamos hablando hoy, él dijo, a Dios levantaré mi alma. yo en ti confío, dijo David. Quiero que digas lo mismo, a pesar de toda esa impotencia que te da y de toda esa confusión que tenés. Hagamos como David. A ti, oh Jehová, levantaré mi alma. A ti, oh Jehová. Por ahí te falló alguien, por ahí alguien en quien esperabas una retribución o algo en que te pueda corresponder. Por ahí no se da cuenta o no lo quiere hacer. Pero levántate en relación a tu Dios. ¿Y sabes algo? Dice David, por amor de tu nombre, oh Jehová. Por amor de tu nombre. Hay veces que uno tiene afecto, claro, humano, que no está mal, pero no alcanza porque el amor humano se ha enfriado. Hoy un padre no se hace cargo, una madre está en cualquier cosa, un abuelo capaz que es un fiestero y ya no es el abuelo que enseña algo. Es muy duro todo lo que está pasando. Hay niños que están desconcertados porque aunque tengan padre, madre, abuelo y abuelitos, bisabuelos, ninguno hace nada de lo que tiene que corresponderle hacer. Pero ¿sabes algo? Dijo David, mis ojos están siempre hacia Jehová. Él sacará mis pies de la red. Él sentía la soledad como una red que cada vez lo dejaba más aparte, más solo, más ahí olvidado. Pero él dijo, no solo voy a levantar mi alma, dice, mis ojos van a estar siempre hacia Jehová. Si vos seguís atento a todo lo malo o a todo lo frío que son los demás, uno se puede llegar a deprimir mal, puede llegar hasta internarte de tanta tristeza. ¿Sabían que hay gente internada? Y todo empezó con tristezas, cosas que uno dice, no aguanto más. ¿Por qué me dejan solo? ¿Por qué no les importo? ¿Por qué no me ayudan? Nunca vamos a tener una respuesta porque excusas tienen todos. Pero amor, amor no hay. Y saben que David dijo, mis ojos están siempre hacia Jehová. Él sacará mis pies de la red. Mírame y ten misericordia de mí, porque estoy solo y afligido. Estoy leyendo el Salmo 25, versículo 16. Mírame, oh Dios, estoy solo y afligido. Él sabía lo que sentís, él lo sintió, lo vivió. Por eso lo habló, por eso se escribió este Salmo. Mírame, oh Dios. Si vos le rogás a alguien y te pones en el papel de víctima, te dejan más solo todavía. Hay gente que solo por abrir su corazón y decir, hijo, te necesito, o al esposo, vamos a tener un poco más de compañerismo, se lo hacen a propósito, menos amor todavía. Hay gente que solo por abrir su corazón y expresar su dolor, hasta fueron bloqueados en un celular. Porque realmente lo humano está muriendo, el amor humano se enfrió y es algo terrible. Pero dijo David, mírame, mírame, oh Dios. Nunca le ruegues a otro, sino a Dios, como hizo David. Mírame, oh Dios, ten misericordia de mí, porque estoy solo y afligido. Las angustias de mi corazón se han aumentado. Sácame de mis congojas. Hoy tenemos que hacer esta oración. Sácame, oh Dios, de mis congojas. Sácame de este dolor de sentirme tan sola, de sentirme tan mal, de sentirme tan solo. Sácame, oh Dios. Mira mi aflicción, mira mi trabajo. Dice, mira mis enemigos, cómo se han multiplicado y con odio violento me aborrecen. Guarda mi alma y líbrame. No sea yo avergonzado, porque en ti confié, dijo David. Este es tu momento para levantar tu alma, para mirar a Dios y pedirle que te mire a vos. Decirle, Señor, mirá todo lo que está pasando en mi casa, mirá cómo está mi pareja, mirá lo que hacen mis hijos. Señor, mira mi aflicción, dijo David. No me dejes en dolor, no me dejes en vergüenza. Guarda mi alma, dijo David, líbrame. No quiero ser avergonzado, no quiero seguir dolido. Yo he confiado en ti, dijo David. ¿Y saben cómo termine? ¿Cómo termina? Redime, oh Jehová, oh Dios, de todas las angustias. Redimirnos es realmente rescatarnos. Uno a veces, por tanta soledad, por tanta injusticia que uno tiene que vivir, uno no tiene fuerzas de nada. Hay personas que hasta piden morir porque ya no aguantan más. Es dolorosa la soledad, es injusta. Traen más aflicciones porque las tristezas te hacen envejecer, te hacen sentir dolor en los huesos, te hacen sentir temblores, te hacen sentir esa tristeza tan fuerte que no es solo a la noche. Aparece de día, al mediodía, y uno solo llora. Pero David dijo, redímeme de las angustias. Hoy te toca a vos. Dios te va a levantar. Y vos vas a levantar tu alma a Dios. Y los que pensaron que te ibas a morir así, destrozada tu alma, olvidada, olvidado, se van a pegar una sorpresa, van a tener un asombro, porque vas a estar brillando, porque vas a estar sirviendo a Dios, porque vas a estar mejor que nunca, porque Dios, cuando te redime, te deja brillante, por encima de tus angustias, por encima de todo tu dolor, y delante de tus angustiadores, Dios va a poner una mesa, un banquete de amor. Algo sobrenatural va a ocurrir y Dios lo va a hacer, créelo. Vamos a orar. Señor, gracias por este programa y gracias por cada persona que hoy va a tener tu fuerza para levantarse del dolor de la soledad, para levantarse de los tiempos oscuros que le llegaron o quizás hace tiempo que los está sufriendo. Ahora, Dios, fortalece sus almas, fortalece sus mentes, fortalece sus corazones, libértalos, como hiciste con David, libra sus almas de todo ese dolor, levántalos de la depresión, de las ganas de morir, trae, Señor, un tiempo diferente, en el nombre de Jesús, amén y amén, gracias a Dios. Estamos terminando el programa. Que Dios realmente siga obrando. No bajes los brazos, no sigas mal. Levanta tu alma. Míralo a Dios y te va a mirar a vos. Y vas a decir como David, estoy venciendo todas mis angustias. Así que prepárate, si querés que oremos por vos, te podés comunicar al 156-216-1434. Estamos esperando tu mensajito para bendecirte y acompañarte hasta que estés en victoria y tengas un testimonio hermoso para contarnos. Que Dios te bendiga. Hasta mañana, si Dios quiere.
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0: Hola, bienvenidos a este Conectados. Qué alegría es reencontrarnos a través de las ondas radiales en este miércoles, un programa la mitad de lo que es habitualmente. Nos encanta hacerlo más comprimido y llegar a tantos lugares a través de las ondas radiales. La música de Daddy Yankee en el aire, de la mano de nuestro operador estrella, el señor Renato Sabor en los controles técnicos, y esta música extraordinaria, Sonríe a la vida. Con esto quiero presentar a mi amada Claudia. Claudia, bienvenida a este Conectados.
1: Hola Javier, hola a tantas personas que ya nos están sintonizando, tantas personas que están yendo, volviendo de la escuela, yendo, volviendo a trabajar, haciendo compras, comiendo algo rico, tomando un mate, tomando un café. Vaya a saber qué están haciendo, pero algo están haciendo o simplemente nos están escuchando. El otro día, no sé quién era, no recuerdo ni la charla ni la situación, pero alguien nos dijo que sus padres o su abuela nos escuchaba, que iba a hacer rapidito lo que tenía que hacer y se sentaba a escucharnos. Así que si vos sos esa abuela, a vos te quiero mandar un especial saludo. Así que ahí donde estás y haciendo lo que estés haciendo, bienvenida, bienvenido a este Conectados.

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0: Así es, te damos la bienvenida a este programa.

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3: Muy bien, luego de la pausa musical y de la introducción al programa, nos vamos a meter en tema. Hace unos días atrás tuve el privilegio, pero sí a mí me ayudó a entender, y cada vez que voy a un sepelio o a un entierro, me digo a mí mismo, estoy de paso en este mundo. Algunas veces el sistema nos lleva a aferrarnos a cosas, Claudia, y no nos damos cuenta que somos peregrinos. Y muchos de nosotros vivimos en un mundo que constantemente nos invita a echar raíces en lo temporal, a buscar seguridad en las riquezas, a intentar encontrar reconocimientos en la opinión de otros y satisfacción en cosas pasajeras. Sin embargo, la Biblia una y otra vez nos recuerda una poderosa verdad, y es que los hijos de Dios somos peregrinos en esta tierra.
4: Qué gran tema. Casi no se habla de este tipo de temas.
3: No.
4: Casi no hablamos de lo fugaz que es la vida y lo rápido que pasa todo y lo intencional que tenemos que ser con nosotros como cristianos con nuestra vida futura. Me parece que va a ser un gran programa y que va a ser muy emotivo, porque ser peregrinos nos ubica en quiénes somos y hacia dónde vamos.
3: Claro, y también, por ejemplo, hay otras expresiones, no solamente peregrinos. La Biblia habla que somos embajadores. Es decir, alguien que es de otro lugar, que está transitoriamente en un lugar que no es de él. Pero que siempre vuelve a su lugar de origen.
4: Que su misión es la cultura de su origen hacia el lugar donde él está.
3: Claro. Por eso, un peregrino es alguien que vive en un lugar sin pertenecer completamente al lugar. De la misma manera, los cristianos, los creyentes, habitamos en este mundo, pero nuestra verdadera ciudadanía está en el reino de los cielos. Por eso Pedro exhorta a los cristianos a que vivan como extranjeros y como peregrinos, a mantenerse apartados de no solamente aquellas cosas que son malas, sino de los deseos que combaten contra nuestra naturaleza espiritual. Pedro lo dice esto en Primera de Pedro, en el capítulo 2, en el verso 11.
4: Bien, dice esto: estimados hermanos, ustedes como exiliados y refugiados en esta sociedad, por eso les ruego que luchen para no complacer aquellos deseos humanos que van en contra de su nueva vida.
3: ¡Wow! Los deseos humanos que van en contra de su nueva vida. Desde el principio, hombres y mujeres de fe entendieron esta realidad. La Biblia habla de Abraham. Abraham dejó su tierra obedeciendo el llamado de Dios y vivió como extranjero. Dice el libro de Hebreos de Abraham que él esperaba una ciudadanía cuyo arquitecto y constructor es Dios. Fíjate la fe de Abraham.
4: Wow.
3: Él miraba y decía, yo voy a un lugar que Dios está edificando para mí.
4: Y Jesús dice que él prepara morada para nosotros. Entonces, tenemos que comprender que esta vida de, bueno, ya no podemos decir 70 años, de 80, 90, 100 años, se dice que ya nacieron los niños que van a vivir
3: 150 años.
4: Es una locura. Pero de todas maneras, por más que vivamos más años, en algún momento vamos a partir hacia la eternidad. Claro. Y el punto es vivir esta vida de tal manera que la eternidad sea buena para nosotros.
3: Es que el punto no es cuánto tiempo vamos a vivir, el punto es que no nos damos cuenta que estamos de paso.
4: Claro.
3: Creo que ese es la suena fuerte, pero vos que me estás escuchando, usted que me está escuchando, estás de paso. Esta vida es transitoria, es dura. Santiago la describe como una neblina que aparece y que luego desaparece. Nuestra vida humana es física, es así. Nuestra vida espiritual es trasciende, porque estar con Dios definitivamente nos lleva a la eternidad.
4: Y eso es un concepto que pocas veces hablamos, pero es necesario, porque eso también le da sentido y propósito a nuestro caminar. Hay muchas cosas que no entendemos hoy, pero que sí las vamos a entender en la eternidad. No entendemos por qué debemos alabar a Dios hoy. Es que en la eternidad ese es el lenguaje. Y si no aprendemos el lenguaje acá, difícilmente lo vamos a aprender en la eternidad.
3: Claudia, de la misma manera que Abraham, Isaac, Jacob y muchos otros caminaron por fe, conscientes de cada promesa que Dios le había hecho, iban más allá de esta vida terrenal. Tenían trascendencia. Ahora, la pregunta que debemos hacernos es, ¿cómo vivir siendo peregrinos hoy? ¿Cómo vivir entendiendo que la cuenta bancaria va a llegar un momento en que te la voy a necesitar? ¿Cómo vivir entendiendo que los logros, los diplomas y todo lo que nos han dado de manera correcta, y no estoy hablando de esto, y que no tengo que aferrarme a eso, sino que eso es transitorio también? Incluso, Claudia, nuestra familia, no nos llevamos a nuestra familia cuando nos vamos.
4: Bueno, de hecho, volviendo un poquito al punto anterior, Steve Jobs, el creador de Apple. Él dijo en una de sus últimas charlas que él tenía millones en el banco, pero eso no le sumaban un día más de vida.
3: No.
4: Entonces, comprender que nosotros no es lo que somos hoy, es lo que estamos edificando para nuestra vida en el cielo.

0: Muy bien, estamos de regreso luego de la pausa musical. Estamos hablando de esto que es tan importante, entender que somos peregrinos, que estamos de paso. Hicimos una pregunta en el bloque anterior, ¿qué significa vivir como un peregrino hoy? Lo primero, hay algunas cosas que nosotros queremos compartir. Lo primero es reconocer que este mundo no es nuestro destino final, que no todo se vive acá, que esto es transitorio, que dura un tiempo. Yo siempre digo, es como comparar una gota con un océano. La vida es una pequeña gota enfrente de una eternidad con Dios.
1: Wow, y cuando lo decís así suena como es demasiado pequeño y es demasiado grande.
0: Claro.
1: Pero es que tenemos que comprender que todo lo que hacemos en esta vida no es solo para esta vida, sino para la próxima. Que tenemos un sentido de eternidad, que tenemos un momento en donde debemos darnos cuenta de cómo estamos caminando. Javier, creo que algo que nos dejó la pandemia es ser conscientes de lo pequeño que somos y lo poco poderosos que somos. Aunque nos creemos muy poderosos y aunque el hombre tiene la capacidad de llegar a la luna, sigue siendo pequeño, una gota en el océano.
0: Por eso, entender que no es nuestro destino final. En segundo lugar, no conformarnos a los valores de una sociedad alejada de Dios. Esto significa que la realidad de nuestra existencia implica que vamos a incomodar a otros. El apóstol Pablo en Romanos capítulo 12 habla, no se conformen, es decir, no tomen la forma del sistema. Creo que hemos mencionado en este día que por lo menos yo tengo valores y estoy a favor de algunas cosas, y qué bueno que haya gente que quizás no es cristiana o evangélica como somos nosotros, que levante banderas como a favor de la vida, como entender que el matrimonio es un hombre y una mujer, y que respetamos a aquellos que tienen otra opción, pero que no me quieren imponer que es la correcta.
1: O que es la única.
0: O que es la única.
1: Es que, bueno, creo que entraríamos en un gran espacio de debate, porque los que exigen derechos no dan derechos.
0: Claro.
1: Entonces, pero bueno, eso también nos tiene que hacer entender que no tenemos que estar por la vida solo queriendo tener razón. Empecemos a relacionarnos, empecemos a amigarnos con las personas, empecemos a tener familias, a esforzarnos por ser mejores esposos, ser mejores padres. Creo que un día tendríamos que hablar acerca de los padres.
0: Estaría muy bueno.
1: A veces no entiendo a algunas madres, no las puedo entender. Y a veces me enojo, a veces me frustra ver cómo bastardean la maternidad.
0: Sí. Es muy fuerte, podríamos entrar ahí, estar mucho tiempo, es un programa más corto de lo habitual. Tercero, mantener nuestra esperanza en las promesas eternas y no en las posesiones temporales. Claudia, hay promesas eternas y hay recursos temporales. Si disfrutás de recursos temporales, gloria a Dios. Si los tenés, agradecé y disfrutarlos y usalos con un sentido trascendental, pero no poner tu esperanza allí.
1: ¿Sabes que una vez escuché la historia de un hombre que compró en remate una cama de hierro, y era una cama bellísima, y parte del hierro también tenía caños y todo, y bueno, la compró y la quería reformar y pintar y todo esto, y empieza a notar que hay movimientos raros y habían rollos de billetes dentro de la cama escondido.
0: Wow.
1: La persona que los escondió, no los disfrutó, pero tampoco los disfrutaron los próximos porque esos billetes ya no servían.
0: No servían.
1: Entonces, si tenés dinero está buenísimo, pero disfrutalo, no es para guardarlo.
0: No.
1: Solamente.
0: No es solamente para guardarlo, pero también dale sentido eterno. En cuarto lugar, vivir en obediencia y santidad y fidelidad mientras avanzamos hacia la meta final. Claudia, hablar de obediencia no es, no suena bien. Hay gente que no le es agradable escuchar ser obediente.
1: No, porque es mala palabra. Se nos ha inculcado hace muchos años que la obediencia es solo si a vos te hace bien.
0: Claro.
1: Siempre te va a hacer bien la obediencia, obviamente estamos hablando de casos coherentes, pero si no tenés ganas y no, ¿para qué te vas a esforzar? Bueno, pero es que la obediencia es como lavarte los dientes. No es porque a vos te guste, es porque es bueno para vos.
0: Y porque es sumamente necesario. Claudia, muchos creyentes hablan del cielo, pero viven como si la tierra fuera su hogar permanente. Están aferrados al dinero, a la posición. Invierten todo su tiempo en acumular un montón de bienes y comodidades y posesiones y reconocimiento. Y descuidan su relación con Dios y descuidan su vida espiritual. Por eso la pregunta frente a esto es, ¿estás viviendo como peregrino o como ciudadano permanente de este mundo? Esa es una buena pregunta que debemos hacernos cada día.
1: Bien, si sos uno de esos que te das cuenta que necesitas dejar la temporalidad y empezar a pensar en la eternidad, este está siendo un programa para vos.
0: Este es un buen momento para plantearnos esto. Un peregrino no construye su identidad en lo temporal. Sabe que todo lo que tiene y ese es pasajero. Y que un día eso va a quedar a un costado, que un día puede perecer. Y que lo más importante ha sido su relación con Dios. Por eso camina con propósito, mantiene su mirada en Jesús y no permite que las distracciones de esta vida lo aparten de su llamado. Necesitamos volver a hablar de esto.
1: Necesitamos hablar de cosas simples. La temporalidad es algo simple y la eternidad es algo simple. Viví simple y vas a ganar la eternidad.

0: La música de Rescate en el Aire, sobre el agua sonando, nos indica que tenemos que empezar a cerrar el programa de este día. Así como en el Antiguo Testamento los israelitas subían a Jerusalén porque el templo estaba en altura, para encontrarse con Dios en las fiestas, en cada una de ellas, hoy nuestra vida es una continua peregrinación espiritual hacia una patria mejor, que es la patria celestial. No nos acomodemos demasiado a un lugar que no es nuestro destino final. Vivamos con la mirada puesta en la eternidad, porque definitivamente somos peregrinos de paso, pero herederos de una gloria eterna en Cristo Jesús. Claudia, mira lo que dice Hebreos capítulo 13, verso 4. Porque no tenemos aquí ciudadanía permanente, sino buscamos la ciudadanía por venir.
1: Hoy es un gran momento para fijarnos de qué lado estamos nosotros. Si tenemos una buena temporalidad, sabiendo que lo eterno es el futuro, entonces vamos a estar sembrando bien. Y si no lo estás haciendo, estás a tiempo de corregirlo. Que tengas un gran día y nos encontramos prontito. Chau, chau.
0: Claudia, ha sido un placer. Hemos tenido un programa mucho más corto de lo habitual. Nos encanta hablar de algunos temas y este es el momento propicio. Que tengas una gran jornada y podés volver a escucharnos en www.comunidad-delmediogracia.com. Ahí dice Radio Online. Haces clic y seguramente a la mañana entre las 8 y las 9 y por la noche a las 20 horas está nuestro programa nuevamente. Que tengas una gran jornada y nunca te olvides que con Dios sí se puede. Chau, chau. Hasta mañana.

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Buenas tardes a todos. Muy contento de estar acá. Regresé esta mañana como a las 11 de la Ciudad de México. Tuvimos un tiempo precioso allá, un congreso para varones. El Señor está haciendo cosas tremendas en México. Tremendas, tremendas. Hay una sed de Dios impresionante allá. Y de paso, claro, en nombre de todos ustedes me probé unos taquitos al pastor. Bueno, yo me di ese gusto anoche, precisamente. Ahora, hay un pasaje que yo quiero usar como punto de partida en una reflexión muy corta que voy a hacer en esta tarde, corta por razones muy prácticas. Isaías 40, y los de ustedes que traen sus Biblias, qué bueno sería, de paso, pues si usted acostumbra a venir acá los domingos, es una buena idea traer la Biblia, ayuda un poquito. Isaías 40, mientras usted está buscando ese capítulo, permítame recordarle un detalle básico en cuanto a en qué momento esa palabra es dada. Esa palabra es una palabra de ánimo y es una palabra de consolación para un pueblo que está en una situación política estresante y terrible. Ellos están, no están viendo el propósito de Dios todavía cumplido. Están siendo oprimidos por naciones vecinas. El pueblo ha estado alejado de Dios. Los profetas están viniendo a llamar la atención de Israel y están siendo fuertes en decirle a Israel que se vuelva de sus malos caminos a Dios. Aquellos hombres y mujeres fieles reciben esas palabras, pero están abrumados quizás por no ver un Israel establecido en su tierra, fuerte en la fe como una vez fuera. Es un momento de mucha crisis. Y Dios, después de traerles palabras de corrección muy fuertes, Él trae una palabra como la que está en el Isaías 40, en el capítulo 40 de Isaías. Y esa es una palabra dirigida a gente que está en un desierto. Gente que está en una situación similar. Yo no voy a dilatar nada esta palabra esta tarde. Al decirles, no me toma mucho rato saber que muchos de ustedes están acá pasando momentos muy difíciles. Momentos que ustedes no se explican por qué los están pasando, cuándo irán a salir de ellos, si es que irán a salir de ellos, por qué. Y creo yo que cuando oramos por la gente acá, yo tengo uno de los tiempos más especiales y santos que yo tengo aquí como

pastor en esta iglesia. Respeto ese momento en que muchos de ustedes lloran y a veces lloramos juntos cuando ustedes atraviesan muchas situaciones difíciles. Pero yo tengo una palabra del Señor para ustedes en esta tarde. Una palabra para todos ustedes que están orando y que están pidiendo respuestas. Y tal vez no las están viendo tan rápido como ustedes quisieran verlas. Isaías 40 dice, verso 1, consuelen, consuelen a mi pueblo, dice su Dios. Hablen con cariño a Jerusalén y anúncienle que ya ha cumplido su tiempo de servicio, que ya ha pagado por su iniquidad, que ya ha recibido de la mano del Señor el doble por todos sus pecados. Y ahora aquí viene el versículo que quiero usar en esta tarde para usted. Una voz proclama: preparen en el desierto un camino para el Señor. Enderecen en la estepa un sendero para nuestro Dios. Si usted en esta tarde se pregunta o se está preguntando qué propósito puede tener la prueba o el sufrimiento o la dificultad, Dios tiene una palabra para usted. Estás en un desierto. Sí, quizás estás atravesando un desierto. Sí, quizás estás atravesando un valle, como se menciona adelante en ese versículo. Pero Dios quiere que levantes la cabeza cuando estás atravesando una situación difícil y oigas la voz del Espíritu Santo que te dice: oye la voz que proclama en medio de tu desierto. Dios no está callado. Dios no se ha alejado. Dios no está ausente. Dios te está hablando en tu desierto una cosa: prepara camino para el Señor. Si no le encuentras ningún otro sentido a la prueba, hay un sentido que puedes encontrar por la fe, y es entender que Dios quiere que prepares tu corazón para que le conozcas a Él, que prepares tu corazón para mejores cosas, que prepares tu corazón para ver a Dios manifiesto en tu vida, que prepares tu corazón para pegársele a Dios como nunca antes. No estoy ofreciéndote una respuesta necesariamente lógica que explique por qué estás pasando lo que estás pasando, pero sí te estoy diciendo de parte de Dios: en medio de tu desierto, prepárale un corazón listo a Dios para que Él sea glorificado. Porque el primer propósito que Dios quiere que encuentres a manera de esperanza en medio de dificultad es que tu corazón se apegue a Dios, que tu corazón esté más cerquita del corazón de Dios que nunca. Quizás no hubieses buscado a Dios, es la realidad de muchos de nosotros. Quizás no hubiésemos buscado a Dios si toda nuestra vida hubiese sido un eterno paraíso. Algunos de nosotros tenemos que reconocer que en el momento de mayor necesidad fue cuando encontramos a nuestro Señor Jesucristo. Y eso no tiene nada de malo, todo lo contrario, nos muestra a nosotros que los seres humanos a veces necesitamos pasar por ciertos valles, a veces necesitamos pasar por ciertos desiertos, porque la bendición más grande que vamos a encontrar en ese desierto es conocer a nuestro Señor, es pegárnosle a Él, es buscar su voluntad, es anhelarlo a Él más que cualquier otra cosa en la vida. Apego a Dios es la primera cosa que Dios quiere que encuentres cuando estás en un valle o cuando estás en un desierto. Pégatele a Dios. Tu valle, tu desierto puede ser una oportunidad para que adentro de tu corazón, como dice la palabra, se prepare un camino para el Señor. Voz que proclama en el desierto: preparen en el desierto un camino para el Señor. Busca prestarle tu corazón a Dios. Busca disponer tu corazón a Dios en medio de esa prueba. Busca que tu corazón se derrita como cera delante del calor del amor de Dios, aunque no entiendas lo demás. Aunque no entiendas lo que está pasando, tú te acercas al propósito de Dios cuando ofreces tu corazón voluntariamente para que Dios abra un camino hacia Él en tu corazón. Dios promete algo cuando haces eso. Verso 4, se van a levantar los valles. Cuando una persona busca a Dios en medio de su prueba,
esa persona va a experimentar una promesa de Dios, y es que todo lugar donde tú estás vacío, todo lugar donde tú te quedaste corto, todo lugar donde no diste la talla, Dios va a comenzar a llenar ese valle y a levantarlo. Toda área en tu vida donde tu vida estaba abajo del propósito de Dios, Dios promete que en medio de la prueba Él va a levantar tu corazón para que dé la talla, en el sentido de tener fe, en el sentido de esperar en Dios, en el sentido de crecer en la santidad y la gracia. Todo valle va a ser levantado. Pero hay otra promesa que el Señor da. Y se van a allanar todos los montes y las colinas. Y me está hablando a mí de que en medio de la prueba, quizás tú y yo necesitamos prestarle camino a Dios en el corazón. ¿Para qué? Para que Dios baje todo orgullo que hay en nuestras vidas, toda independencia que había en la vida de nosotros, toda clase de arrogancia que nos ha estado robando conocer a nuestro Señor de una manera más preciosa. ¿Alguien me está siguiendo aquí? Dios te promete que si ofreces tu corazón para que Dios haga un camino para Él en medio de la prueba, Dios va a bajar toda altivez que hay en tu corazón para que tú puedas prepararle camino a Dios. Y hay otra promesa más ahí. Hay un llamado más en medio de la prueba para usted. Que el terreno escabroso se nivele y se alicen las quebradas. Que todo lo que está torcido se enderece. Una mención de este versículo en el Nuevo Testamento dice: todo lo que esté torcido se haga recto. Yo te quiero animar en el nombre del Señor a creer que en medio de tu problema, en medio de esa prueba, en medio de ese sufrimiento, Dios está operando para que tu corazón entregue cosas que tenía que entregar y se arme un camino llano, listo para Dios en tu vida. Quizás nunca habías estado tan dispuesto a la palabra de Dios como puede ser en este momento de tu vida. Puede ser el momento más débil y frágil de tu vida, y sin embargo Dios puede convertirlo en el momento más avivado de tu existencia cuando le prestas tu corazón a Dios. Préstale a Dios ese corazón y Dios va a operar en tu vida a través de su cuidado, que tu corazón rinda cualquier cosa que no estaba bien para con Él. Algo va a pasar cuando permitimos que nuestro camino se enderece. ¿Qué va a suceder? Verso 5. Entonces, digan conmigo, entonces, como resultado, se revelará la gloria del Señor y la verá toda la humanidad, porque el Señor lo ha prometido. Yo vengo en el nombre del Señor a decirles a ustedes en esta tarde que Dios viene a preparar tu corazón en medio de la prueba para que tú puedas ver la gloria de Dios como nunca antes la hayas visto en tu vida, en tu matrimonio, en tu familia, en tu salud, en tu trabajo. Dios quiere preparar camino para que veas la gloria de Él como nunca la has visto. En segundo lugar, he dicho que en primer lugar Dios quiere apego hacia Él. En segundo lugar, Dios quiere exaltar su palabra en medio de tu valle, en medio de tu desierto. Verso 6, una voz dice: proclama. ¿Y qué voy a proclamar? Respondo yo. Que todo mortal es como la hierba, y toda su gloria como la flor del campo. La hierba se seca, la flor se marchita, pero porque el aliento del Señor sopla sobre ellas, y sin duda el pueblo es hierba. Ahora el verso 8. La hierba se seca y la flor se marchita, pero la palabra de nuestro Dios permanece para siempre. Parece que alguien captó aquí lo que Dios está tratando de decirnos a nosotros. Nunca se valora más la palabra de Dios que cuando uno está atravesando un valle. Nunca un hijo de Dios atesora la palabra más que cuando está en un desierto. Y yo te estoy diciendo de parte del Señor en esta tarde,
Ama la palabra de Dios en tu desierto. Ama la palabra de Dios en tu valle, que la palabra de Dios te va a levantar. La palabra de Dios te va a sanar, te va a preservar, te va a poner en el lugar preciso donde Dios puede ser glorificado. Ama la palabra de Dios por sobre todas las cosas, porque en medio de un valle tú vas a aprender. La vida es corta, sí. En medio de un valle tú vas a aprender. El hombre es como una hoja del campo. Se seca cuando el sol viene. Todo lo que tú ves, todas las cosas grandes que los seres humanos podemos hacer o alcanzar, todo eso pasa. Pero hay una sola cosa que vale la pena sostener como tesoro en la vida, y es la palabra de Dios, porque la palabra de Dios vive y permanece para siempre. Nada pasa en tu vida que no tenga que sujetarse a la palabra de Dios en tu vida. Proclama la palabra. Ama la palabra, canta la palabra, estudia la palabra, atesórala en tu corazón en medio de la prueba, que ella va a permanecer y a prevalecer por encima de todo. Si hay una verdad que tú vas a disfrutar en medio de tu prueba, es saber que tu vida está incluida, protegida, guardada, sustentada por esta santa palabra. El ser humano puede decir lo que quiera, pero la palabra de Dios es la que rige tu vida y permanece para siempre. Tercero, hemos dicho que en medio de nuestro valle Dios quiere que nos apeguemos a Él. En segundo lugar, Dios quiere glorificar su palabra y que la ames. En tercer lugar, en medio del desierto, Dios quiere que tú y yo valoremos lo eterno por encima de lo terrenal. Y yo voy a referirme en estos últimos minutos a 2 Corintios. 2 Corintios capítulo 4, verso 7. Es parte de una carta que Pablo escribe como apóstol. Y debo aclarar que cuando digo eso, Pablo tiene pasajes en el Nuevo Testamento donde él habla de doctrina y de revelación de Cristo como ninguna otra persona lo hizo en su época. Pero hay momentos en los que Pablo deja de ser el maestro y comienza a escribir del corazón lo que él siente y vive como alguien que ha predicado el Evangelio y ha traído a muchos a los pies de Cristo. Es una carta de un tutor a pupilos, de un apóstol a las iglesias por las cuales él sufre. Y en ese sentido, aunque él entiende su llamado, que es divino, escribe como un humano que está sufriendo muchas cosas a causa del llamado que Dios le dio a él. Y quiero que tengas eso en mente cuando leas lo que vas a leer. 2 Corintios capítulo, les dije, gracias. Pero tenemos este tesoro en vasijas de barro, para que se vea qué tan sublime poder viene de Dios y no de nosotros. Qué tan sublime poder viene de Dios y no de nosotros. Nos vemos, escuchen. Está hablando un apóstol. Nos vemos atribulados en todo, pero no abatidos. Perplejos, pero no desesperados. Perseguidos, pero no abandonados. Derribados, pero no destruidos. Míreme. Está escribiendo esto un tipo al que han apedreado no sé cuántas veces. Lo han derribado. Al tipo le tiraron piedras y pensaron que lo habían matado. Pero el tipo se levantó de ahí y volvió a entrar a la ciudad, y después de que se sacudió siguió predicando. Te escribe un hombre que está tratando de darte un hint, un tip en la vida. No todo va a ser fácil, incluso cuando uno está sirviendo a Dios. No se crean ustedes, no se vayan con esa idea de que cuando una persona en el siglo XXI está sirviendo a Dios, anda en limusinas y no tiene problemas de nada. Esa es una idea falsa de ministerio.
Pablo está diciendo, aún los que servimos a Dios, consagrados a Él, pasamos momentos en que ni nos explicamos por qué razón la gente hace lo que hace. Pero una cosa les digo, derribados a veces, pero no vencidos. Nunca vencidos. Nunca vencidos. Donde quiera que vamos, verso 10, siempre llevamos en nuestro cuerpo la muerte de Jesús. Ahora, mire, escuche bien, para que también su vida se manifieste en nuestro cuerpo. Yo podría hablar un buen rato sobre esto, pero lo vamos a dejar para otro día. Vámonos más adelante a donde quiero llegar. Verso 12, Pablo dice, así que la muerte actúa en nosotros y en ustedes la vida. Nosotros sufrimos para que ustedes, los hijos espirituales, tengan vida en Dios. Los papás que están aquí saben de lo que Pablo está hablando. En otra dimensión, ustedes se malmatan la vida, trabajan duro, se sudan la frente para que sus hijos estén bien. A la luz de esa analogía tan natural y humana, Pablo está diciendo una cosa espiritualmente más sublime. Yo, como predicador y apóstol, sé lo que es llevar en mi cuerpo la muerte con tal de que ustedes estén bien. Pero mire cómo es que Pablo ve todas las dificultades que él atraviesa. Míreme para acá un segundo antes de que siga leyendo. Míreme, yo quiero asegurarme de que usted y yo conectemos en esto. Pablo podría interpretar todo lo que le pasó como, híjole, qué mala suerte tengo yo como ministro. Híjole, pues no sé por qué me irá tan mal. ¿Será que tengo que cambiar algo? ¿Será que no estoy predicando bien? Yo no sé, será simplemente mala suerte. Pablo puede interpretar lo que pasa de muchas maneras, pero Pablo escoge interpretar de una manera gloriosa, por la ayuda del Espíritu Santo, los problemas que enfrenta. Y es lo mismo con usted y conmigo. Podemos dejarnos vencer por cosas que estamos atravesando, o podemos abrazar la perspectiva de Dios. ¿Cuál es? Pablo dice, ahora sí, si no agarran esas hojas, no voy a poder terminar la prédica. No es cierto. Gracias. Léalo. Verso 16. Dígalo conmigo en voz alta. Por lo tanto, vas a tener que repetirlo porque no sé por qué razón no apareció ahí, pero por lo tanto, no nos desanimamos. No los oigo bien a ustedes. ¿Ah? Lo decimos otra vez. Por lo tanto, no nos desanimamos. Yo le doy permiso a usted a que le dé un codazo al que está a su lado y le diga, yo no me desanimo. Yo no me pienso desanimar. Yo no me pienso desanimar. ¿Por qué? Una cosa curiosa con los latinos, uno le dice que le dé el codazo al que está a su lado y termina haciéndoselo a 10 alrededor y contándole y el clima y toda la cosa. Bueno, no nos desanimamos. Al contrario, aunque por fuera, esta palabra va bien aplicada para algunos de nosotros que ya estamos grandecitos y comenzamos a ver que el pelo cambia de color, que el cabello comienza a caerse donde usted no quiere y comienza a aparecer en otras partes donde usted no quiere que aparezca. En esos años de la vida donde todo como que comienza a seguir el curso de la gravedad, dejemos la cosa ahí. O la ley de la gravedad. Pablo dice, aunque por fuera nos vamos desgastando, no nos desanimamos. Por dentro nos vamos renovando día tras día. Yo quisiera detenerme un ratito ahí, pero no puedo. Vamos a reflexionar sobre esto en otra. Verso 17, ahí es donde yo quiero llegar.
Pues los sufrimientos ligeros y efímeros, diga conmigo, ligeros y efímeros. Míreme, ¿usted llamaría ligero que alguien lo agarre a pedradas? ¿Usted llamaría ligero que el barco en el que usted está viajando se hunda y usted tenga que pasar en alta mar 3 días? ¿Usted llamaría ligero que la gente de su propio país lo quiera matar a usted? Nada más le quiero ayudar a que usted vea en perspectiva que quizás lo que a usted le está pasando, no lo desestimo, es importante para usted, pero lo que Pablo está hablando es gruesísimo. Los sufrimientos ligeros y efímeros. Está hablando un hombre que sabe que estos sufrimientos no duran para siempre. Voy a decir algo un poquito grueso. Que así tu prueba durara 60 o 70 años, tu vida o más, no se compara con la gloria, dice Pablo. Ay, joder, ¿a dónde están? Gracias. Que los sufrimientos ligeros y efímeros que ahora padecemos producen una gloria eterna que vale muchísimo más que todo sufrimiento. Convénzame que usted está aquí, por favor. Ok, por favor. Hay una gloria eterna que se manifiesta un poquito más cuando tú atraviesas un valle. Si tú y yo captáramos lo que la palabra está diciendo, no nos quejaríamos cuando entramos por uno de esos valles. Porque es ineludible, no te puedes escapar de que se manifieste un nivel y un gusto y un entendimiento de la eternidad en ti cuando pasas por un desierto. Verso 18, mira el fruto que Dios quiere conseguir en tu vida cuando atraviesas una dificultad. Así que no nos fijamos en lo visible, sino en lo invisible, ya que lo que se ve es pasajero, mientras que lo que no se ve es eterno. Celebra que tu vida no es un pedazo de barro. Celebra que no se acaba todo con la muerte. Celebra que a Dios no lo asustan las vicisitudes de tu vida y la mía, porque Él está operando aún en medio de eso para levantar tu espíritu victorioso, a anhelar fijar tu vista en lo que es eterno y no en lo que es de este mundo. Vamos a hablar un poquito más de eso en otro momento. Por último, en tu desierto, en tu valle, busca comprender, en cuarto lugar, que Dios quiere capacitarte. Di conmigo, Dios quiere capacitarme para ser un vaso de bendición. Segunda de Corintios, aquí termino. Capítulo 1, versos 3 al 6.
Alabado sea el Dios y Padre de nuestro Señor Jesucristo. Padre misericordioso, y escuche, y Dios de toda consolación, quien nos consuela en todas nuestras tribulaciones, para que con el mismo consuelo que de Dios hemos recibido, también nosotros podamos consolar a los que sufren, o a todos los que sufren. Pues así como participamos abundantemente en los sufrimientos de Cristo, así también por medio de Él tenemos abundante consuelo. Una cosa es segura. Ponte de pie, por favor. Te ruego completo silencio y tu atención completa aquí en este último minuto, por favor. Muchos oramos hace un rato por este plan, esta ley de inmigración que cambia. Pero muchos que estamos acá, o algunos que estamos acá, sin necesidad de esa reforma, oramos. Pero otra historia es cuando usted está en una situación desesperada y usted ora, como me lo decía alguien, porque un familiar suyo, por ejemplo, su propio esposo, fue deportado. La forma en que una mujer ora es muy distinta a esa en que orábamos hace un rato algunos, y perdonen que lo mencione. No quiero ser juicioso sobre nadie o hacer un juicio sobre nadie, no es mi idea. Pero es muy distinto como una ora así: Dios mío, Padre, que pase esta ley, Señor, de migración, Señor, te lo pedimos. Y otra cosa es como una persona siente y ora porque lo vivió en carne propia. ¿Me doy a entender? Una cosa, cuando mamá murió, yo recuerdo haber tenido personas y líderes que se acercaron y me dijeron: no llores, está con el Señor, está mejor, gloria a Dios, cantemos y celebremos porque ella está mejor. Otra historia es cuando usted ha pasado por ahí. Usted no corre a decir nada. Me ha pasado a mí. A veces solo he podido llorar con esa persona, porque sé lo que se siente. Y me doy cuenta que aunque nunca hubiese querido pasar por esa pérdida tan grande, la mujer más maravillosa que ustedes puedan imaginar, haber pasado esa pérdida tan grande me capacitó para sobrellevar con otros sus cargas y consolar a otras personas. Qué sorprendido me he quedado yo en estas semanas. Yo no sabía que tantos de ustedes han perdido algún bebé. No lo sabía hasta que nos pasó a nosotros. Y muchos de ustedes nos han encontrado en los pasillos, algunos hombres que quizás yo nunca había saludado, y me han agarrado del cuello y me han abrazado, y ni les han salido las palabras, pero nos han hecho sentir amados. Porque es muy distinto cuando tú has pasado por ahí. Y aunque no es una bendición del valle que queramos, cuando tú decides creer que eso es posible, que es posible que tú estés pasando por ahí, porque algún día alguien va a necesitar que tú le consueles. Dios quiera que la forma en que ves tu prueba cambie mucho. Y levantes los ojos para decirle al Señor: honra tu palabra en mi vida.
porque esta situación, por dura que sea, no me puede quebrar. Me va a hacer mejor. Me va a hacer un vaso de la gloria de Dios. Me va a hacer caminar en lo eterno y nunca más estar caminando en las cosas terrenales. Quiero pedir que aquellos de ustedes que están en un valle, en un desierto, levanten sus dos manos lo más alto que puedan. Yo quiero orar por ustedes. Que el Dios de toda consolación venga a tu encuentro. Que Él levante tu cabeza, que Él enjugue tus lágrimas, que Él te dé paz en este momento, que Él te dé levantar los ojos para trascender lo terrenal y que puedas ver que lo eterno gobierna sobre tu vida, que seas levantado como un vaso lleno de la consolación abundante de Dios, un vaso lleno de la gracia que sostiene la vida en los momentos duros. Que adentro tuyo, oro, que se levante un apego por Dios como nunca lo has tenido. Que adentro tuyo se levante un apego por lo eterno. Que te despegues de las cosas que no importan tanto, que no valen tanto, que son pasajeras, y que se levante adentro tuyo un héroe, una heroína en Dios, que sabe que la palabra de Dios vive para siempre y permanece, y tú eres hijo de la palabra, hijo de las promesas de Dios. Bendigo tu vida en el nombre de Jesús. Oren conmigo todos. Yo quiero dar la oportunidad a aquellos de ustedes que quieren abrirle su corazón a Jesucristo. Ese es el punto de partida para que en tu vida veas las situaciones difíciles diferente. Quiero a todos los que están aquí invitarlos a que oren conmigo. Padre Celestial, yo me entrego a ti en este día, rindiendo mi voluntad y arrepentido de todos mis pecados, me vuelvo a ti de todo corazón. Creo en Cristo Jesús, creo en su sangre derramada en la cruz, que me limpia y me perdona de todo pecado. Señor, vive en mí y reina en mí a partir de hoy.

¿Cuánto le dicen gracias, Señor, esta noche? ¿Por qué no levanta sus manos a Él y le dice: Señor, aquí está mi vida para ti, Señor? Dame tus fuerzas, Señor.

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1: Esta conferencia se titula El Único Camino y está basada en las palabras bíblicas de Juan 14:6. Jesús le dijo: Yo soy el camino. Nadie viene al Padre sino por mí. Debía haber sido cierto que todos los caminos conducían a Roma. Los romanos sabían de construir carreteras y caminos que uniesen los más apartados rincones de su vastísimo imperio. Estos caminos habían sido construidos específicamente para que las huestes y legiones de Roma pudiesen ir desde la capital hacia esos puntos o regresar desde esos puntos a la capital. Todos los caminos conducían a Roma. Pero solo Jesucristo conduce a Dios, el único camino. Todo aquel que ande a la busca de felicidad en esta vida, irremediablemente tiene que volverse a Dios, tiene que acercarse a ese Dios de quien se alejó, y tiene que allegarse a ese Dios para servirle con todo lo que es y todo lo que hace. La gran cuestión, pues, es muy sencilla. ¿Cómo llega a donde está Dios? ¿Cómo le alcanza? ¿Cómo puede entrar en su presencia? Usted sabe que muchas respuestas se han dado a esa quemante pregunta. Los hombres se han inventado mil formas de intermediarios entre ellos y Dios, desde lo más estrafalario hasta lo más sublime. Algunos hasta se creen con toda inocencia que pueden acercarse a Dios directamente, sin ambajes, ni embajadores, ni mediadores, y otros utilizan intermediarios de todo tipo. Bueno, mire, la verdad es esta. El gran maestro, el sapientísimo Jesucristo, anunció al mundo y a la humanidad que Él era el camino. Y como si eso no fuese suficiente, en caso de que hubiesen los víctimas de dudas, aclaró la realidad para siempre jamás cuando agregó categóricamente que nadie viene al Padre sino por mí. Él es el único camino. Solo Cristo satisface, porque solo Él puede llevar a Dios, que es donde usted debe ir. No siempre es fácil entender estas cosas, y por esta razón Jesucristo mismo habló de su persona y de su obra en términos que hiciesen un poco más comprensible esa importante labor. Dijo, por ejemplo, que Él era el pan de vida. Probablemente en sus circunstancias es un poco difícil hablar de hambre, literal y que duele. Pocas experiencias humanas pueden compararse con la agonía del hambre. No solo el dolor físico, sino también la angustia mental y la desesperación de saber que nada se puede hacer para resolver el problema. Cuando falta el pan, falta todo. El que no tiene pan, no tiene mañana. Y hasta su hoy es más tragedia que bendición. Y es en esos términos que Jesucristo se define delante del hombre. Él satisface ese hambre que desespera a las almas y aplasta los espíritus. En otra ocasión habló Jesucristo de sí mismo como el agua, la cual si alguien la bebiere no tendría sed jamás. Su interlocutor no parecía entender al principio lo que Jesús quería decir, pero poco a poco se despejó su mente y vio con claridad maravillosa lo que el Hijo de Dios le estaba diciendo. Su vida fue radicalmente transformada. Se llegó a sus contemporáneos y les hablaba casi sin cesar de su gran descubrimiento. Agua que de verdad apaga la sed y aquieta el espíritu y calma el pensamiento. Y en otra oportunidad más, usted ve a este mismo Cristo diciendo a sus oyentes y a toda la humanidad estas extraordinarias palabras. Así que si el Hijo os libertare, seréis verdaderamente libres.

0: He aquí el gran libertador, el que puede arrancar las cadenas y liberar al hombre para que llegue a ser lo que siempre debió, pero jamás pudo. ¿Qué mayor satisfacción puede haber para un ser humano, cualquiera y todo ser humano, que esto? Pan para satisfacer el hambre, agua para liquidar la sed, y libertad para volar hacia las mismas alturas del cielo. Precisamente lo que el hombre necesita, porque ha pecado, y eso lo ha privado literalmente de alimentos y de libertad. Jesucristo es el camino, el único. Tal vez se pregunta usted qué es lo que debe hacer para recibir ese pan y beber esa agua y disfrutar de aquella libertad verdadera. Es en la respuesta a esa pregunta que se presenta uno de los mayores problemas del hombre. Debido a la tergiversación de los sentidos humanos a raíz del pecado, el hombre ya no puede percibir las realidades, ni puede analizar correctamente las alternativas que se le presentan. Jesucristo le parece al hombre moderno una cosa sin importancia, porque no tiene flecos de lujo y sonidos pomposos y ritos misteriosos. En su estado natural y común, el hombre prefiere brujerías a la verdad, las mentiras a lo que dice Dios, engañarse en vez de dejarse convencer. ¿No le parece que lo de Cristo es suficientemente dramático como para solucionar el tan enorme problema que lo aflige? Jesucristo lo llama con ternura de quien ama hasta lo sumo, pero el hombre no oye esa voz tan tierna. Jesucristo le extiende la mano y le promete descanso y paz y seguridad, pero el hombre quiere aferrarse a cosas más firmes que la mano de un Salvador invisible. Jesucristo le promete al hombre un lugar en las mansiones de luz, pero éste elige las cámaras secretas de la incertidumbre eterna. Jesucristo es el único camino. Para ello, dejó los cielos de esplendor y nació en un pesebre humilde. Luego caminó los caminos de los hombres y vio sus heridas y dolencias y enseñó las cosas que el hombre no sabía. Pero no fue suficiente que enseñase y hablase la verdad. Lo tomaron prisionero y lo pusieron a juicio y lo condenaron a la muerte en una cruz. Y en aquella situación horrenda sufrió las agonías infernales que al hombre corresponden. Se estremeció como se estremecieron las entrañas de la tierra y dio el espíritu, cayendo su rostro inerte sobre su pecho herido. Pero era todo esto acción divina. Y no permitió que su santo viese corrupción, sino que, al ponerlo en sepulcro nuevo, venció aquel enemigo mortal y salió triunfante de la tumba. Luego ascendió al cielo, donde está sentado a la diestra de Dios el Padre, siempre listo para interceder por aquellos que claman a Él desde lo profundo de su miseria. Fue todo eso lo que le dio absoluto poder sobre la realidad humana, de modo que pueda decir sin temor alguno, yo soy el camino, nadie viene al Padre sino por mí. Es el mismo Jesucristo que ha conquistado corazones que ahora predica su mensaje de paz y reconciliación por todos los rincones de la tierra. No preste usted atención a los sonidos terrenos y humanos del mensaje del Evangelio. Agudice sus sentidos y oiga más bien la voz del soberano Señor de la historia que lo llama para darle satisfacción y ofrecerle felicidad que usted jamás ha experimentado en su vida. Es Él quien le habla por medio de ese mensaje evangélico. No es fácil entregarse al Cristo tal como uno es. Hay ese orgullo tan humano que frena sus pasos. Hay tradiciones de larguísimo arraigo que detienen la marcha. Hay deseos personales que ensucian y cubren la clara necesidad de acercarse a Dios por medio de Cristo. Pero el mismo Señor que llama puede darle las fuerzas que para ello se requieren. El Espíritu Santo derrumba murallas de defensa y penetra los más acerados corazones e ilumina los más oscuros rincones, de modo que usted también podrá hallar aquel Cristo que es el camino y sin el cual le sería imposible acercarse al Dios que puede restaurar su felicidad perdida y hacerle sentir la dulce comunión para la cual fue creado. Olvídese unos instantes de las cosas y cuitas que lo rodean. Piense en términos eternos, en términos de lo divino, en términos de lo que verdaderamente vale en su vida. El Cristo es el único camino a la satisfacción plena, al gozo desbordante, a la libertad más maravillosa que se conoce del cielo para acá. Él es el pan de vida. Él es el agua viviente que apaga la sed más quemante. Él es el genuino libertador. Él es el camino, el único. Nadie viene al Padre sino por Él. Gracias. Gracias, oh Señor Jesús.
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0: La radio te informa la hora. 9:31.
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0: Caballeros, niños y niñas, con ustedes, Viper y sus amigos.
1: No importaba las nubes del cielo, ni que el pronóstico anunciara lluvia por la noche. Los chicos ya tenían todo preparado para el campamento y ya casi terminaban de armar la carpa.
2: Orni, Orni, pasame la estaca. Solo falta esa y terminamos de armar la carpa.
3: ¡Oh, no! Si te alcanzo la estaca, moriré aplastada. ¡Son muy pesadas!
4: Deja, Orni, yo se la alcanzo.
2: Gracias, Lucas. Ya terminamos.
3: ¡Yupi!
4: Viper, creo que ya deberíamos juntar leña para el fogón de esta noche, ¿no?
2: Sí, vamos, el patito, Lucas y yo. Orni y Floppy se quedarán a preparar la comida.
4: Vamos todos a juntar leña.
3: Vamos todos a juntar leña.
4: Patito Juan, Viper y yo.
3: Patito Juan, Viper y vos.
4: La hormiga y Flo harán la comida.
3: La hormiga y Flo harán la comida.
4: En este campamento nos vamos a divertir.
3: ¡Buenísimo! Sí, pero Orni, no podrás comer nada hasta que los chicos regresen. Así que no te entusiasmes. Bueno, ¿pero qué cocinaremos? El menú dice flan de hígado y sesos de cerdo a la cebolla.
5: ¡Bácala, qué feo!
3: No, mentira. Mi mamá me preparó unas riquísimas hamburguesas. Solo debemos colocarles el tomate, la lechuga y los aderezos.
5: ¿Y de postre? ¿Qué es lo que tenemos?
3: Un pastel de chocolate y dulces riquísimos para el fogón.
5: ¡Oh! Escucha, ¿qué es ese ruido? ¿Qué está sucediendo?
3: Creo que son relámpagos. Espero que los chicos regresen pronto.
5: Sí, en cualquier momento se viene la tormenta.
3: Mira, mira, Orni, así vienen los chicos, mira.
4: Ya llegamos con toda la leña.
3: Ya llegamos con toda la leña.
4: Y la lluvia se está por largar. Igual nos vamos a divertir.
3: Y
4: ahora vamos a comer.
2: Chicos, chicos, no creo que podamos encender el fogón. Mejor será que nos metamos en la carpa y comamos las hamburguesas que prepararon las chicas.
4: Sí, quizás se despeje un poco. Y luego podamos encender el fogón.
1: Y así los chicos, todos dentro de la carpa, comieron hasta quedar conformes. Y mientras jugaban a las palabras cruzadas, algo que no esperaban sucedió.
3: ¡Oh, no! ¡Moriremos ahogados!
4: Mirá, Viper, está entrando agua dentro de la carpa.
2: ¡Oh, está lloviendo cada vez más fuerte!
3: ¿Y ahora qué vamos a hacer? ¡Esto se ha convertido en el Titanic!
2: No exagere, Floppy. Trataremos de sacar el agua con Lucas.
3: Hormillo, juntaremos los bolsos en un lugar seco.
5: ¡Oh, porque a mí siempre me da el trabajo pesado! ¡Soy una hormiguita chiquita!
3: Pero si tu bolso es el más pesado que el de todos juntos.
4: Viper, creo que ya casi terminamos de sacar todo el agua.
2: Sí, menos mal.
3: Bueno, ahora podremos comer el postre.
5: ¡Mmm, qué sabrosón! ¡Pastel de chocolate!
6: Chicos, chicos, ¿están bien?
2: Pero mamá, ¿qué haces aquí?
6: Vine para ver cómo estaban. Ha llovido muy fuerte y ahora ha comenzado a oscurecer.
4: Pero estamos bien, señora. Con Viper sacamos toda el agua que había entrado. ¡Ya estamos a salvo!
6: Bueno, pero aquí le traje abrigos para que no tengan frío.
2: Gracias, mami. Pero decime, ¿cómo hiciste para llegar hasta el campamento?
6: Ay, Viper, no exageres. Si estar acampando en el jardín de la casa.
2: Tenés razón, ma. Tenés razón. Es que con la emoción creía que estábamos en el medio de la selva.
5: Bueno, ahora sí. Vamos todos a comer el postre, ¿eh?
3: ¡Sí, sí, mamá!
1: ¡Qué bien que la estaban pasando los chicos! Un día de campamento en el jardín de la casa de Viper.

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4: ¿Cómo respondería usted, mi amable amigo oyente, a una carta como la siguiente? Mire lo que me dice esta mujer. Señor Palau, yo soy casada y separada. Tengo una niña de 7 años. Hace 4 años que me separé y desde ese instante trabajo en casa de una familia. Mi marido quedó comprometido a mandarme todos los meses una mensualidad y no cumple con el deber de padre. Él está radicado en cierta ciudad fuera de esta y no manda el dinero no porque no tenga, sino porque no quiere mandar. Él tiene 2 negocios. Yo no sé qué hacer. Le escribo y no me contesta. Ayúdeme, señor Palau. A veces no tengo ganas ni de salir. También tengo problemas con la niña. Me llamaron del colegio y me dijeron que la nena la tengo que volver a primer grado porque ella está en segundo y todavía no sabe leer. En el primer grado no consigo vacante. Estoy sinceramente destrozada. Ayúdeme, por favor, señor Palau. Mi estimada señora, me parte el corazón, realmente me duele el drama que usted está viviendo. No está sola, por cierto, pero eso no es ningún consuelo, lo sé. Ahora bien, le estoy contestando por carta, incluso un colega de mi equipo está escribiendo una larga carta. Estamos procurando conseguir la solución de escribirle a su marido con fuerza, por medio de las fuentes que fueren, para que él siga enviando el dinero que le corresponde a su criatura. Por otro lado, le estamos escribiendo un consejo sobre qué hacer con respecto al colegio y procuraremos ayudarle. Pero hay más, mi estimada señora. Lo importante es la relación suya, personal, con su hija. Y a eso voy. En uno de los viejos libros de la historia, un libro cuyo nombre es extraño, se llama Deuteronomio, está en la Biblia. Dice así, Dios dice, ¿quién diera que tuviesen tal corazón que me temiesen y guardasen todos los días todos mis mandamientos, para que a ellos y a sus hijos les fuese bien para siempre? Y amarás a Jehová tu Dios de todo tu corazón y de toda tu alma y con todas tus fuerzas. Y estas palabras que yo te mando hoy estarán sobre tu corazón, y las repetirás a tus hijos, y hablarás de ella estando en tu casa y andando por el camino, y al acostarte y cuando te levantes. Ahora, señora, le quiero dar un consejo rápido. Usted tiene primero que enseñarle a su hija el temor de Dios. Pero no el miedo de Dios, sino en el sentido del respeto de Dios. Primero, usted tiene que obedecer a Dios. Tiene que conocer la palabra de Dios y vivirla, señora. Usted se apartó de su marido, no me dice por qué. No me lo explico, quizás lo adivino. Pero eso no implica de que haya hecho lo correcto. Ahora, usted tiene que enderezar su vida. Tiene que temer a Dios y obedecer las enseñanzas de la palabra de Dios, la Biblia. Por lo tanto, el primer paso es que usted personalmente le abra el corazón a Jesucristo, lo reciba como Salvador, empiece a leer su palabra para ver qué quiere Él que usted haga. Y dice Dios, les iría bien a ellos y a sus hijos para siempre. El deseo de Dios, mi estimada señora, es que su hija sea una hija que goce de la vida, sea una hija que marche bien, aunque no sea un genio, ni que tenga altos conocimientos. Mañana terminaré la respuesta.
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0: La radio te informa la hora. 10:02.
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0: Primero que nada, notemos cuántas veces en la Escritura el Señor se acercaba físicamente. Él conectaba con la mirada, era intencional en sus palabras, en su expresión, en su sonrisa, y tocaba a la gente. El hecho de que Él rompiera las barreras incluso con leprosos nos indica el carácter que tiene.
1: Esta es la voz de nuestra gran amiga invitada el día de hoy acá en Enfoque la Familia, donde ayudamos a las familias a mejorar en Cristo a través de capacitación, educación en línea. Nuestra invitada es Aisha de López. Ya la ha escuchado usted anteriormente en estos programas. Ella es autora, conferencista internacional y alguien que nos ha enseñado sobre cómo conectarnos mejor con nuestros hijos. Está conversando con Aisha de López, nuestro director para Iberoamérica, Sixto Porras. En este tercer programa nos vamos a hacer una pregunta. ¿Es usted dueño o dueña de sus hijos o un administrador de la herencia de Dios? Hoy enfrentamos una verdad difícil. Tanto la negligencia como el abuso nacen de la falsa creencia de que podemos hacer lo que queramos con ellos. Y vamos a escuchar sobre el poder transformador de pedir perdón a un hijo y cómo la humildad de un padre o una madre puede crear memorias que duran toda la vida en sus corazones. Les saludo a su coanfitrión Esteban Porras y le doy la bienvenida a este podcast. Escuchemos.
2: Uno de los momentos más difíciles es cuando estamos en público, un supermercado o algún lugar o con visitas y alguno de nuestros hijos hace alguna rabieta, comienza a gritar o a tirar o a quebrar cosas.
3: Sí.
2: ¿Cómo reaccionar en ese momento para no herir su amor propio y mantener nuestra conexión?
0: Es interrumpir el comportamiento inmediatamente. Ahora hay muchos papás que confunden la crianza, tiene muchos nombres, ¿verdad? Crianza respetuosa, etcétera, etcétera, con permisividad. Y no es lo mismo. Podemos, primero, creo que es importante decir cuando estamos hablando de niños de 2, 3 años, 4 años, hablarles como las personitas que son. Hablarles a su nivel para hablarles claro.
2: Claro.
0: Mira, vamos a entrar al súper. Fíjate que me encantaba esa etapa con mis dos niños biológicos que pude tener de esa edad. Solo 2 de 4 los pude tener chiquitos así. Y me acostumbré a los subí al carro y les decía, vamos a ir al súper. Hoy necesito leche, huevos, pan, por ejemplo, ¿verdad? A ver, decime qué necesito. A ver, tú me acuerdas de la lista. Leche, pan, huevos. Ok, excelente. Ahí hay juguetes. ¿Te acuerdas que hay juguetes? Sí. ¿Podemos ver los juguetes? ¿Puedes tocar los juguetes? ¿Los dejamos en su lugar? Y nos vamos a pagar. ¿Me ayudas? ¿Está bien? Sí. ¿Entendiste? Entendí. Mira, hacíamos el plan y yo me mantenía en el plan.
2: Muy bien.
0: Y en

0: entonces nos subimos al carro y yo le decía, wow, te felicito, qué bien lo hiciste. ¿Y qué es lo que pasa la siguiente vez? Mi pulguita de 2 años, porque solo a ella tenía todavía, o sea, embarazada del segundo, me decía, y yo me empecé a reír esa vez porque, mami, felicítame, felicítame, me decía, pues, felicítame, porque yo le decía, te felicito, okay, qué bien, dejaste el juguete en su lugar. Y evitamos mucho. A veces los papás somos muy reactivos.
1: Sí.
0: Queremos interactuar, queremos poner la atención y los ojos, fíjate bien. Cuando los papás ya están al borde de la desesperación, cuando un mal comportamiento está, ¿qué obtiene el niño? Mirada, palabras y toque. No de la manera que deseaba, pero lo tiene. Si él tiene tu mirada, tu toque y tu atención y tus palabras en los buenos momentos, los momentos de berrinche se van a disminuir considerablemente.
1: Así es. Uno de los retos que viven los padres es tratar al adolescente como adolescente, al niño como niño y al joven como joven. Mm. No es fácil.
0: No es fácil.
1: No es fácil. ¿Cómo tratar con un adolescente que está en esa ebullición hormonal?
0: Uf, pues si tienen ideas, mándenmelas.
1: Muy bien.
0: En casa tengo gente de 21 años a 17, así que estoy en lo puro grueso, claro, de eso. El asunto es que de verdad yo estoy en la misma barca. Yo no estoy aquí como experta, como pedagoga, como psicóloga. Yo soy una mamá. Yo soy una mamá que teme al Señor, que ama a sus hijos, que quiere el bien para ellos. Y me puedo identificar con lo difícil que es. Y yo creo que es bien complicado cuando están en época de transición. Porque a veces están pasando de niño a jovencito y ese cambio en medio es complicado, porque son niños, pero ya quieren más independencia. Entonces, ¿qué cosa? Es un baile realmente.
1: Sí.
0: Y creo que es muy importante conocer a tus hijos, conocerlos, observar y estar al tanto de su mundo. He aprendido de verdad de colegas que sí son profesionales a escuchar. Creo que la adolescencia es una etapa en la cual ellos empiezan a poner su interés más en sus pares, en sus amigos, no tanto en uno. Y cuando empiezan a abrir su mundo hacia uno y la respuesta de uno es ¿qué? ¿Pero qué? No te va a volver a contar o le va a costar otra vez abrirse. Entonces, un consejo que me ha servido mucho es cuando te empiece a contar algo, calma, escucha. Si hay algo que dirigir o que corregir, lo vas a hacer, pero no tu primer impulso es de una vez dar tu opinión al respecto. Esto indica a ellos que pueden abrirse contigo. Otro tip muy importante que he aprendido es hablar no como vamos a hablar como que fuera un interrogatorio del FBI. Hablemos cuando estemos en la cocina lavando platos, hombro a hombro a la par, no directamente así. A un adolescente lo relaja, le ayuda, haciendo una actividad, preguntemos, ¿verdad? Esto es algo que facilita, ¿verdad? Otra cosa importante es compartan actividades que les divierten a los dos, sobre todo a él o a ella, ¿verdad? Si se acerca contigo a enseñarte un jueguito, un videojuego que le gusta, yo sé que cuesta aprender y que es aburrido para uno de adulto muchas veces. Escuchémoslos, miremos por qué le interesa a ese youtuber, por qué le gusta tal programa, no para corregirlo y sermonearlo en cada ocasión, tratemos de meternos a sus intereses, ¿verdad? Es difícil y es a veces así como conflictuado con nuestro ritmo de vida, pero es necesario si queremos conectar con nuestros adolescentes, ¿verdad?
1: 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Continuamos con el programa. Quiero terminar esta entrevista con un elemento que ocurre en todo matrimonio y en nuestra relación de familia. Va a revelar mis dolores internos y va a sacar mis heridas ocultas. La paternidad, el matrimonio, van a tocar botones rojos en mi corazón que me hacen explotar, que me hacen enojar. Y a veces uno tiene que preguntarse por qué grito, por qué ofendo, por qué golpeo, por qué lastimo. Yo amo a mis hijos, pero ¿por qué actúo de manera hiriente? ¿Cómo sano este corazón herido?
0: Bueno, les voy a compartir un día en el cual yo claramente, de verdad, sentí que el Señor me habló. Perdí los estribos con una de mis hijas, ¿verdad? Ella, su tendencia natural es el desafío abierto. Y me dolía muchísimo, y es como que me encendía una llama, ¿verdad? De verdad, perdí los estribos, le grité, enojada, y me tenía que ir encima de todo, o sea, era un momento en el cual ella me estaba desobedeciendo y me desafió abiertamente en la cara, y entonces fue un momento horrible, del cual me arrepiento a la fecha, y el Señor, yo ya se lo confesé y le pedí perdón. Me subí al carro, y yo de verdad sentí que el Señor me dijo, haciendo lo que estás haciendo, no vas a conseguir lo que decís que querés. Esto no está funcionando y no va a funcionar. Tú tienes que persuadir su corazón. A veces los papás deseamos que cambien su conducta externa porque nos irrita. Y no necesariamente estamos yendo al corazón, que es el origen verdadero de los asuntos. Y a veces, de verdad, nuestros hijos y nosotros pecamos, ¿verdad? Eso es parte del mundo caído. Pero en muchas ocasiones los papás hacemos, decía otra autora, James Cooler, los papás quieren matar moscas con escopeta y no vale la pena.
1: No.
0: Hay cuestiones que son preferencia personal, no pecado contra Dios. Y tenemos que aprender la diferencia. Ese fue el último día que yo... Bueno, uno de los últimos días, pero ese día yo hice una promesa al Señor y yo le dije, Señor, yo te prometo que voy a pedirle perdón a mi hija sin excusas y que voy a buscar estrategias para conectar con ella y esto no es. Y el Señor me ha dado de verdad gracia y misericordia para poder ayudarla en sus debilidades y yo controlarme. Y por ejemplo, cuando siento que va a subir esa llama de enojo, doy un paso atrás y me alejo. Y me alejo y me voy porque yo sé que no va a progresar bien esa conversación o ese conflicto. Y luego, calmada en la noche o el día, mañana siguiente, ya yo le digo, mira, anoche me faltaste el respeto. ¿Qué crees que estuvo mal? Ya ella tiene edad para eso, ¿verdad? En ese momento ya tenía edad para eso. Y lo que ha sucedido a raíz de eso es que ella tiene la capacidad hoy en día de entrar a mi cuarto y decirme, mamá, actué mal.
1: Wow.
0: Te pido perdón. Eso me ha hecho llorar. Y te digo que es una de mis hijas por adopción. Y bueno, les cuento esto porque realmente es un camino que requiere, si ustedes quieren ser buenos papás de verdad, buenos papás, requiere autorreflexión delante de Dios. Examíname y conóceme y endereza mis veredas, Señor. Tú sabes de qué pata yo cojeo. Y tú estás confrontando mi corazón. Y yo he tenido que buscar ayuda y yo he tenido que recibir terapia. Y yo tengo amigos a quienes doy cuentas de mi conducta como madre. Tengo colegas mamás, tengo colegas papás con los cuales yo estoy todo el tiempo chequeando, y han habido momentos difíciles donde he vuelto a pedir el control por X o Y con meses o años de distancia, y vuelvo a pedir perdón y vuelvo a encarrilarme y decir: Señor, ayúdame, yo te necesito. Requiere mucha intencionalidad y creo que perdemos la perspectiva y necesitamos recuperar la perspectiva.
1: Pocas veces un entrevistado abre el corazón de esta manera y te felicito. Gracias, porque a todos nos ha pasado, a todos nos pasa. Y no hay lugar mejor para crecer como discípulo de Cristo que el hogar donde reconocemos que nos equivocamos, reconocemos que debemos pedir perdón y podemos tener la recompensa de ver a nuestros hijos venir a nosotros, conectarse con nosotros y decirnos te amo. Gracias por estar con nosotros acá en Enfoque a la Familia.
0: Gracias.
1: Y gracias a usted por acompañarnos. No lo olvide, en casa lo esperan y sus hijos lo necesitan. Necesitan su tiempo, su diálogo, su amor, su ternura, el que usted se tire al suelo a jugar con ellos, el que apague el celular y se miren a los ojos y se rían a más no poder. Y en algunos momentos necesitan que con humildad les pidas perdón. Que Dios te bendiga. Un abrazo a la distancia. Soy Sixto Porras, de Enfoque a la Familia.

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1: Hola, les saludo a su amigo Marco Vega. Nuestro apunte de hoy se llama Mantener las apariencias. Mateo 26, verso 59. Los jefes de los sacerdotes y el consejo en pleno buscaban alguna prueba falsa contra Jesús para poder condenarlo a muerte. Nueva versión internacional. Muchos historiadores han analizado minuciosamente los detalles del juicio. La mayoría de ellos coinciden en que en todo el procedimiento no fue más que una burla al sistema israelita. Los integrantes del concilio ya habían decidido la muerte de Jesús hace tiempo atrás. En esto el concilio se une a una extensa lista de tiranos, déspotas, dictadores. Los dos personajes más nefastos del siglo XX, Hitler y Stalin, insistieron en seguir meticulosamente con los requerimientos de la ley, aunque no existía ninguna duda en cuanto al resultado final. Deseaban de esta manera mantener la fachada de legalidad mientras sembraban terror. Existe un deseo profundo en cada uno de nosotros de asegurarnos que nuestros actos no sean reprobados. Esta manifestación más frecuente es la férrea costumbre de defender siempre lo que hacemos, aun cuando estemos equivocados. Como pastores, no queremos perpetuar una mala imagen. A su vez, tampoco queremos ceder ante la posibilidad de que nuestros asuntos tengan un desenlace contrario al que deseamos. Esto nos lleva muchas veces a comportamientos que tienen un difícil objetivo: mostrar actitudes espirituales y a la vez asegurar que nuestra voluntad se cumpla sin cuestionamientos. Considere, por ejemplo, lo fácil que es para un líder convertir en mera formalidad la discusión de sus propuestas. Para muchos pastores, invitar a otros a compartir su opinión no es más que un trámite. Todos saben que no existe esa libertad. O piensen la cantidad de veces que oramos al final de una larga reunión de planificación solamente para darle un sello de espiritualidad a lo que ya decidimos hace tiempo. En todo esto, se delata que buscamos lo imposible: retener el control de nuestras vidas sin que otros se den cuenta que lo estamos haciendo. Cuidado, corremos el riesgo de que las cosas no se hagan como nosotros queremos, sino cuidado, porque con esta actitud corremos el riesgo de que las cosas no se hagan como Dios quiere, sino como yo quiero. Y lo que es peor, la gente terminará aislándose de nosotros porque no ven la más mínima posibilidad de tener un diálogo que valga la pena. Hasta la próxima.
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1: En la selva vivían tres leones. Un día, el mono, representante electo por los animales, convocó a una reunión a todos los habitantes de la selva para poder tomar una decisión y les dijo: todos nosotros sabemos que el león es el rey de los animales, pero frente a un problema, tener que tomar una decisión, podemos no saber a quién dirigirnos. Existen tres leones y los tres son muy fuertes. ¿A cuál de ellos debemos rendir obediencia? ¿Cuál de ellos debe ser nuestro rey? Los leones supieron de la reunión que se estaba realizando y comentaron entre sí: es verdad, la preocupación de los animales tiene mucho sentido. Una selva no puede tener tres reyes. Luchar entre nosotros no queremos, ya que somos muy amigos. Necesitamos saber cuál será el elegido, pero ¿cómo descubrirlo? Los animales que participaban en la reunión, después de mucho deliberar, llegaron a una decisión y se la comunicaron a los tres leones. Encontraron una solución muy simple para el problema. Y decidimos que ustedes tres van a escalar la montaña difícil, dijo el mono. El que llegue primero a la cima será consagrado nuestro rey, dijo el ciervo. La montaña difícil era la más alta de toda la selva. El desafío fue aceptado y todos los animales se reunieron al pie de la montaña para asistir a la gran escalada. El primer león intentó escalar y no pudo llegar. El segundo empezó con todas las ganas, pero también fue derrotado. El tercer león tampoco lo pudo conseguir y bajó derrotado. Los animales estaban impacientes y curiosos, y los tres fueron derrotados, ¿cómo elegiríamos un rey? En ese momento, un águila grande en edad y en sabiduría pidió la palabra. Yo sé quién debe ser el rey. Todos los animales hicieron silencio y la miraron con gran expectativa. ¿Cómo? Preguntaron todos. Es simple, dijo el águila. Yo estaba volando bien cerca de ellos y cuando volvían derrotados en su escalada por la montaña difícil, escuché lo que cada uno dijo a la montaña. El primer león dijo: montaña, me has vencido. El segundo león dijo: montaña, me has vencido. El tercer león dijo: montaña, me has vencido por ahora, pero ya llegaste a tu tamaño final y yo todavía estoy creciendo. La diferencia, completó el águila, es que el tercer león tuvo una actitud de vencedor cuando sintió la derrota en aquel momento, pero no desistió. Y para quien piensa así, una persona es más grande que su problema. Si él es el rey de sí mismo, está preparado para ser el rey de los demás. Los animales aplaudieron con entusiasmo y el tercer león fue coronado rey de los animales. La realidad es que no tiene mucha importancia el tamaño de las dificultades o problemas que tengas. Tus problemas, por lo menos en la mayor parte de las veces, ya llegaron al nivel máximo. Pero vos todavía no. Todavía estás creciendo y sos más grande que todos los problemas juntos. Todavía no llegaste al límite de tu potencial y de tu total existencia. La montaña de las dificultades tiene un tamaño fijo, limitado, pero vos todavía estás creciendo. Acordate el dicho: no digas a Dios que tenés un gran problema, pero decirle al problema que tenés un gran Dios.

0: La radio te informa la hora. 11. 5 minutos.
1: La primera de la mañana

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Como les dije, bueno, el mensaje de hoy tiene que ver con construyendo una ampliación. Construyendo una ampliación. Qué raro, ¿no? El título, ¿no? No sé cuántos han puesto tal vez un negocio, aunque sea un kiosquito en su casa o algo parecido, de vender unas tortas fritas por allí o algo de salir a vender en algún lugar, ¿no? Y Dios quizás hoy te está diciendo, ¿qué tal si pones un rubro más a tu negocio? Amplías tu negocio, ¿no? Ay, pastor, ¿qué es lo que me está queriendo decir? No sé si ustedes se acuerdan las estaciones de servicio, estoy hablando ahora 40 años atrás. No existía como hoy, ¿no? Que le dan café y va, dale, pale, hay que comprarlo y que tienen media luna y que tienen hamburguesa y que tienen, qué sé yo, tantas otras cosas, ¿no? Y le cobran tan caro eso. Hablaba con uno de los dueños y me dice, mira, hacemos más negocio vendiendo esto que vendiendo combustible. Y vio que cobran más caro. ¿Y sabe por qué? Porque están 24 horas. Vaya usted al supermercado a las 3 de la mañana a comprar algo. No está, tiene que ir ahí. Y ahí, ¿no? Tácate. Le cortan la cabeza. Y pensar que hace 40 años esto no existía. Nadie lo había visto, nadie se dio cuenta, nadie lo entendió. Por eso es tan importante este mensaje en este día. Construye una ampliación. Yo estoy pensando en mis próximos nietos, ¿cómo serán? ¿Qué cara tendrán? Con mi esposa estamos viendo, hoy somos unos 15 más o menos a la mesa cuando estamos todos, pero ya estamos pensando que vamos a ser 20, vamos a tener que ampliar la mesa, vamos a tener que comprar más sillas, vamos a tener que traer un chef para que nos cocine a todos. Ay, pastor, usted siempre se va de vuelta, pastor. No, tengo una mentalidad como la mentalidad que Dios está esperando de cada uno de sus hijos. Él siempre le gusta que estemos inconformes. ¿En base a qué? A que vayamos por más. Amén. Tal vez usted está convencido y dice, mira, conoce mi esposa al Señor y yo. Ay, pastor, usted no sabe, pero están los tíos, están los primos, están los abuelos, hay corazones allí como los vecinos. No saben nada de todo esto. ¿Qué tal si ampliamos el radio? ¿Qué tal si llegamos a otros corazones? Wow, pensé que iba a haber unos amenes tremendos, pero bueno. ¿Y sabe por qué dije esto? Porque mire lo que viene. Muchas personas no esperan lo mejor. Ellos van por la vida pensando que todo seguirá igual. Le pregunto, ¿usted es uno de estos? Cri, cri. ¿Será usted uno de esos? Y bueno, pastor, es lo que me tocó, pastor. Y del otro lado dicen lo mismo, ¿y lo que me tocó? No se le, no ocurre nada, pastor. Está conforme así la cosa. Porque sabe una cosa, ante Dios usted tiene una forma errónea de pensar. Dios no lo trajo hasta aquí para volver atrás, para no, Dios lo quiere llevar, dice su palabra, de gloria en gloria. Amén. No se conforma con algo menos. Amén. Son corazones que no entienden que su forma errónea de pensar los mantendrá en un estado, escuche, de mediocridad. Mediocre. Mediocridad. En otras palabras, si esperamos poco, vamos a recibir. Mire, usted lo sabe a esto. ¿Sí o no? Si espera poco, ¿va a recibir poco? Si usted siembra poco, ¿va a recibir poco? Algunos, escuchen, ni siembran ni están esperando, diciendo, oh, si no sembra, no va a recibir nada. Uy, Señor.
Si no esperás que las cosas se van a mejorar, probablemente no van a mejorar. Si usted va a Isaías 54, se lo voy a leer de la Nueva Versión Viviente. Dice: agranda tu casa, construye una ampliación, extiende tu hogar y no repares en gastos. Vio que gente, algunos de, ¿no? ¿Y de dónde vamos a sacar la plata para hacer todo esto? ¿Nunca los ha visto? Cuando la Biblia dice: no te afanes por el mañana. Yo he aprendido, mire, que es muy mala cosa andar preocupándome de cómo Dios lo va a hacer. Yo tengo que confiar, porque cuando llegue ese mañana, para ese mañana, en ese mañana Dios me va a dar los recursos. Amén. Amén. Cometo un gravísimo error. ¿Por qué? Porque pongo la preocupación. ¿Sabe qué? Hasta puede llegar a pecar atrás. No estoy creyendo que Dios lo va a hacer. No estoy confiando en el Señor. Por eso es tan lindo aquel hombrecito ante Jesús que le pidió: ayuda a mi incredulidad. Mi problema es mi incredulidad. Es por eso que no logro avanzar en la vida. Y yo sé en quién he creído, pero ayuda a mi incredulidad. ¿Puede ser que venga gente hacia la iglesia? Para ser dulce viene gente hacia la iglesia. Así que tenga cuidado de no contagiarse con gente así, mire. Por eso es tan importante la palabra de Dios, el manual del fabricante. Ese manual dice: escúchame, confía en mí. Todo lo puedo hacer. Yo soy tu Dios. Aleluya, qué hermoso tener esta actitud. Mira, acá Isaías está hablando de ensancha, está hablando de agranda. No ha sido agrandada la cosa todavía. Vamos a agrandarla. Esto que pasó hace unos segundos aquí está hablándome de agrandar. De agrandar. ¿Qué actitud usted está poniendo de agrandar? ¡Ay, papi! ¿No sabes? Estoy embarazada. ¿Y ahora cómo van a hacer para sostener? ¿Eh? ¿Vos sabés lo que es traer un hijo más? ¿Usted es uno de esos o se va a poner contento? ¡Gloria a Dios! ¡Aleluya! ¡Qué regalo precioso! ¡Qué maravilla! ¡Un hijo más que se agrega a esta gran familia! ¡Oh! ¿Cómo usted? Mire, yo me fui a vivir a la casa de mis padres cuando nos casamos con mi esposa. Y allí en ese cuarto, un cuarto teníamos nada más. ¿Te acordás, mi amor? Un bañito de uno por uno. Y allí nació Diego. ¡Ah! El pastor, mire, allí nació. Y usted no sabe la alegría por todos lados. Aunque por allí alguno habrá dicho: ay, mira dónde viven y van a traer una... ¡Oh! Podrían haber esperado un poco más. ¿Nunca le pasó algo así? ¿A mí es al único? Bueno, la palabra hoy te está diciendo: construye una ampliación. La actitud de fe allí. Dios está esperando que la pongas en movimiento. Aleluya. Amén. Aquí hay un gran secreto, y es que si aprendemos a tener expectativas, de más favor, de más excelencia, es entonces cuando veremos cómo Dios hace más grandes cosas. Expectativas.
Expectativa. Ay, fui a la doctora, no sé si les conté, hace unos 3-4 días, no les he contado aquí, no me lo he contado por tanto. Y me dice, ¿cuánto usted quiere vivir, señor Pazuelo? Me dice, y yo quiero vivir unos 100 a 125 años. Muy bien, me dice. No se rió, ¿eh? Dice, hoy como está dado la ciencia, como vienen los avances, dice, yo me informo todas las semanas, ¿eh? Y nuevas cosas están apareciendo, es increíble como la de medicina. Y yo tengo las pruebas, ¿por qué a Moisés le dio 120 años y a mí no me puede dar un poquitito más? Matusalén, hablamos de no, 900 y pico de... Les pido el 10% nada más. Graben este mensaje porque dentro de unos 30 años ya lo estaba diciendo, ya lo estaba profetizando en ese entonces. Amén. ¿Y usted? Y yo con que llegue a los 80, pastor. Yo si llego a los 70, estoy bien, pastor. Bueno, allá usted, de acuerdo a su fe, será hecho. Pero no me venga a manejar la mía, la fe. Y le cuento algo más. ¿Qué está haciendo para esto? Yo estoy haciendo todo lo que hace falta para llegar. ¿Amén? Porque algunos no creen porque no están haciendo nada. Ni siquiera han comprado un ladrillo para la ampliación. Ay, pastor, yo sabía que usted iba a traer este mensaje, pastor. Cada día, antes de salir de casa, deberíamos decir, algo maravilloso va a pasar en este día. Amén. Anótelo a eso, le va a venir muy bien. Póngalo allí arriba de la puerta antes de salir de casa, mírelo al cartel. Si Dios está conmigo, ¡oh! Seguro tiene cosas tremendas para mi vida. Vaya con expectativas. Amén. Aleluya. Tenemos que aprender a marcar la calidad de vida que esperamos en ese mismo comienzo de cada día. Y durante el día tener una actitud de expectativa. Siempre lo digo a esto y lo tengo que repetir hoy. ¿Vio a los niños cuando desenvuelven un regalo? ¿Los ha visto? Ahí está la abuela, la madre. ¡Ay, querido, despacito, despacito! ¡Ay, no me rompas el moño que quiero usarlo para otro regalito mañana! Y el chico rompe y rompe porque quiere ver lo que hay ahí adentro. ¡Expectativa! Esto tiene que tener todos los días. Expectativas. Ah, se cruza alguien en su camino, usted pone esas palabras en movimiento, póngale expectativa. Póngale expectativa a su vida. Amén. En vez de estar dudando, siendo negativo, comience a declarar qué es lo bueno que Dios va a hacer hoy. No vaya a comprar algo esperando no encontrarlo. No vaya a esa entrevista de trabajo con expectativas de que no se lo van a dar. Es más, voy con expectativas de que no me van a dar ese trabajo, me van a dar uno mejor cuando vean quién soy, las actitudes allí que yo pongo en cada uno de esos emprendimientos. Yo sé que cuando llegue a este negocio lo voy a bendecir con mi actitud. Voy a ser el mejor vendedor, voy a ser el mejor fabricante, voy a ser el mejor mecánico, voy a ser... Y estoy buscando un trabajito, pastor. Ya cuando me dijeron trabajito, me lo dijeron todo, ¿vio? Para ir tirando, ¿vio? Para ir tirando, pastor. Y bueno, voy a hacer esto y después voy a ver si consigo lo mejor. ¿Por qué no viene lo mejor ahora? Porque usted mismo se descalifica. Se olvida que usted es un hijo de Dios.
creado a imagen y semejanza de Él. Si es así, vuelvo a repetir, si es así, deberían desesperarse esos corazones por tenerlo a usted en su equipo de trabajo. Nada menos que la voz de Dios le habla a este corazón. Donde quiera que tú vayas, vas a ser de bendición. Lo que toques. Wow, algunos se están dando cuenta de lo que estamos hablando. Aleluya. Amén. Señor, ayúdame hoy. Que esos corazones que tengan esta inspiración de tu Espíritu Santo, Señor. Cuando usted espera que las cosas saldrán bien, que tendrá un buen año, que la gente lo va a ayudar, que Dios lo va a sorprender, usted está liberando fe, y eso es lo que permite que Dios actúe y que todo lo maravilloso, precioso, poderoso suceda. Porque usted es una persona que está caminando en fe. Aleluya. Amén. Amén. Ay, esta máquina no anda. Patrón, déjeme que... Señor, tú tienes poder para que esta máquina comience a funcionar, Señor. ¡Wow! No sé qué pasó, pero vino Pasuelito, tocó esto y vos sabés que empezó a andar. No lo puedo creer. ¿Ustedes dudan? Yo lo he vivido a esto. Y lo he contado desde este mismo lugar. Amén. ¿Por qué? Dios está conmigo. Y me dice, vos tenés expectativas, yo las voy a respaldar. Quiero manifestar mi gloria a través de tu vida. Que en ese trabajo, que en ese colegio, que en el barrio, que en tu casa, Dios se ha glorificado a través de tu vida. Amén. Oh, qué maravilloso, ¿no? Lo he contado alguna vez, porque son experiencias que he vivido. Saben, trabajaba con un muchacho al cual todo le salía mal. No solo eso, sino que tomaba seis pastillas tomaba, ¿no? Porque su cuerpo también estaba mal, especialmente su corazón. Así que vino a mi oficina, era una persona que ya habíamos vivido como unos 20 años allí trabajando juntos, y me dice, mirá, voy a dejar de trabajar, la verdad que estoy muy mal de salud. El médico, los exámenes, todo esto que estoy observando, me dicen que si no me cuido, me puedo morir en cualquier momento. ¡Wow! Dije yo. Y entonces yo le dije, ¿por qué no sacas un turno en el médico de nuevo? Y yo te voy a acompañar al médico, le dije. Pero ¿sabes una cosa? Vamos a hacer un ayuno, ¿qué te parece? Ayunemos un día, aunque sea, vamos a ayunar. Y vamos a hablar con Dios. ¿Y qué nos aconseje? Yo te acompaño. Bueno, está bien, dijo. Yo cuando dijo, bueno, está bien, como decía, bueno, está bien. Y yo le tiré un chispazo diciendo, acordate que de acuerdo a tu fe será hecho. Y le tiré otro. Acordate de ese hombre que vino a Jesús y le dijo, ayuda a mi incredulidad. Creo que algo de esto te está haciendo falta. La cosa que salió el turno, llegó el día, lo acompañé al médico. Ahí el médico miró los exámenes que le había pedido que se haga antes de llegar.
lo puso en una de estas máquinas. ¿Vio estas máquinas que uno empieza a caminar, ¿no? Y le empiezan a poner un poquito de fuerza y después lo levantan, ¿no? Le levantan como una pendiente y tiene que transpirar, ¿no? Y yo estaba sentado ahí y el médico con el estetoscopio estaba chequeando todo y bueno, ya no se olvide el corazón, decía. Y el médico decía, sigue un poquito más. Y yo decía, dale, vamos, sigue un poquito más, ¿no? Me hacía. Seguí, ya está, le decía el médico, ya está, falta unos segundos más, y ya, y le había puesto todos sensores, vio, por todos lados. Y llegó un momento donde terminó la prueba y apagó la... ¡Oh, pensé que me iba a morir! Y yo lo miraba como diciendo, ¡ay, señor amado! Pero llegó el momento de el médico hablar. Y el médico dijo, usted, señor, tiene un corazón excelente. Usted, escuche. Usted está, dicho por el médico, usted está demasiado bien. Y siguió el médico. Es con lo que armé mi mensaje hoy. Porque dijo, termine con sacar conclusiones que no lo van a ayudar. El médico. Se volvió predicador el médico. Y siguió. Solo van a sembrar en su vida situaciones negativas. ¡Pah! En otras palabras, Dios me guió a cambiar sus expectativas. El enemigo había declarado muerte sobre su vida. Él había sido guiado, sus expectativas habían sido guiadas a todo lo negativo. Ahora es lindo lo que dice Jesús allí en el capítulo 9, versículo 29. Mire, tan claro cuando él dijo, conforme a tu fe sea hecho. Hay gente que no se da cuenta, pero esa fe, mire, lamentablemente lo tiene limitado. Pero el mismo Todopoderoso en esta mañana te está diciendo, construye una ampliación. No sé en el área que necesitas, pero comenzá a construir esa ampliación. Tal vez tiene que ver con esa mente tuya, tal vez tiene que ver con la forma de pensar que tenés, tal vez tiene que ver allí con esas cosas que tocas a diario, vidas que se cruzan en tu camino. Yo se lo he dicho tantas veces, mire, cada uno de mis hijos, obsérvelo, mi nuera, mi yerno, mis nietos, son todos genios. Ay, pastor, parece que usted tiene una familia, yo no sé lo que opina de la suya, pero los míos son todos genios. El problema lo tiene usted, que no lo cree, pero yo no tengo problema. Amén. Las cosas que Dios va a hacer con cada uno de ellos, sáqueles una foto porque no los va a reconocer, mire. Amén. Aleluya. Ay, pastor, quiero conocer su familia. No, conozca la suya y empiece a hacer declaraciones sobre su familia. Ponga esa mano allí como la tengo yo. Declaro en el nombre del Señor. Aleluya. Ay, pastor, eso no lo tiene que hacer un profeta. No lo tiene que hacer un hombre de Dios. ¿Y usted qué es? Yo que ni lo conozco, tengo que hacer las declaraciones. Cuando usted conoce esa vida, conoce todo lo que es ese corazón muchas veces. ¿Qué está haciendo aquí? ¿Vino a dormir la siesta en la iglesia, en la casa de Dios? ¿O vino a asimilar esto?
esto, que es poder, poder de Dios allí actuando sobre su familia, sobre su futuro, sobre todo eso. Dice su palabra: no solamente te voy a bendecir, sino vas a ser de bendición. Vine a traer vida a tu vida y vida en abundancia. Déjeme preguntarle, ¿qué es lo que espera de su vida? ¿Pequeñas cosas o grandes cosas? Algunos se están avivando. Ya hay avivamiento aquí en marcha, mire. Si Jesús hizo lo que hizo con esos 12, mire, acá la cosa viene bien fuerte. Espero que nadie me los apague después. Ande con la manguera de los bomberos apagando. Ay, ¿cómo podés creer? Ay, vos, ay, este pastor. ¿Los conoce? Hoy no vinieron, pero se van a cruzar mañana en su camino. Es muy fácil esperar lo peor. Muy fácil esperar lo peor. Algunas personas tienen su mente ya programada para lo equivocado, esperando lo malo, y eso es lo que obtienen. Eso es lo que obtienen. Eso es lo que obtienen. Hablan del presidente, de los gobernantes. 110 años hace que estamos así, ahora este va a venir a cambiar, lo que va a venir a cambiar. ¿Sabe qué? Yo dije, mire, si, mire lo que voy a decir, Dios mío, espero que no se grabe esto. Si sacan a todos los argentinos y los mandan a Alemania y traen a los alemanes a Argentina, este país cambia. El problema no es el país, el problema es nuestra mentalidad. Gracias a Dios, mire, acá tengo todos alemanes, gloria a Dios. O con mentalidad de alemanes, ¿no? Somos los mejores, vamos a salir adelante, ¿eh? Tenemos a Dios de nuestro lado. Si Dios está con nosotros, ¿quién podrá estar en contra? Amén. No sé si me entiende lo que yo estoy hablando. Es nuestra manera de pensar. Si hay algo que hace este libro maravilloso llamado Biblia, el libro más vendido en toda la historia, ¿sabe? Es cambiar nuestra manera de pensar, nuestra mentalidad, ¿eh? Nos cambia la cultura del reino. ¿Qué dice la cultura del reino? Dad y se os dará. Lo que siembras vas a cosechar. Y si lo haces en su nombre, seguridad de que vas a tener una cosecha de abundancia. Ahora también dice que si no sembrás, no vas a cosechar. Y también dice que si sembrás limones, vas a cosechar. La están agarrando lindo a esta, ¿no? Amén. Aleluya. Alguien me dijo: pastor, yo no quiero tener buenas expectativas. Así, si eso no sucede, no me desanimo, ¿vio? ¿Conoce gente así? ¿Eh? Sí, pastor, pero pobre siempre pobre, pastor. Y se quedan así. Y Dios dice: no, yo te quiero sacar de ahí. Quiero bendecirte. ¡Ah!
¿Sabe? Esa actitud es totalmente incorrecta. Si usted no tiene expectativas, usted no libera fe para que comience la acción. Aleluya. Amén. Amén. Aleluya. Amén. Recuerde que usted tiene el favor de Dios de su lado. No se olvide jamás de eso. Alguien me dijo, David, estás en la época del favor de Dios sobre tu vida. Aprovechalo, porque esto no dura para siempre. ¿Qué tal? Mire lo que está diciendo, ¿no? Creo que me estaba alentando, creo que me estaba alentando. Aprovecha ahora, porque no dura para siempre. Pero cuando voy a la palabra de Dios, ¿sabe lo que dice esa palabra? Allí en el Salmo 30, dice que el favor de Dios dura toda la vida. ¡Amén! ¡Qué tremendo! ¡Qué maravilloso! ¡Toda la vida! A veces nos manejamos con errores pensando que no. Mientras usted se mantenga creyendo y obedeciendo el favor de Dios, y obedeciendo el favor de Dios, permanecerá en usted. Amén. Es tan importante permanecer creyendo. Ah, mire, mañana lunes va a venir un estornudo por allí y usted, ay, no me va a enfermar. No me tendría que haber subido a este colectivo porque, mira, está haciendo ahí. El favor de Dios está sobre mi vida. Aleluya, aleluya. Amén. Él guía mis pasos. Él es el que está en control de todo. Me acuerdo uno de mis hijos, tuvo un detalle allí en su frente, se cortó. Y cuando fuimos al médico con mi esposa, yo tenía esta palabra en mi corazón. El favor de Dios está sobre nosotros. Y cuando llegamos, el médico empezó a hacer lo que tenía que hacer. Le dijimos quiénes éramos. El médico ese empezó a escuchar y atender lo que decíamos. Éramos cristianos, conocíamos a Dios, lo reconocíamos con todo nuestro corazón. Y ese hombre, mire, que estaba allí en esa guardia, recibió el mensaje de su palabra. Aleluya. ¿Y sabe cuáles son mis expectativas? Que un día lo voy a ver en gloria. Amén. Ay, pastor, pero el nene suyo se cortó, pastor. Está mirando todo lo negativo. No entendiendo el valor de una vida, no entendiendo que si usted está en la actitud correcta, no solamente va a ser bendecido, sino se va a transformar usted en alguien que bendice a otros. Amén. Ah, he aprendido este Salmo 112 que nos habla de un hombre que confía en Jehová. Dice, no temerá recibir malas noticias. Su corazón va a estar firme. Mire, cuando yo recibo esas noticias que no me gustan mucho, yo no digo, ¿por qué a mí? Sino, ¿para qué? ¿Qué es lo que tengo que aprender? ¿Qué es lo que tengo que entender? ¿A dónde Dios me quiere llevar? ¡Ah! Amén. ¿Por qué? He aprendido que aún ante malas noticias no voy a perder mi esperanza. Mi fe.
Porque sé que Dios va a ayudarme, sé que me va a sacar del pozo. Tal vez se volvió difícil, pero no imposible. Aleluya. Pero no imposible para mi Dios. Todo lo puedo en Cristo que me fortalece. Aleluya. Amén. Amén. Ah, mire. Venga, toque los músculos que tengo. Los músculos de fe, a través de esas pruebas, a través de esas decisiones, a través de esos problemas, me voy fortaleciendo. Aleluya. Amén. Hay algunos, mire, hoy no vinieron, pero no pueden ni traspasar una puerta de Telgopor. Pero con la fe en este Todopoderoso, mire, he aprendido que hasta puertas de acero inoxidable podemos traspasarlas. Aleluya. Amén. Estoy hablando en lo espiritual, damas y caballeros. Aleluya. Amén. Es tan difícil irnos a lo negativo, ¿no es cierto? Tan difícil, pastor. Y poner nuestra fe allí. De pronto alguien te llama a las 3 de la mañana. ¿Qué está pensando? A ver, ¡ay! ¿Qué pasó? ¿Quién estaba viajando a esta hora? ¡Ay! No habrá sido Catalina, no habrá sido Juan. ¿Qué tal si pensamos, ¡wow! Me acuerdo que estaba embarazada Juanita, ya llegó su hijo, ¡ay! Me están avisando, ¡hola! ¡Es varón! ¡Gloria a Dios! Ay, pastor, usted está exagerando demasiado ya. Es increíble cómo la gente, algunos, ¿no?, se ponen negativos, no pensando que pueda haber una buena noticia. ¿Sabe que hasta en los hospitales hay gozo, alegría? Y ya se lo anticipé, ¿eh? Usted puede ir por todas las camas y tal vez caras de melancólico y caras tristes. Yo he estado allí, yo sé de qué se trata, hasta internado he estado. Pero hay un lugar que hay gozo, que hay alegría. Y es en la sala de parto, en ese lugar donde están todos los bebitos. ¡Ay, mira, se parece a mí! No, no, se parece a mí. ¿Los ha visto? Hay un lugar donde hay gozo, donde hay alegría. Qué lindo que puedan decir, hay un lugar en el barrio donde hay gozo, donde hay alegría, donde hay una familia con mucha esperanza. Es tremendo ese lugar. Y es la familia Pérez, la familia Pazuelo, la familia, no sé, póngale su apellido. ¿Te duele el costado izquierdo? Ay, ¿no será el corazón? Lo primero. ¿No te acordás que anoche me dijiste que te dormiste arriba del control remoto? Claro, tenés razón. Claro, y justo estaba acá. Ah, pero mirá dónde. Pero nunca lo... No, no, no, no. Los que están afuera, los que están aquí dentro pueden tomar la actitud correcta, pero, ¿vio? Están como... Aleluya. Amén. Ya termino, ya veo las caras de algunos y ya termino, ya pasó. Es como la vacuna esto, ¿vio? ¿Eh? Después trae gozo, alegría, pero... Aun cuando sean malas noticias, tú tienes que saber que Dios sigue sentado en su trono. Dios sigue sentado en su trono. Él nunca se equivoca. Dios quiere lo mejor para mí. Si Él así lo ha permitido, es lo mejor. Ay, ¿sabe qué? Es como... Aunque ahora le ponen gusto a frutillita, ¿no? Pero vieron esos jarabes de antes que le daban, le tapaban la nariz, ¿no?
Yo era bien chiquito y me acuerdo, mi mamá me contaba que de pronto escupí por todo el lugar, ¿no? Porque no me gustaba ese gusto, ¿no? Ese remedio. Y mi mamá decía, agarrale la boca, vos agarrale la nariz, vos agarrale los brazos. Y... veo que algunos han pasado por ese. Ahora vio que un toque frutillita, con mi amor, a ver el avioncito. Te voy a dejar jugar en la PlayStation, te voy a enviar, has negociado todo para que. Ríndase. Dígale, Señor, tú eres lo mejor para mi vida. Aleluya. Tal vez no lo entiendo a esto, tal vez no lo comprendo todo, Señor, pero si tú estás en esto y es tu propósito para mi vida, yo sé que esto va a traer gloria, va a traer vida, va a traer abundancia. ¡Ah, Señor amado! ¡Aleluya! Me tomo la cucharada de amor. ¡Aleluya! No sabes lo que me dijo el pastor cuando fui a hablar a la oficina. ¡Ay, qué pastor malo! Vamos a otra iglesia donde nos hablen mejor. Esto como sale grabado después y va a tocar a muchos pastores, se van a reír conmigo seguro. ¿Cuánto hay que han pasado por situaciones semejantes? No entendiendo que Dios nos dice... hablale con amor, pero dale mis consejos. Mis consejos van a traer vida. Mis consejos los van a sacar, no importa la situación en la cual se encuentren, tal vez de desesperación, tal vez de muerte, pero yo soy Dios y si hacen caso, recuérdales que yo todo lo puedo hacer. Y en mi nombre no solamente saldrán, sino también ellos los voy a usar para que hagan milagros y maravillas cuando abran su boca, porque este Espíritu Santo, cuando ellos ponen esa palabra en movimiento, dice que esa palabra no va a volver vacía. ¡Oh! ¡Aleluya! ¡Amén! Ah, tengo que terminar. Allí en el Salmo 23. 27. David dijo, una cosa estoy seguro, y es que veré la bondad de Dios, la bondad del Señor en esta tierra. Yo me muevo así. Si quieren saber, yo me muevo de esta manera. Yo estoy allí expectante, queriendo ver la bondad de Dios una vez más. Amén. Queriendo ver la bondad de Dios una vez más. ¡Wow! ¡Aleluya! ¿Sabes? Estuve en Capilla del Monte hace dos días, creo que dos o tres días estuve. Y con... mi familia, mis hijos especialmente, han puesto en marcha un emprendimiento. Y es poner distintos negocios en distintos lugares de nuestro país. Ya estamos en el tercer lugar, Concordia. Y esos negocios tienen que ver con maternidades que estamos poniendo ahí. La intención es abastecer esas maternidades. Y justamente tuve que viajar a Capilla del Monte porque había que firmar algo allí en la municipalidad. Y resulta que la persona que está encargada de todo esto me dice, ay pastor, usted no sabe los dolores de cabeza que he tenido ya. Sí, le digo, sí, me ha estado contando. Le digo, hace un año que venimos, ¿no? Para poner esa maternidad, hubo que hacer un montón de... por ser extranjero no me aceptaban. Querían que yo viviera en el lugar y que tenía que buscar a otro. Y que la tierra esta, donde queríamos hacerlo, no sé. Un montón de detalles y problemas y conflictos.
Y en lo natural yo decía, pero estos capillenses, ¿vio? Porque Capilla del Monte Capillense, al final no quieren que nosotros hagamos nada, pero que se arregle. Yo me quedo allá en Buenos Aires, que... Pero ¿sabe una cosa? Yo sabía que Dios quería hacer algo. Amén. Y mientras viajaba en esta oportunidad, yo digo, ¿en qué me voy a encontrar ahora cuando vaya, que tengo que firmar y todas las cosas que vienen en camino para...? Le digo, Señor, me gustaría que me des una señal, como para que tú estás en todo esto, Señor, que no has decidido otra cosa y tal vez yo sigo intentando y no quiero ir en contra de lo que tú quieres hacer, Señor. Así que llego a la municipalidad y este muchacho, antes de llegar, cruzando la calle, me dice, ¿sabe una cosa? Me enteré que han cambiado el personal en la municipalidad. Oh, le digo, espero que nos toque a alguien, ¿no? Que esta vez nos ayude, le digo, o aunque sea. Y entonces entramos y ¿sabe qué? La persona esta conocía a mi esposa y conocía a mí, porque vivía en Buenos Aires y escuchaba Radio Cristiana y el programa La Familia, y ahí me dice, yo de chiquitita escuchaba la radio, dice. Yo iba a la iglesia del pastor Strogen, dice, y qué linda oportunidad, usted no sabe las ganas que yo tenía de conocerlo cuando me dijeron que ustedes tenían que ver con la maternidad, el patito Juan. Ay, yo dije, tiene que ver con Viper. Y yo dije, Señor, 800 kilómetros, y pusiste la persona correcta, porque no sumó un montón de otras cosas. Dice, cualquier problema que usted tenga, en lo que sea, pastor, usted venga, yo se los voy a solucionar a todos, pastor. ¡Wow! Y ahí nomás el pastor que estaba al lado mío, ¿no? El ministro que estaba al lado mío me dice, si usted quiere, aquí en Capilla del Monte tenemos una iglesia y nos gustaría tenerla como miembro de esa iglesia. Sí, sí, dijo ella, voy a estar yendo. Así que mire, ¿no? Por un lado, una persona nueva. Y por el otro lado, Dios puso la... Entonces lo trajo de allá, lo puso ahí y dijo, bueno, necesito que, ¿no?, ministre esta situación aquí en este lugar y que bendiga esto que yo quiero hacer para Capilla del Monte. Estoy hablando del Señor y este corazón. Y allí ella obedeció y allí estaba. Y la verdad que comenzó una gran bendición. ¿Sabe qué? Se hizo una cola de gente. ¿Vio cuando usted está haciendo algo y usted siente que la persona quiere que usted se levante y se vaya? ¿No? ¿Y vio cómo hacen? Se levantan ellos y entonces usted dice, ah, pues, bueno, gracias, ¿eh? Y yo veía que no se levantaba. Y llegó un momento, me voy a levantar yo. No, pastor, ¿qué desea? Vamos a seguir. Pero no, por la gente. No hay problema. Amén. Aleluya. ¿Por qué le digo todo esto? Para todo esto que estamos hablando, mira, usted tiene que ser intencional. Es un estilo de vida abundante, una vida bendecida. Escuche, una vida que da sabor. Sabor. ¿Nunca probó helado con sabor a neutro? ¿Nunca? ¿Qué hace usted? ¿O pidió? Ay, tráeme helado con sabor a neutro. No, no. Ay, dulce de leche. Ay, no. Ah, para mí limón. Ay, no, no, frutilla, la crema, ¿eh? ¿Sí o no? ¿Y los vio sacando la lengua?
A mí me gusta esa situación. Yo las miro, mire. Hasta eso que no sacan nunca la lengua, ahí la sacan. Y sacan bien largo la lengua y... Porque ¿qué? Quieren todo ese sabor en su paladar, en su boca. ¡Ah! ¡Ah! Chocolate con galletita Oreo. Para que no se le caiga nada de los costados también. ¿No los ha visto? Quiero decirle algo. Dios quiere que usted tenga sabor. Los corazones van a querer estar al lado suyo. Van a querer ser parte de usted. Usted tiene que ver cuando llega el helado a casa, mis nietos. Mire, hoy hasta en invierno comen helado. Dios quiere que usted sea esa vida, ese corazón. Que tiene sabor, sabor. Ay, pastor. Isaías capítulo 30 dice: dichosos todos los que esperan en Él. Todos. Recuérdelo siempre: Dios está buscando derramar sus bendiciones sobre aquellos que con expectativa esperan. Espera, donde quiera que están allí, tienen ese sabor a vida, a gracia de Dios, a bendición del Todopoderoso. Mi bendición está sobre ellos, dice el Señor. Ahora mi pregunta es esta: en este día, ¿estás expectante para recibir las bendiciones? ¿Tienes esa fe orientada hacia lo mejor? ¡Ay, pastor! Tal vez estás por primera vez aquí. Alguien te trajo o llegaste de alguna manera. Y yo no quiero que te vayas como llegaste. Me gustaría que te puedas llevar al grande, al todopoderoso. Como así me acompaña a mí. Que pueda salir también acompañada, acompañado de Él. Y te pregunto, ¿qué es creer en Dios? ¿Qué es creer en Dios? Es tener una fe orientada. Es leer el manual del fabricante sabiendo, por fe, que ahí están las instrucciones para una vida. Una vida de abundancia en todos los órdenes. No estoy hablando de economía, estoy hablando de todos los órdenes. Y esto comienza aceptándolo en tu corazón. Así comienza todo, así comencé yo. Lo acepté en mi corazón, en un momento semejante a este. Ah, estaba sentado allí en esa silla. Y me dijeron, ¿querés aceptarlo en tu corazón? Y sabe que sí. Si usted va al mundial que viene ahora de fútbol, ¿vio el fútbol? Sí. Usted va a encontrar que en los estadios hay gente que está especializada en llevar un cartel. Mayormente el cartel es amarillo con letras negras. Y se va a encontrar que en ese cartel dice Juan 3:16. Es un versículo bíblico. ¡Wow! Fíjese, yo hasta lo he visto en partidos viejos, ¿no? Argentina y Francia. Que ahí aparece, hay uno allí en la hinchada con el cartelito. Y a veces son dos o tres cartelitos iguales. Yo los considero a esos evangelistas, al mundo. Ya los veo a los de River y Boca con el cartelito. Próximo partido, siempre y cuando no jueguen el domingo.
Venga, traiga el cartel aquí. ¿Y qué dice el cartel? ¿Qué dice Juan 3:16? Pues Dios amó tanto al mundo que dio a su único Hijo para que todo el que crea en Él no se pierda, sino que tenga vida eterna. Tanto lo amo a usted. Tal vez nunca.

provoco a que tome la actitud correcta. Ponga su expectativa en movimiento. Y Dios va a hacer cosas grandes. En usted, con usted y a través de usted. Amén.

Sé que estás cansado de luchar y has dicho, no puedo más, Señor. Piensas que al decirlo es porque todo se derrumbó para ti. Pero quiero que sepas que el decir no puedo más, Señor, solo activa algo a tu favor. Que Dios pelee.

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1: Después de los compromisos laborales o jornadas intensas de trabajo, algunas veces ingresamos a nuestras casas agotados, irritados y con pocos deseos de conversar. Pero saber que en casa nos esperan con ilusión y expectativa es razón suficiente para disponernos a llegar con buen ánimo, voluntad y disposición a encontrarnos con los nuestros. Camino a casa, despeje su mente y baje la tensión acumulada. Comience a conversar con los que ya están en casa temas más ligeros y positivos para construir un ambiente más tranquilo y favorable para el resto del día. Saber que se cuenta con una familia que aguarda nuestro regreso es nuestra razón de buscar la mejor sonrisa. Le habla Sixto Porras de Enfoque a la Familia.
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0: La radio te informa la hora. 13. Un minuto.
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0: ¿Segura?
1: Sí, Juan. Te amo y quiero ser tu esposa. Eso es lo que deseo, Juan Buñal.
0: No tengo nada que ofrecerte, excepto la probabilidad de temor, privación y soledad. Separación. Temor, mi querida, que en cualquier momento un golpe en la puerta traiga...
1: No lo digas.
0: La policía con una orden para encarcelarme.
1: Juan.
0: No, no. Debo decirlo, Elizabeth. Porque es verdad, querida mía. Soy un hombre perseguido, un hombre condenado.
1: Un hombre de Dios.
0: Un predicador ambulante al que desprecian y ridiculizan. Un hombre ignorante.
1: Un hombre a quien Dios ama y ha elegido. Un hombre a quien el mundo entero honrará algún día.
0: ¿Crees tú eso? No. Un viudo sin un trabajo seguro, padre de cuatro niños, perseguido, acosado.
1: Me casaré contigo, Juan. Eso es lo que deseo. Y si al momento siguiente la policía te arrebatara de mis brazos, Dios y toda Inglaterra sabrán que encontraste una esposa fiel y tus niños una amante madrastra.
0: Pues que así sea. Ven, ven, querida mía. Eres joven y hermosa. Solo el cielo conoce las lágrimas que mancharán estas amantes mejillas y las tristezas que arrugarán tu blanca frente una vez que se pronuncien sobre nuestras cabezas las sagradas palabras. Debemos apresurarnos. Serás mi esposa y que el Señor te proteja.
2: Tomas tú, Juan Bunyan, a esta mujer Elizabeth para que sea tu legítima esposa, para vivir con ella en el santo estado del matrimonio.
0: Sí.
2: Tomas tú, Elizabeth, a este hombre para que sea tu esposo. ¿Lo amarás y lo cuidarás, lo honrarás y lo obedecerás mientras ambos vivan?
1: Sí.
2: Entonces yo os declaro, marido y mujer, que lo que Dios unió no lo separe el hombre. Dios os bendiga, hijos míos.
3: ¡Juan Bunyan! Somos soldados de su majestad el rey, comisionados por la policía para arrestarlo y llevarlo a la cárcel.
4: Acaban de escuchar una parte de la interesante historia que hoy nos traen la tía Elena y el tío Daniel.
5: ¿Cómo están, chicos y chicas?
6: ¿Qué tal, amiguitos?
5: Tía Elena, esa fue una boda muy extraña. Nunca antes oí acerca de una boda como esa, donde la policía vino para arrestar al novio. ¿Quién era él? ¿Juan qué?
6: Juan Bunyan.
5: ¿Juan Bunyan? ¿No fue un famoso personaje?
6: Sí, su matrimonio con la linda joven Elizabeth tuvo lugar en una tarde otoñal en 1659, en los días de la Restauración en Inglaterra. Y según creo, fue eso lo que hizo de él un hombre grande y poderoso. Un hombre conocido en la historia. Fue él quien escribió el libro El Peregrino, que ha sido traducido a más de 100 idiomas, y que durante 200 años fue el libro más leído después de la Sagrada Escritura.
5: ¿Y tú piensas, tía Elena, que una gran parte del crédito se lo debe a su esposa?
6: Por supuesto que sí. Hay un dicho que dice, detrás de cada gran hombre hay una gran mujer. Yo lo creo. Elizabeth Bunyan creyó en su esposo y por eso él llegó a ser un gran hombre. También hay algo más. Las madrastras trabajan más y reciben menos crédito por sus esfuerzos que ninguna otra persona en el mundo. Elizabeth llegó a ser una madrastra. Voy a contarle su historia titulada La madrastra valiente.
3: Juan Bunyan, reparador de ollas y cacerolas, calderero ambulante. Por medio de la presente y en nombre de su majestad el rey, presento este decreto para ordenar su arresto.
2: ¿Cuál es la acusación?
3: Que predica sin autorización, que no está de acuerdo con las doctrinas de la iglesia establecida, de la cual su majestad, el rey, es el defensor y protector. ¡Arréstenlo!
1: ¡No!
0: ¡Ánimo, Elizabeth!
3: ¡Arréstenlo!
1: No, no les voy a permitir que lo lleven. Ustedes no tienen derecho a llevarlo. Juan Bunyan es un hombre y no predica sino el evangelio tal como lo ordena nuestro Señor. ¿Es eso un crimen?
3: ¡Si la mujer no lo suelta! ¡Derríbenla a un lado! ¡A la cárcel con este hombre, Juan Bunyan! ¡Y que así se haga con todos los enemigos del rey!

0: arrestado. Y aunque la primera orden de arresto, la de aquel día del otoño de 1659, fue defectiva, aquellos que no tenían otra religión que la que le habían enseñado y en la cual creían, persistieron. Juan Bunyan, un vendedor ambulante que 5 años antes había sentido el llamamiento para predicar, aunque tenía poca educación y era laico, comenzó a exponer las Sagradas Escrituras. Pero no las enseñó exactamente como la religión del Estado creía que tenía que hacerlo. El clero de la iglesia del país exigía que Bunyan se sometiera, pero él rehusó. Era un asunto de libertad religiosa, el derecho de adorar a Dios según el dictado de la conciencia. Juan Bunyan era un bautista, y por eso fue arrestado y tildado de disidente.
1: ¿Dónde está papá? ¿Cuándo va a venir? ¿Cuándo?
2: Silencio, María. Debemos ser valientes.
1: Yo lo echo de menos.
2: Lo sé, querida. Todos lo echamos de menos. Pero mamá Elizabeth, nuestra nueva madre, dice que todos tenemos que orar. Esperar y orar y esperar. Eso es todo lo que podemos hacer.
1: ¿Por qué Dios no nos envía de vuelta, papá? Niñas.
2: Sí, mamá Elizabeth.
1: Vengan. Es la hora de nuestra devoción vespertina. Ustedes, traigan a su hermanita ciega. María. Aquí a mi lado, cerca de la estufa. Muy bien. Siéntate aquí en mi regazo. ¿Estás cómoda, queridita?
3: Sí, mamá Elizabeth.
1: ¿Nos queremos mucho todos?
2: Sí, mamá Elizabeth.
1: Muy bien. Ahora vamos a orar. Vamos a orar primero por el rey y por las autoridades, como la escritura nos enseña. Aún los malos y nuestros peores enemigos merecen nuestras oraciones. Después, le pediremos a Dios que envíe sus ángeles para que protejan a nuestro querido papá, que está siendo juzgado ante la gran corte. Querido Dios, ayuda por favor a mi esposo. Juan es un hombre bueno, tan bueno. Y finalmente, le pediremos a Dios que sus ángeles nos protejan por la noche.
4: Envíenlo a la prisión.
5: Sí. No podemos permitir que cada ojalatero, zapatero remendón y limpia chimeneas predique el evangelio. Esa no es una misión para el hombre común.
6: Señores magistrados, si eso es así, no lo sé. Pero es un llamamiento para cada hombre a quien ha llamado nuestro bendito Señor.
7: Usted es un ignorante.
6: Yo sé en quien he puesto mi confianza.
5: Usted es un indocto en las Escrituras.
6: Y con todo, el bienaventurado apóstol San Pablo dijo de Timoteo: recuerda que desde niño conoces las Sagradas Escrituras que pueden instruirte y llevarte a la salvación. Señores míos y respetables jueces de la corte de su majestad, si un niño puede conocer las Escrituras, ¿por qué no un hombre de 32 años, aunque sea un indocto, un calderero, un vendedor ambulante?
7: Sería mejor que usted se limitara a su profesión. Trabaje y ejercite los dones de su oficio.
5: Es verdad. Usted sabe los dones que tiene.
6: Sí, señores míos, tengo el don de predicar.
5: No. Su don es el de reparar cacerolas y ollas de cobre. Limítese a eso, Juan Bunyan, y no trate de volver a predicar. Hágalo así, y usted saldrá de este tribunal siendo un hombre libre.
6: Vayan, pues, por todo el mundo y prediquen el evangelio.
5: Usted no predicará en Inglaterra.
6: ¿No es Inglaterra una parte del mundo? Si es así, entonces debo predicar en Inglaterra.
5: Reparador de ollas, deje que otros se encarguen de las almas.
6: Entonces Pedro y los otros apóstoles contestaron: es nuestro deber obedecer a Dios antes que a los hombres.
5: En Inglaterra cada noble, cada juez y cada ojalatero debe obedecer al rey. Medite sobre eso, Juan Bunyan, mientras se pudre en la cárcel, porque yo ordeno a los alguaciles de este tribunal que lo arrojen en la cárcel de Bedford. Allí permanecerá hasta que al fin prometa que dejará de predicar. ¡Sáquenlo afuera! ¡Fuera!

0: Elizabeth, eres tú. Al fin te permitieron visitarme.
1: Oh, sí, Juan. Querido mío.
0: Pero afuera hace un frío terrible. Y tú estás vestida con poca ropa. Y tu abrigo está hecho un andrajo.
1: No me importa, Juan. Los niños están bien. Y ahora que me han permitido venir a verte por un momento, soy feliz. ¿No es eso lo más importante?
0: Acércate. Ven aquí, a la luz. Déjame mirarte al rostro. Tus mejillas están muy delgadas. Has sufrido horriblemente, ¿verdad? Elizabeth, Elizabeth, debo salir de aquí. Mis amados no tienen por qué pagar un precio tan alto. A pesar de lo que tú trates de decirme para consolarme, sé que a mis hijos y a mi esposa les falta cuidado y protección. Tú no tienes ni un centavo en casa, ¿verdad?
1: No, Juan.
0: Ni un centavo.
1: Busqué un trabajo como sirvienta. No. Por favor. Por favor, no me mires así. Tuve que emplearme. Aún los niños trabajan ahora. Había que hacer eso o salir a mendigar. La pequeña María, la cieguita, te manda muchos cariños.
0: Dios mío. María. Cuando aún era bebé, no podía soportar que el viento le soplara en su rostro. Y ahora ya sufre el frío y el hambre. Pronto tendrá que mendigar. Mendigar su alimento.
1: Nuestro Señor también sufrió.
0: Deja que ganen, Elizabeth. Deja que se salgan con la suya. Me he estado pudriendo en esta prisión por 5 largos años. Hice cada cosa que tú amorosamente me dijiste. Oré, di aquí estudios bíblicos a los pobres infelices que son mis compañeros de prisión. Los convertí. Dios escucha, pero no escucha mis oraciones. Le pedí solo que me permitiera predicar su palabra y cuidar de mi familia. Yo soy su siervo, pero aquí en la cárcel de Bedford no puedo hacer nada.
1: Juan.
0: Tú ves estas cadenas, Elizabeth. Y aquella puerta de la celda que me separa de ti y de la libertad. Las cadenas se desprenderán, Elizabeth, y la puerta se abrirá. Solo tengo que decir 7 palabras para que eso sea realidad. No volveré a predicar más en Inglaterra.
1: Tú nunca dirás esas 7 palabras.
0: Por tu propio bien, Elizabeth.
1: Nunca.
0: Por el bien de mis hijos, por el bien de la cieguita María.
1: Nunca.
0: Por mi propio bien.
1: Nunca.
2: Lo volvieron a llevar ante los jueces y de nuevo rehusó prometer que dejaría de predicar. Y otra vez Juan Bunyan volvió a la prisión. Volvió de nuevo a la cárcel de Bedford, donde las condiciones eran tan horribles que, por comparación, la peor cárcel de nuestros días parecería un palacio. Volvió a la cárcel para estar otro año. Y pasó 7 años. Y 8. Cada año los jueces ingleses lo traían ante el tribunal, tratando de escuchar de sus labios las 7 palabras que le habían exigido. Y cada año, Juan Bunyan, sostenido por alguna fuerza tremenda, permanecía silencioso. Volvía a la cárcel con sus labios cerrados.
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3: Y ahora volvamos a la tía Elena y a su historia para hoy titulada La madrastra valiente.
2: Mi historia es acerca de Juan Bunyan y de la lucha por la libertad religiosa en Inglaterra en aquellos años críticos del siglo XVII, hace más de 325 años. Hacía más de 50 años que había fallecido la reina Elizabeth. Ya se habían traducido las escrituras al inglés en el año 1611. Pero en Inglaterra no había libertad religiosa, y por eso Juan Bunyan se encontraba en la cárcel año tras año.
5: ¿Bunyan?
6: ¿Eh? ¿Sí? ¿Sí?
5: Estoy muriendo.
6: Vamos. Descanse quieto.
5: Yo muero aquí, en la cárcel de Bedford, declarando lo que creo, que los hombres deben tener libertad para predicar el Evangelio.
6: 8 años. Hemos estado aquí 8 años. Un frío terrible en el invierno y un calor sofocante en el verano. Y las ratas. Las ratas. Usted está lleno de mordeduras de ratas y ahora se está muriendo.
5: Bunyan.
6: Se ha olvidado Dios de nosotros. ¿Por qué estamos aquí? ¿Por qué?
5: Bunyan. Oí que ha promulgado más leyes, pero aún son más crueles los no conformistas. Están siendo arrojados en húmedas mazmorras como si fueran ganado.
6: No puedo soportar más, no puedo.
5: Yo muero, Bunyan. Recuerde que mañana lo volverán a llevar ante el tribunal. ¿Qué les va a decir?
6: Les diré que he visto morir a hombre tras hombre, hombres justos aquí. Les diré que después de pudrirme 8 años en esta cárcel y maldita y de olor pestilente, he aprendido que mi carne no es bronce y que mis huesos no son hierro. Les diré que estoy harto de las ratas, estoy harto de este hedor que nunca se acaba. Les diré que 8 años son suficientes. Les diré que iré a mi casa. Me rendiré. Les diré lo que quieren que les diga.

0: Juan Bunyan, lo volvemos a convocar una vez más ante este tribunal. Usted sabe lo que deseamos. Se me ha dicho que usted ahora está dispuesto. Está dispuesto a pronunciar las palabras, las siete palabras que lo librarán. Muéstrele las sagradas escrituras. Ahora, Juan Bunyan, ¿jura usted por los santos evangelios que dejará de predicar? Hable, después de 8 años. Conteste, Juan Bunyan.
1: Esta es mi contestación. Si usted me liberta hoy, predicaré de nuevo mañana.
2: Es usted. Usted es su problema. Usted tiene la culpa de que el pobre hombre sufra tanto. Porque usted lo maneja a su antojo. Él es obstinado y no se da por vencido. Pero mi esposo dice que todo lo que tiene que decirles es que usted quiere que vuelva a casa. Que usted y los niños lo necesitan. Y él hará todo lo que sea necesario.
3: Nosotras somos solo vecinas, no chismosas, como usted sabe. Pero pensamos que le gustaría saber lo que anda diciendo la gente. ¿Y es verdad?
2: No, no es verdad. Lo que es verdad es que yo soy el espejo de mi esposo. Soy la conciencia de Juan Bunyan. Le digo solo lo que le dice su alma. Si le pidiera que volviera a casa, si le rogara sí, vendría. Pero nunca más sería el mismo hombre con el que me casé.
3: Haga que diga las siete palabras.
2: Nunca.
4: Mi querida Elizabeth, escuché, aún aquí en la oscura celda de mi calabozo, cómo te han molestado para que digas que tú languideces por mi ausencia, que anhelas estar en mis brazos. Y yo sé que eso es verdad. Hoy es tu cumpleaños, y es el día que cumplo 9 años en la cárcel de Bedford. 9 años, querida mía. ¿Hubo alguna vez una eternidad tan grande de horror? Y con todo, estoy confortado. Estoy empezando a tener, no resignación, sino una fe madura, ancha y vasta y profunda. Casi tan ancha y vasta y profunda como la que tú tienes. Tengo mi Biblia. Te echo de menos. Que se haga la voluntad del Señor.
2: Querido mío, en todos los caminos de Dios hay algún propósito. Algún propósito escondido. Por medio de tus pruebas, tú estás cumpliendo algún gran propósito. Si no creyera eso, no podría ser tu esposa, Juan. Ni podría ser una madre para tus hijos. Ni tampoco podría seguir viviendo. Yo también te echo de menos. Te amo.
4: Es injusto. Es una ley injusta la que ordena que un hombre debe tener permiso. O si no, no puede enseñar las sagradas escrituras. Nosotros nunca cederemos. Y en la prisión, Dios tiene un propósito para ti. Tu amante, fiel y obediente esposa, Elizabeth.
0: ¡Luego se niega! ¡Llévenlo! Veremos, Juan Bunyan, cuál de los dos durará más. ¿Usted o la cárcel de Beth?
2: ¡Chicos! ¡Chicas! ¡Vengan rápidamente! Una nueva carta de su padre. La primera que le han permitido escribir este año.
5: ¡Ay, cara de papá! ¡Qué bueno!
2: ¡Qué bueno! La voy a leer. Mis queridos, Han pasado ya 11 largos años. Aquí no solo le he predicado a los presos, sino que he sido el padrino de casi 110 generaciones de ratones, porque se escabullen por toda la celda. No podemos controlarlos, pero tengo algunas noticias estimulantes. He comenzado a escribir un libro. Un libro acerca de las luchas que tiene cada hombre al pasar por este mundo, tratando de ser feliz y de salvarse. Creo que lo titularé El Peregrino. Oren. Oren para que por medio de él, mis pobres esfuerzos con pluma y tinta, Dios hable a las mentes y a los corazones de los hombres.
6: El Peregrino, una alegoría que iba a terminar y publicar en el mes de febrero de 1678, hace más de 300 años. Un libro célebre en el mundo de habla inglesa que se lee y se enseña hoy en día en las grandes universidades, clasificado junto con Chaucer y Shakespeare como uno de los principales monumentos del idioma inglés. Está traducido a más de 100 idiomas, entre ellos el español. Es un libro clásico religioso. ¿Quién no ha oído de esa obra maestra, la mayor alegoría del mundo? Fue escrita en la prisión por un ignorante e indocto calderero cuyo corazón rebosaba de amor. ¿Cuál es su tema? La vida cristiana.
2: ¡Al fin estás en paz, Juan! ¡Papá!
1: Hijos ¡en el hogar! Mi amada esposa.
5: ¡Papá!
1: ¡Hijos míos! ¡Papá! ¡Hijos míos!
6: Sí, en el año 1672, Juan Bunyan fue puesto en libertad después de haber pasado 12 años en la cárcel de Bedford. 12 largos y terribles años, pero salió sin decir las 7 palabras. Y en los años que se sucedieron con rapidez, aún él y la cieguita María, que ahora ya era una encantadora señorita, entendieron lo que la valiente madrastra Elizabeth tuvo en su corazón y que de alguna manera siempre se supo. Dios tiene un propósito para mi vida, para tu vida y para cada vida. Aun cuando tengamos que pasar por abrumadoras injusticias, Él nos ama. Y Dios se vale de misteriosas maneras para realizar sus maravillas. Juan Bunyan, un predicador ambulante, un calderero ignorante, fue arrojado en el ardiente crisol de la soledad de la cárcel para que pudiera salir y escribir una de las grandes obras maestras del mundo. Detrás de cada gran hombre hay una gran mujer. Y detrás de Juan Bunyan estuvo su esposa, la madrastra valiente, Elizabeth Bunyan.
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7: Hasta la próxima, amigos.
6: Que el Señor les bendiga.

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1: La radio te informa la hora. 14:03.
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0: La radio te informa la hora. 15, 3 minutos.
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1: ¿Qué tal, querido amigo o amiga del programa Cruzada con Luis Palau? Mi nombre es Jorge Escopazo y quiero darle la más cordial bienvenida a este nuestro punto de encuentro en la radio, donde estudiamos diariamente la Biblia, la Palabra de Dios, junto a miles de oyentes alrededor del mundo, quienes escuchan nuestros programas a través de las emisoras que lo transmiten, como así también a través de nuestro sitio en internet, luispalau.net. Y en este día vamos a estar meditando sobre algunas lecciones más que tenemos para aprender del libro de Josué.
2: Bueno, mi amable oyente, aquí volvemos de nuevo a estudiar la Biblia a vuelo de pájaro. Y hoy es la tercera y última lección que vamos a tener en tratar de que usted se entusiasme, se motive para estudiar este libro precioso. Por lo menos que lo lea y que más o menos vaya captando la onda de lo que el Señor nos quiere enseñar. Hoy quiero mencionarle dos o tres lecciones más. Si usted estuvo conmigo en el día de ayer, vimos que en el capítulo 1 Dios le da lecciones a este famoso general Josué, el sucesor de Moisés, lecciones en cuanto a la prosperidad, el éxito y que todo le salga bien en lo que emprende para Dios en obediencia a la palabra de Dios. Me encantaría seguir con ese tema, pero el tiempo no permite. Quiero que veamos otra lección. Si usted lee los capítulos 7 y 8, usted va a quedar absolutamente encantado o encantada. Perdón, capítulos 6, 7 y 8. ¡Qué capítulos! Por favor, es para leérselo a los niños, a los jóvenes y a los que ya no somos niños tampoco, porque ya son muchas, pero muchas lecciones preciosas. Primero, el pueblo de Israel captura la ciudad de Jericó, una ciudad que tenía unos muros tan enormes que carrozas podían viajar por encima de los muros y era como una carretera, el muro que rodeaba la ciudad de Jericó. Sin embargo, Dios probó la fe del pueblo de Israel diciéndoles que den una vuelta por día alrededor de los muros de la ciudad de Jericó. Y al séptimo día tenían que dar 7 vueltas alrededor de la ciudad, los sacerdotes tocando las trompetas. Y cuando llegaba la séptima vuelta, después de no haber dicho palabra, tocar un trompetazo y gritar. Y cuando gritaran después del trompetazo, los muros caerían. Parecía una locura, ¿no es cierto? Solamente la fe en la palabra de Dios podría que una persona obedezca tales órdenes. Pero lo hicieron. ¿Y usted sabe lo que pasó? Los muros cayeron. Cayeron los muros de Jericó. El pueblo entró, conquistó la ciudad conforme a lo que Dios había dicho. Bien, pero Dios había dicho algo. Y es esta. La lección que yo quiero que veamos hoy, que va a aprender usted cuando se lea el libro de Josué, es esto. Dios da órdenes. Y las órdenes que Él da, Él quiere que las obedezcamos. Cuando Dios da una orden, no se trata de una sugerencia, sino de un mandato. Y cuando Dios da un mandato, Él no juega con esos mandatos. Él dice, hagan esto, esto y esto. Tres cosas, digamos. Si yo obedezco dos de las tres, muy bien, las dos caerán bien, pero la tercera, yo tengo que recibir las consecuencias de desobedecer la palabra de Dios. Muy bien, el pueblo de Israel había recibido órdenes que no debían bajo ningún punto de vista tomar ni dinero, ni oro, ni vacas, ni ganado, ni las mujeres. Debían destruir todo lo que había en la ciudad de Jericó. Posiblemente esta ciudad estaba tan corrompida con enfermedades venéreas sociales que había que destruirla 100%. Esas fueron las órdenes de Dios. Capaz que todavía tenían el SIDA en aquel tiempo por la depravación que había. Sea como fuera, Dios dijo, destruyan esa ciudad 100%. Había un señor, parece bastante famoso, líder de cierto grupito dentro de Israel. Este señor se llamaba Acán. Y este Acán, con el conocimiento de su mujer y algunos íntimos, se apoderó de cierto oro, de cierta plata, de un poncho, de una ruana muy atractiva, y las escondió debajo de su tienda de campaña. Nadie lo vio, él lo escondió. Pero cuando vino la segunda batalla, que fue a una pequeñita ciudad que se llamaba Ai, resulta que el pueblo de Israel, que acababa de conquistar esta enorme, muy fortificada ciudad, salió corriendo y perdió la batalla. Josué, humillado, usted lo va a encontrar en el capítulo 8, se echa sobre el rostro, hace una oración desesperada, y el Señor le dice, de pie, Josué, basta de llanto, basta de llorisqueo, basta de quejas,

0: Levántate. Hay pecado en el pueblo de Dios, por eso ustedes perdieron la batalla frente a Ai. ¡Ay, Señor! Josué se levantó, el Señor le dijo cómo lo tenía que hacer. Este pobre Acán tuvo que aparecer, tuvo que confesar delante de toda la asamblea de que había escondido oro debajo de su tienda de campaña. La tierra se lo tragó, lo apedrearon, terminó muerto el pobre Acán. Esta lección que aprendemos es esta. Primero, Dios tiene derecho a dar las órdenes que Él quiere. Y cuando Dios da órdenes, Dios espera que se cumplan. Si las cumplimos, bendición. Si las desobedecemos, sobre todo impunemente, maldición y castigo. Mi amable oyente, esa es una gran lección del libro de Josué que no debemos olvidar. Porque esa lección queda todavía para el nuevo pacto. Ahora, Dios no nos va a maldecir mandándonos al infierno, no, no, no. Por eso murió Jesucristo, por eso dio su sangre, por eso resucitó. Alabado sea el nombre de Jesús. Por eso vive Jesucristo en nuestros corazones por la fe. Tenemos vida eterna, somos salvos, somos hijos de Dios. El cielo es nuestro hogar, todo eso. Pero aquí en la tierra no se puede jugar con Dios. Y la verdad es que si uno cree que va a jugar con Dios, resulta que Dios es el que termina jugando con nosotros, con todo respeto. La verdad es que una vez que limpiaron el pecado, porque la Biblia nos enseña cómo limpiar el pecado de su asamblea, de su iglesia, de su pueblo, una vez que limpiaron el pecado, adelante de nuevo y a la conquista. Y ese pueblito, porque no era más que un pueblo, ese pueblito se llamaba Ai, que los había corrido a los israelitas, ahora los israelitas se lo comieron sin ningún problema, lo conquistaron rápidamente. ¿Por qué? Porque el pecado estaba aclarado, limpiado, juzgado y apropiadamente disciplinado. Acá tenemos otra leccioncita, ¿no le parece, mi amable oyente? Hoy por hoy no somos del pueblo de Israel humano, pero somos de la iglesia del Señor Jesús. Y en la iglesia del Señor Jesús, cuando hay ciertos pecados groseros que muy claramente están delineados en el libro de 1 Corintios capítulo 5, se lo recomiendo ahí al final del 5, el Señor nos dice que tenemos que juzgar los pecados obvios dentro del pueblo de Dios. Cuando los ancianos de la iglesia, los líderes del pueblo de Dios, juzgan el pecado dentro de la asamblea, dentro de la iglesia, dentro del pueblo de Dios, Dios perdona, Dios se encarga de atender la cosa y de bendecir a su pueblo. Pero si los líderes del pueblo de Dios no toman las medidas bíblicas que ahí están claritas en el Nuevo Testamento y encubrimos el pecado, entonces hay derrota, hay pérdida de terreno, hay vergüenza, hay dolor, hay muertes, hay problemas. Mi amado oyente, ahí hay una lección, ¿no le parece? Pero les digo otra cosa más, esto es interesante, lo conversaba con mi colega Javier hace un rato. Cuando iban a tomar la ciudad de Jericó, Dios les dijo, no toquen nada en esa ciudad, ¿eh? No toquen oro, ni ganado, ni mujeres, no toquen nada, pero nada. Una sola familia desobedeció y la pagó duramente. Mire qué interesante. Cuando los manda a conquistar al pueblo de Ai, Dios les dice, tomen todo lo que quieran. Vacas, ganados, oro, plata, lo que quieran es de ustedes. Qué interesante. Usted diría, pero aquí hay una contradicción, ¿no le parece, señor Palau? ¿Por qué primero Dios les dice que no toquen nada en Jericó y ahora que van ahí le dice que tomen lo que quieran? ¿Contradicción? Por favor, qué audacia decir una cosa así. Dios es Dios, Dios es soberano, Dios es el creador, Dios es todo sabio. Dios tiene toda la libertad del mundo de hacer lo que Él quiere, porque todo lo que Él hace es justo, amoroso, propio, correcto. Dios da órdenes y usted y yo nos corresponde una sola cosa, obedecer. Como dice el viejo himno, obedecer y confiar en Jesús es la senda marcada para andar en la luz. Si andamos en la luz, como Dios está en la luz, tenemos comunión unos con nosotros y la sangre de Cristo nos limpia de todo pecado. Si usted ha pecado contra el Señor y usted ha traído maldición a su iglesia y a su familia, arrepiéntase en este momento, arrodíllese y dígale, Señor, lávame, límpiame, no maldigas a tu pueblo por mí. Y el Señor le va a limpiar por la sangre de la cruz.
1: 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Si prefiere hacerlo a través del correo postal, escríbale a Luis Palau, apartado 15, Ciudad de Guatemala, Guatemala. Apartado 15, Ciudad de Guatemala, Guatemala. Hoy nos acompaña en el segmento de la música Steve Green.

0: Así nos acompañaba Steve Green por el segmento musical de nuestro programa con esta preciosa melodía titulada Perdóname. De esta forma estamos llegando al final, pero no quería despedirme sin antes recordarle que si usted conoció al Señor Jesucristo como su Salvador personal a través de alguno de los ministerios de la Asociación Luis Palau, yo le invito a que nos escriba, nos cuente de su decisión haciéndolo a la dirección de correo electrónico testimonios@luispalau.net. Para Luis va a ser de mucha alegría saber de su decisión y poder estar en contacto con usted, así que yo le invito a que nos escriba. Mi nombre es Jorge Escopazo, fue un placer acompañarle en este día. Si el Señor lo permite, nos vamos a reencontrar en nuestra próxima presentación. Recuerde visitarnos en nuestro sitio en internet, luispalau.net.
1: Amigos oyentes, muchas gracias por su fina sintonía al programa de este día. Les estaremos esperando muy pronto para el próximo programa Cruzada con Luis Palau. Hasta entonces, recuerden las palabras de nuestro Señor Jesús. Felices los de corazón limpio, pues ellos verán a Dios.
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0: La radio te informa la hora. 15, 33 minutos.
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1: Si la población del mundo estuviera reducida a solo 100 personas, 7 de esas personas serían ricas. 10 estarían viviendo en una posición acomodada. 20 estarían luchando cada día para mantener un nivel más o menos decente de vida, y el resto, o sea 63, serían francamente pobres, cuando no absolutamente indigentes. Tal es la fisonomía económica del mundo, según algunas estadísticas. Abundan los pobres, los semipobres y los que están a punto de bajar de categoría de la clase media a la clase económicamente baja. La pobreza, mi amiga, mi amigo, es un mal que debiera ser erradicado de la tierra. Como dijo Samuel Johnson, la pobreza es el gran enemigo de la felicidad humana. Destruye la libertad y hace impracticables unas virtudes y sumamente difíciles otras. Muchos pobres soportan su pobreza casi sin darse cuenta que la tienen. Otros sufren horriblemente verse hundidos en la necesidad, en la carencia de comodidades hogareñas, en la estrechez y en el hambre. Jesús dijo estas palabras: a los pobres siempre los tendréis con vosotros. No estaba condenando a los pobres a seguir siendo pobres. No estaba sancionando con sus palabras la injusticia social. Nada más lejos del pensamiento y el sentimiento de Jesús. Él no vino al mundo a dar pobreza, sino todo lo contrario, a dar riqueza material y espiritual, sobre todo espiritual. Cuando Jesús dijo, a los pobres siempre los tendréis, simplemente estaba señalando una realidad humana que es imposible dejar de reconocer. Siempre han habido ricos y pobres, y siempre lo sabrá, hasta que el mismo Jesús venga de nuevo a establecer en la tierra un reino justo con abundancia para todos. Lo que Jesús quería señalar en esa ocasión es que si querían hacer bien a los pobres, siempre tendrían pobres a la mano para hacerle un bien a él, tal como ese perfume de nardo puro que María derramó sobre sus pies. No siempre podrían, porque pronto, muy pronto, Jesús partiría al cielo. Hay cosas que se presentan una sola vez en la vida. Y la oportunidad de aceptar a Cristo como Señor y Salvador es una de ellas. Oportunidades de hacer el bien, de dar limosnas, de conceder favores, de ocuparse en beneficencia.

0: aún de practicar la religión hay todos los días. Pero la oportunidad de aceptar a Cristo puede presentarse tan solo una vez. Y esta vez puede ser hoy. Recibe hoy a Cristo como tu único Señor y Salvador. Es la oportunidad de conocerle íntimamente. Al conocerlo de cerca, lo amarás con todo tu corazón. Si Él golpea hoy a la puerta de tu corazón, ábrele la puerta, que comience a vivir dentro de ti e iluminará toda tu vida.
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1: Y la palabra para ti hoy es ¿cómo tu fe produce resultados? Tercera de una serie de cuatro, escrita por Bob Gass. En Santiago 2:17 leemos: así también la fe por sí sola, si no tiene obras, está muerta. Santiago entonces pregunta: ¿de qué le sirve a uno alegar que tiene fe si no tiene obras? Supongamos que un hermano o una hermana no tiene con qué vestirse y carece del alimento diario, y uno de ustedes le dice: vaya en paz, abríguese y coma hasta saciarse, pero no le da lo necesario, ¿de qué servirá eso? Así también la fe por sí sola, si no tiene obras, está muerta. Sin embargo, alguien dirá: tú tienes fe y yo tengo obras. Pues bien, muéstrame tu fe sin las obras, y yo te mostraré la fe por mis obras. Un verdadero océano de fe sin la acción adecuada que lo respalde no es más que un océano de fe muerta e inútil. Por otro lado, una onza de fe puesta en acción puede producir un océano de resultados. La acción infunde vida y poder a tu fe. La receta bíblica para la fe es simple pero poderosa. Primero, decides creer en la promesa de Dios y en su poder para cumplirla, y dejas el cómo y cuándo en sus manos. Segundo, decides actuar conforme a lo que crees antes de ver cualquier evidencia de los resultados. Y tercero, Dios responde a tu fe cumpliendo su promesa inquebrantable. ¿Acaso no cumple lo que promete ni lleva a cabo lo que dice? Números 23:19. Dios obrará ejerciendo su capacidad ilimitada para cumplir su palabra. Jesús lo dijo: crean que ya han recibido todo lo que estén pidiendo en oración y lo obtendrán. Marcos 11:24. Ahora te toca a ti reclamar y actuar en base a su promesa.

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Gracias, Jesús, porque por tu sacrificio hemos sido transformados. ¡Aleluya! ¡Yeah! De las tinieblas a su luz. ¡Admirable!

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1: Escúchelo hoy en la voz de Carlos Rey.
2: En este mensaje tratamos de manera anónima el caso que nos contó un hombre en las siguientes palabras. Tengo 18 años de edad y una novia. Los dos estudiamos en la universidad. Yo quiero que nuestro noviazgo tenga un propósito, llegar al matrimonio. No quiero jugar con ella, pero tampoco quiero que caigamos en la inmoralidad. Mi inquietud es, ¿qué debiera hacer yo como varón? ¿Cómo logro evitar toda tentación que nos llegue a hacer pecar? Estuvimos hablando sobre vernos en un lugar sin nadie más y nos estuvimos mandando fotos desnudos. No nos vimos así ni tuvimos actividad sexual físicamente, pero si no hago algo, podría suceder lo peor. No sé cómo decirle que estas cosas me ponen mal porque nos alejan de Dios. Este es el consejo que le dio mi esposa. Estimado amigo, lo felicitamos por el deseo que tiene de seguir a Dios y de hacer lo que le agrada a Él. Estamos de acuerdo en que debe tomar medidas preventivas ahora antes de cometer un error que lamentará por el resto de su vida. Usted y su novia ya han intercambiado fotos al desnudo. Lamentablemente, esa es una señal de que están enfocados en el aspecto físico en vez del aspecto emocional. Bien pudiera negar que esto sea cierto, ya que siente una fuerte sensación sentimental cuando ve las fotos de su novia. Sin embargo, esa clase de emoción no es más que lujuria. No es amor ni incrementa el amor mutuo que sienten. Al contrario, es dañino para su noviazgo. Los novios que invierten tiempo hablando y llegando a conocer el trasfondo, las prioridades, las preferencias y las metas del otro, están progresando en sus respectivos noviazgos. En cambio, los que cultivan una relación sexual pasan el tiempo enfocados en experimentar el placer físico en vez de profundizar la conexión sentimental. Están trazando su rumbo con miras a un noviazgo superficial e insatisfactorio. Las películas y los libros se concentran en la interacción física entre los novios. A quienes leen o ven esas historias, les lleva a creer que la atracción física es la confirmación del amor verdadero. Lamentablemente, ese mito ha causado más divorcios y corazones quebrantados que lo que podemos imaginarnos. Las personas que tienen un noviazgo que está cimentado en una atracción física tienen muy pocas probabilidades de disfrutar juntos de una vida larga y dichosa. Si usted cree que de veras ama a su novia, aún es posible que salve su noviazgo. Niéguese a llevarla a sitios donde puedan pasar tiempo a solas. Dígale que respeta su pureza y que no la despojará de eso. Niéguese a sacarse fotos indecentes y pídale a ella que no le envíe semejantes fotos a usted. Lo más importante es que le diga con toda franqueza el deseo que usted tiene de edificar su noviazgo conforme al diseño divino. Con eso termina lo que recomienda Linda, mi esposa. El consejo completo se puede leer si se ingresa en el sitio conciencia.net y se pulsa la pestaña que dice casos y luego se busca el caso 763.
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0: tu reina, señor.
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6: Una vez Jesús contó una parábola acerca de un agricultor que sembraba abundantemente en todas partes a donde iba. Esparció la semilla no solo en suelo fértil, sino también en los caminos, lugares rocosos y en terrenos de espinas. Sabía que no crecería en todas partes, porque los pájaros se comerían lo que cayera en el camino, el sol quemaría lo que no echara raíces, y las espinas ahogarían cualquier cosa que cayera cerca de ellas. Sin embargo, el agricultor no se contuvo, porque sabía que esa semilla produciría una gran cosecha si caía en el suelo receptivo. De hecho, produciría de 3 a 10 veces la cosecha estándar. Por lo tanto, seamos ese suelo receptivo que recibe el mensaje de Cristo con resistencia y sin distracciones. Sembremos abundantemente sin desanimarnos.
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1: Hola, hola, ¿cómo están? Saludos, hermanos, amigos. Bienvenidos a 2 para 2, un espacio para hablar de la pareja, cómo realmente es, con amor, con diferencias, con momentos hermosos, pero también con conflictos, decisiones difíciles y muchas conversaciones que muchas veces evitamos. Hoy queremos hablar de un tema importante. ¿Qué sucede cuando uno de los dos toma la decisión dentro de la relación? ¿Quién manda? ¿El hombre? ¿La mujer? Dios nos dice una cosa, la sociedad nos dice otra, la actualidad nos está enseñando otra cosa. Porque una pareja puede ocurrir que el hombre asuma el control de todo, pero también puede suceder que la mujer sea quien tome todas las decisiones y termine dirigiendo completamente la relación. Pasa. Y esto puede ocurrir por diferentes razones. A veces el hombre toma la autoridad porque gana más dinero, porque tiene más carácter, más fuerte, porque se considera el responsable principal de la familia, o porque entiende que por ser hombre debe tener siempre la última palabra. Otras veces la mujer toma la autoridad porque organiza mejor la casa, administra mejor el dinero o gana más dinero que el hombre, cuida de los hijos, resuelve los problemas, o porque siente que si ella no decide, la casa no va a funcionar. Entonces empiezan a aparecer unas frases como: acá se hace lo que yo digo, o yo soy el hombre de la casa, o yo soy la que sabe cómo se hacen las cosas acá en la casa. Si no lo decido yo, nadie decide. Tú no tienes que opinar porque yo soy quien mantiene la casa. ¿Han escuchado muchas veces esa frase? Yo me encargo de todo, así que la última palabra es mía. Pero hoy queremos preguntarnos, ¿la posición que ocupamos dentro de la relación nos da derecho a controlar al otro? Porque una cosa es asumir responsabilidades y otra muy diferente es utilizar esa posición para querer dominar a nuestra pareja. Una cosa es liderar nuestro matrimonio, nuestra relación, y otra cosa es imponernos en nuestra relación. Una cosa es organizar y otra cosa es controlar. Una cosa es tener autoridad en determinadas áreas de nuestra relación, y otra totalmente diferente es querer tener autoridad sobre la pareja. Así que hoy hablaremos de quién manda. Así que prepárate un café, siéntete, súbele volumen a la radio, que esto es 2 para 2.

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1: Estamos de vuelta en 2 para 2 y dejamos una gran pregunta al aire. ¿Quién manda? Hoy me acompaña mi esposa Kate, en la cual le doy la bienvenida.
2: Hola a todos, un placer volver a saludarnos a través de este medio. Bueno, queremos invitarlos a que se pongan cómodos, a que presten mucha atención, que este día sea de reflexión y de bendición también. Un tema bastante que tiene mucha tela que cortar y bueno, sabemos que será de bendición para cada uno de ustedes. Y también queremos recordarte que estamos de nuestra línea WhatsApp. Nos puedes mandar un mensajito con tu nombre, desde donde nos escuchas. El número de WhatsApp es 11-60-14-16-13. 11-60-14-16-13. Nos puedes mandar tu mensajito, qué opinas, un saludo, y estaremos leyendo el mensajito que nos mandes.
1: Y volviendo al tema, la sociedad nos dice que quien tiene que tomar la autoridad es el hombre en la relación. Y no solamente la sociedad, Dios nos dice que el hombre es la cabeza del hogar. El hombre es la autoridad y él está por encima del hombre, en la cabeza del hogar. Entonces, pero vamos a ver qué pasa cuando el hombre asume la autoridad total. No quiere decir que lo esté haciendo mal. Ojo, pero muchas veces se toman decisiones cuando tomamos esa autoridad que nos corresponde, lo tomamos de diferente forma, porque uno puede pensar, yo soy el hombre, por lo tanto yo soy el que decido, o yo trabajo y mi opinión es la que vale, yo soy el que mantengo la casa, así que mi esposa tiene que obedecerme, yo soy el padre, por lo tanto nadie puede cuestionar mis decisiones. Esto pasa mucho en las relaciones, pasa mucho cuando el hombre toma el control total y autoritario de la casa, porque una cosa es tener el control de la relación, el control de la casa, y otra cosa es el control autoritario, que todo tiene que hacerse como él dice, porque él lo dice, cuando él lo dice y como él lo dice. Entonces tenemos que tener mucho cuidado con eso. En esta casa se hace lo que yo digo. Entonces, pero ¿qué debemos entender? Debemos entender algo. Ser hombre no significa tener derecho a controlar a la pareja, a nuestra mujer. Ser esposo no significa ser el dueño de la esposa, ser el dueño de mi pareja. Ser padre no significa que los demás no puedan opinar. El ganar más dinero no significa tener más valor ni más autoridad en todas las áreas de la vida de mi familia. El hombre puede tener responsabilidades importantes dentro de la familia, porque es. Pero esas responsabilidades no dan permiso para humillar, ignorar, amenazar y silenciar a nuestra pareja. Nosotros tenemos que llevar un liderazgo. El liderazgo del hombre no debe verse en cuanto sigue a que los demás lo obedezcan, sino debe verse cuanto está dispuesto a servir, cuidar y escuchar y proteger a su pareja, proteger a su familia. Un hombre puede decir, yo quiero asumir la responsabilidad de la familia, pero también puede escuchar, voy a escuchar o quiero escuchar lo que piensa mi esposa.
2: Porque es una cosa, como decías tú, Henry, una cosa es liderar y otra cosa es imponer. Y ahí es cuando vienen los problemas, vienen los miedos de la esposa al esposo. Y también de los hijos, porque muchas veces olvidamos que los hijos también son parte de nuestra familia. Y muchas veces le imponemos, o el hombre le impone ese tipo de miedo a los hijos, de como tú decías, que no se puede...

0: decir nada, de que no puede decir su opinión, de que es como yo diga, como yo pienso, y muchas veces eso cuestiona a la familia.
1: Claro, o sea, a veces uno puede tomar la iniciativa, pero quiere tomar decisiones importantes sin hablar con ella, muchos lo dicen. ¿Me entiendes? Ve, sí, bueno, mi esposa no es una persona que tiene que seguir mis órdenes, es mi compañera. Tenemos que entender que somos un equipo en nuestra relación de pareja, somos un equipo, somos dos personas. O sea, más allá de que el hombre lleva la autoridad, es el que tiene que liderar la relación, ¿verdad? El hombre tiene que tomar siempre en cuenta a la pareja. Porque cuando un hombre utiliza su posición de hombre o de cabeza de hogar para imponer miedo y no está liderando, eso se llama estar dominando. Entonces, ¿qué pasa cuando el hombre confunde el liderazgo con control? Consciente e inconscientemente, muchas veces tendemos a confundir el liderazgo, la responsabilidad, con el control. Entonces, creemos que si controlamos cada aspecto de la vida de nuestra pareja, ya somos los que tenemos la razón, nos sentimos más hombres. Y no es así.
0: Sí, aparte que la sociedad está acostumbrada a este tipo de cosas. En este tiempo se ve, pero en tiempos antiguos era como que más fuerte este tipo de que el hombre es el que manda, no se podía hablar, la mujer no podía hablar, no podía dar su opinión. Como tú decías, había que obedecer este tipo de órdenes.
1: Claro. Entonces, a veces muchas veces el hombre quiere decidir cómo la mujer tiene que vestirse, con quién puede hablar, a dónde puede ir, qué amistades puede tener, cómo debe gastar el dinero, qué debe publicar en redes sociales, qué puede estudiar o qué no puede estudiar, dónde puede trabajar. O sea, incluso puede querer tomar decisiones de qué tiene que su pareja pensar o sentir. Entonces, y cuando la mujer expresa una opinión diferente, porque muchas mujeres se cansan de esto, el hombre siempre tiende a responder: tú tienes que respetarme, o yo soy tu esposo, yo soy la cabeza del hogar, yo soy la autoridad. Mientras vivas conmigo, se hace lo que yo diga. Esto no es un liderazgo, esto es un control. Entonces, porque el respeto no significa una obediencia ciega, y ser cabeza del hogar no significa ser jefe autoritario. El liderazgo no se basa en el miedo, se basa en el amor. El hombre que ama no necesita aplastar la voz de su esposa para sentirse importante. No necesita demostrar que quien manda en cada conversación, que él es el que tiene que dominar la conversación. No necesita ganar todas las discusiones. A veces uno también como yo tiene que reconocer, porque nuestra pareja también tiene autoridad y también tiene voz, como dicen acá, tiene voz y voto también. Un hombre no necesita utilizar la Biblia para justificar su mal carácter, porque muchas veces pasa eso. Bueno, a mí Dios me dice, tienes que someterte a mí. Y no es así. O sea, a veces utilizamos para justificar nuestras malas decisiones, nuestro mal carácter, para imponer respeto, utilizamos la Biblia o lo que Dios nos manda para poder someter y controlar a nuestra pareja. Y no es así. El verdadero liderazgo se demuestra cuando el hombre dice: yo te escucho, tu opinión me importa, perdón, reaccioné mal, busquemos juntos la solución, quiero cuidar tu corazón, no solamente imponer mi decisión.
0: Bueno, como tú decías, Henry, y hemos hablado, ¿no?, de que en tiempos antiguos era más fuerte este tipo de cosas. Y como acabas de decir, también se dejaban llevar o hacían como referencia que la Biblia los respaldaba, ¿no? Que la mujer no podía hablar, que el hombre es el que toma la decisión. Incluso en este tiempo también hay parejas que delante de los amigos o delante de la familia tienden a tomar este tipo de autoridad para dejar en ridículo a la otra persona.
1: Claro, aquí quiero hacer una pausa, un momento. Quiero responderle a un oyente que nos hace una pregunta, que nos escribe desde Villa Gesell. Le damos saludo a todos los hermanos de Villa Gesell. Y dice: estoy pasando por una situación que necesito ayuda. 15 años en el Evangelio y aún no me casé. Hay gente que me dice que Dios tiene mi compañera y hay otros que me dicen que no. Estoy sobrepasado, a punto de ir a que me internen en un psiquiatra. He caído en el alcohol, el cigarrillo, en excesos, a punto de matarme. Estoy enojado con Dios. Mi hermano, quiero responderte acá rapidito, sentándonos un poquito del tema, y decirte que Dios tiene el control. Primero que nada, no importa cuántos años tengas en el Evangelio, no importa cuántos años estés soltero o no tengas tu pareja que estés esperando, Dios tiene tu compañera de vida. Hay veces que las decisiones, porque Dios nos las pone al frente a nuestra compañera o nuestro compañero, en este caso tu compañera de vida, y muchas veces por nuestro carácter o por nuestras decisiones o simplemente por nuestros gustos, porque pensamos que nuestra compañera de vida sí o sí tiene que ser una mujer con un excelente físico, un hombre con un excelente físico, y no es así. O sea, nos enamoramos desde el físico y no nos enamoramos de la persona como tal. Quizás tienes a tu lado o te han pasado personas con excelente corazón, con excelentes actitudes, que te han querido ayudar, y quizás los has visto como una ayuda y no como una persona que Dios te ha mandado. Te aconsejo que le sigas orando a Dios. Dios tiene la persona, tu ayuda idónea. Dios tiene esa persona para ir. No te enojes con Dios. Dios no es el culpable de nuestras malas decisiones. Dios no es el culpable que hayas caído en el alcohol, que hayas caído en el cigarrillo, o que te sientas enojado con Él por todas las cosas malas, por todos nuestros errores que hemos pasado en la vida. Nosotros cometemos los errores y Dios no es el culpable. Muchas veces Dios permite que pasemos por cosas para que aprendamos situaciones, para que superemos cosas. Pero tienes que, y te animo, siga adelante. No dejes de buscar de Dios. Creo que tienes que tomar un momento a solas, sentarte y pídele perdón a Dios. Y pídele perdón a Él, que Él te restaure, que Él te cambie. Si has pensado en matarte, pídele perdón a Dios. Esa no es la solución. Porque te pierdes de algo mejor. Te pierdes de lo grande que Dios tiene para ti. Y esa no es la solución.
0: Y aparte, quiero recordarte que Dios es el único que te puede sacar de esos vicios. Dios es el único que te puede libertar tu mente de esos pensamientos, y que todo está en sus manos. Él es el único que te puede ayudar. Su palabra dice que Él vino a libertar a los cautivos, y te animo de que también nosotros te vamos a poner en nuestras oraciones. Creemos en un Dios que liberta, un Dios que cambia y que transforma, y un Dios también que puede poner en tu camino esa mujer que te va a ayudar a seguir adelante.
1: Amén, así que no estás solo, Julián. Oramos por ti y después te seguimos escribiendo. Pero no olvides algo: no estás solo, y sobre todas las cosas, Dios te ama. No olvides eso, Dios te ama. Como dice Catherine, está en control de tu vida. Te bendecimos. Volvemos al tema. El hombre a veces toma las riendas con autoridad o con control. Pero ¿qué pasa cuando la mujer toma las riendas, ella, con autoridad? Porque también debemos hablar de otra realidad. Me atrevo a hablar de una realidad más real, digamos así, ¿no? ¿Ya? Hay relaciones donde la mujer termina tomando el total control de la relación, total autoridad. Esto puede suceder porque ella administra el dinero, es la que organiza la casa, porque ella es la que cuida a los hijos, porque siente que el hombre no toma la iniciativa y ella quiere avanzar, y ella empieza a tomar la iniciativa. Muchas veces porque gana más dinero. También puede ocurrir porque ella tiene mucho más carácter, porque está acostumbrada a resolverlo ella, porque ha aprendido que todo es así, que ella tiene que tomar, porque le enseñan desde chiquita que tú tienes que, y nosotros les enseñamos normalmente a nuestras hijas. Y muchos hombres: no tienes que depender de un hombre, no tienes que depender de un hombre. Y está bien, eso es algo que no está mal. Pero ¿qué pasa cuando ella decide, bueno, yo tengo que vender, entonces yo tomo el control de la relación? Y ella quiere controlar todas las cosas. Y no quiere decir que cuando las cosas salen mal todo es culpa de ella. Ojo, Entonces empieza, porque lo hemos escuchado muchas veces, muchas frases de muchas mujeres: si no lo hago yo, nadie lo hace. Tú no sabes decidir, no sabes tomar decisiones. Yo soy la que mejor maneja el dinero. O muchas veces, yo soy la que gano más. Yo soy la que aporto más en la casa. Esto pasa muchísimo. Porque muchas veces, bueno, hay mujeres que son profesionales, que está perfecto, está excelente, que son profesionales, que tienen su negocio, y muchas veces ganan mucho más dinero que lo que gana su pareja. Entonces eso las hace sentir de que como yo gano más, yo tengo la autoridad. Y es totalmente erróneo.
0: Y ahorita hay un dicho que lo he escuchado mucho, no sé si es nuevo, pero lo he escuchado mucho, que dice: el hombre es la cabeza, pero la mujer es el cuello.
1: Bueno, fíjate,
0: es un... O sea, el hombre es la cabeza, la mujer es el cuello, y la mujer es la que decide para dónde se va a mover la cabeza.
1: Y pasa, y esto pasa solamente. Entonces, y muchachos, y viene esto: tú solamente tienes que seguir mis instrucciones. Yo soy la que digo qué hacer y qué no hacer. Yo, si quieres que la cosa funcione, tienes que hacerlas como yo los digo. Toma el control. Entonces empieza el hombre a sentirse como un hijo, un empleado, una persona que solamente cumple órdenes. Y también cuando muchas veces la mujer toma el control, infunde miedo.
0: Manipula.
1: Entonces, la mujer puede tener muchas responsabilidades y capacidades y está perfecto. Pero eso no significa que deba controlar completamente al hombre. Ser organizada no da derecho a humillar. Ser más práctica no da derecho a despreciar. Ganar más dinero no da derecho a tratar al esposo como que si él no tuviera valor. Hemos escuchado lamentablemente muchísimos casos de esto y duele, pero es muy real. Tener más carácter no significa que una mujer pueda decidir todo sin consultar. Una mujer puede ser fuerte, inteligente, capaz de convertir su fortaleza en control. Puede liderar en determinadas áreas sin hacer sentir inútil, a su esposo. Puede expresar lo que piensa sin destruir la confianza del otro. Les pongo un caso. Un amigo, me acuerdo una vez, estábamos organizando los hombres y íbamos, después del culto, íbamos a ir a jugar fútbol. Íbamos a jugar a la pelota y nos estábamos organizando. Esto se le dice justamente a este muchacho, obviamente no voy a decir nombre. Él dice: vamos a jugar fútbol. Y estaba al lado, en ese caso, en ese tiempo, no era su esposa, era su novia. Era su novia, no se habían casado, nada. Y dice: mira, vamos a jugar, funalito, vamos a jugar fútbol a las 2 de la tarde, cuando salgamos acá a la iglesia. Entonces, y él dijo: oh, me gustaría. Se emocionó. Y sin ninguna vergüenza alguna, sin ninguna pena, sin nada, la novia que estaba al lado simplemente le dijo: no vas. Todos los que estábamos presentes nos quedamos así. Y él intentó disimular: no, bueno, si no, yo voy ahí. No vas, le volvió a decir.
0: Wow.
1: Entonces empezó: bueno, no, pero déjalo ir, que esto. Dije que no va y no va. Y eran novios. Y bueno, él intentó disimular y dijo: bueno, nos vemos allá. A las dos, ¿en qué parte? A las dos, listo. Y al final, ¿qué pasó?
0: No fue.
1: Entonces, y no era una pareja casada. Entonces ya se te están dando un indicio
0: de una alerta
1: de que quién quiere tomar el control de la relación. No quiere decir que ella no tenga una opinión. A lo mejor pueden tener un compromiso, que habían planificado hacer algo, una que otra cosa. Porque esto puede pasar. Pero simplemente no vas, no tienes opinión. Yo soy la que decido a dónde vas, o yo soy el que decido a dónde vas. Hablamos de cómo te vistes, con quién hablas, con quién te juntas. Eso no es bueno, no es de bendición. Porque muchas veces la mujer toma el control manipulando. Y muchas veces la mujer toma el control también porque el hombre no asume su responsabilidad.
0: Sí, correcto.
1: Porque no es que tampoco que le vamos a echar la culpa a todas las mujeres. También es parte culpa de nosotros los hombres que no asumimos nuestra responsabilidad. También hay que reconocer que en muchos casos la mujer toma la autoridad porque el hombre no está asumiendo. Ella puede decir: si yo no organizo las cuentas, nadie lo organiza. Y es muy real muchas veces. Si yo no pienso en los hijos, él no piensa. Y es muy real. si yo no tomo las decisiones, todo queda detenido. Muchas veces la mujer toma el control por esto, porque el hombre no avanza. Porque hay que avanzar en la vida, hay que avanzar en la decisión, en decisiones, en su parte matrimonial, en la familia, en los hijos, y el hombre o no le da importancia, o no lo entiende, o vamos a decirlo así, está en su mundo, y la mujer tiene que tomar las decisiones. Si yo no resuelvo los problemas, nadie los resuelve. Y con el tiempo esa mujer puede cansarse y esperar, y entonces se cansa de esperar que el hombre reaccione, y al final, ¿qué termina pasando? Empieza a controlar todo. Esto pasa en este caso, y no se trata de decir, tratar de simplemente decir, bueno, deja de mandar. Yo también, pregúntale al hombre, también hay que preguntarle al hombre, o sea, orar, hablar con él, o sea, ¿estás participando en esto o no? O sea, ¿me encargo yo de los hijos o no lo hacemos los dos? Es algo de los dos. O sea, ¿estás tomando decisiones responsables o no? Háblenlo. ¿Estás presente en tu vida familiar o no? O sea, vamos a decirlo así, hay que llevar al hombre a que pise tierra. Porque nos pasa mucho, a mí como a mí también me pasa mucho. Muchas veces Catherine me ha tenido que hacer pisar tierra. Y yo lo reconozco. Porque muchas veces nosotros con nuestras cosas, nuestras mentes, en 300.000 unas cosas, nos olvidamos del centro, que es nuestra familia. Entonces hay que estar dispuesto a conversar y a decidir.
0: Sí, a veces los hombres, por el día a día, el trabajo, cosas que suceden, las cuentas, no sé qué, muchas veces se olvidan, ¿no?, de este rol, pero nosotras como mujeres debemos recordarlo. Sí, porque si no, allí es cuando se pierde el eso de que el hombre es la cabeza y la mujer empieza a mandar, incluso muchas veces hace cosas sin pedir la opinión del hombre porque sabe que el hombre no está.
1: Claro.
0: O muchas veces, bueno, yo lo hice porque sabía que me ibas a decir que sí, porque muchas veces los hombres también toman ese tipo de decisión porque para no tener problemas con la mujer también.
1: Claro, y pasa mucho, y queremos saber tu opinión. Escríbenos al 11 60 14 16 13. Dinos de dónde nos escribes, dinos tu nombre, danos tu opinión, si te está pasando, si te ha pasado, si crees que te puede pasar, si conoces a alguien, si conoces un caso, danos tu opinión al 11 60 14 16 13. ¿Pero qué pasa cuando la posición económica decide quién manda? Un punto muy real. Uno de los problemas más comunes que aparece en las parejas cuando la autoridad relaciona al dinero. El hombre gana más, puede pensar, yo tengo la última palabra porque yo soy el que pago la mayoría de las cosas o pago las cosas. Humilla muchas veces, yo soy el que te mantengo. Pero si la mujer gana más, también puede aparecer la misma actitud. Yo soy quien sostiene la casa, así que yo decido. En ambos casos, el problema es el mismo. Se está utilizando el dinero como una herramienta de poder. Pero una familia no se constituye solamente de dinero. También se constituye con tiempo, cuidado, trabajo doméstico, crianza, los hijos, apoyo emocional, oración, paciencia y sobre todo el compromiso uno al otro. La persona que gana menos no vale menos. La persona que se queda en casa no aporta menos, no es que vale menos tampoco. La persona que cuida a los hijos no está haciendo menos, porque muchas veces pensamos eso. La persona que gana más tampoco debe ser utilizada o ignorada. El dinero debe administrarse con responsabilidad, transparencia y no utilizarse como forma de control. Una pareja puede conversar sobre las finanzas sin que uno diga, yo gano más, tú no tienes derecho a opinar. Por el contrario, es ponerse de acuerdo.
0: Sí, o yo soy el que pago el alquiler, yo soy el que pago los servicios. Muchas veces queremos controlar a la pareja por el tema del dinero. Y muchas veces, muchas parejas también tienen temor a no decir lo que piensa porque, bueno, después no me va a ayudar, después no va a aportar el dinero y todo este tipo de cosas que hemos hablado en programas anteriores, de que ni siquiera sabemos cuánto gana la pareja.
1: Claro, le mandamos un saludo muy especial a Yusnei Bustari, que nos escribe y nos dice: existe una realidad muy común cuando la mujer toma la iniciativa y resuelve los problemas. El hombre suele desentenderse de sus obligaciones, es algo que es muy real. Ante esa falta de apoyo, lamentablemente no queda más opción que asumir el liderazgo absoluto del hogar para evitar que todo se desmorone. Excelente. Y tal cual, y pasa, muchas veces pasa en muchos casos, la mujer tiene que tomar la autoridad, porque si no, el hogar, porque bueno, como dicen por ahí, el hombre no madura, entonces hasta que estás viejo, entonces esa, quizás esa falta de inmadurez, esa falta de responsabilidad, nos desligamos de nuestra responsabilidad, la responsabilidad que nos dio ante todo Dios, y la responsabilidad que nos da por ser la cabeza del hogar. ¿Pero qué pasa cuando la mujer toma la autoridad a través de la manipulación? A veces, quizás ustedes dirán, bueno, pero ¿por qué se hace tanto énfasis en la mujer, mucho más que en el hombre? Porque normalmente el hombre es quien Dios le dio la autoridad. Es el que es la sociedad ha diseñado, tiene primeramente de Dios como la cabeza del hogar. ¿Sí? Pero cuando pasa muchas veces, la sociedad actual, el día de hoy, se le enseña a la mujer que no tiene que dejarse someter, que no tiene que dejarse de gobernar, no tiene que vaya en contra de eso, que ella es la que tome las decisiones, cuando no es así. Lamentablemente no es así. No es que ella tiene que tomar el control de las cosas, no es que ella tiene que dejarse someter, porque esto es hablarlo, es ver. Entonces, lamentablemente la mujer ha tenido que tomar, como decía nuestro oyente, ha tenido que tomar las riendas. ¿Por culpa de quién? De nosotros los hombres, que no hemos asumido o no hemos entendido nuestra responsabilidad como cabeza de hogar, como principales, como sacerdotes de nuestra familia. ¿Pero qué pasa cuando la mujer usa esto como manipulación? Porque muchas mujeres, para tomar el control, pues están acostumbradas a hacer así, empiezan a manipular, porque no todas las autoridades se imponen con gritos. A veces pensamos, bueno, pues le pego dos o tres gritos ya. No todas las autoridades se imponen con gritos. A veces la mujer puede controlar mediante manipulación emocional y dice frases como: si realmente me amas, haría lo que yo te estoy pidiendo. ¿Lo han escuchado? Después de todo lo que hago por ti, no puedes decirme que no. Si no aceptas, voy a contarle todo a todos, todo lo que tú eres o cómo eres tú. Se manipula, voy a dejar de hablarte hasta que hagas lo que yo quiero. Y esto pasa muchísimo en el noviazgo. Entonces empieza, tú nunca haces nada bien. Entonces empieza a meter esa cizaña. También se puede utilizar el silencio, el desprecio, la culpa, las amenazas para conseguir lo que uno quiere. Aunque no se levante la voz, se sigue ejerciendo el control. La manipulación no deja de ser control solamente porque se expresa con lágrimas o silencio. Una relación sana necesita conversaciones honestas, no castigos emocionales. La mujer tiene derecho a expresar su dolor, pero no utilizarlo como una obligación o una obra para manipular y obligar a otro. Muchos casos pasan que la mujer, si el hombre no hace lo que ella quiere, no le da intimidad al hombre. Lo manipula por muchas veces eso. Y a veces, muchas veces, nosotros los hombres, ha pasado y siempre lo conversamos, y uno lo dice en modo de chiste, ¿no? Y ustedes lo van a haber escuchado muchísimo. Uno lo dice en modo de chiste. Pero uno dice, bueno, para yo llevar la fiesta en paz en mi casa, yo dejo que mi esposa decida. Porque si no, se arma problema. Deja de hablarme dos o tres días. se pierde la intimidad, no me cocina, me trata mal. Entonces, para, y esto pasa. Esto pasa y nosotros no, y nos jugamos y voy a salir y me toca pedirle permiso a mi esposa. Yo a veces lo digo. Catherine me dice, no digas eso, que esto, que otro. Yo, uno lo dice en forma de chiste, pero muchas veces es real esto. Muchas veces es totalmente cierto, totalmente real. Para, entonces, para que no haya problema en casa, el hombre es todo, tiene que decírselo. Entonces la mujer es la que, como dice, decimos el chiste, la última palabra que es, sí, mi amor. Y está bien eso, bíblicamente está bien eso, lo decimos en juego, pero verdaderamente, y vamos, pero en el 70% de los casos es real. El hombre, para llevar no tener problemas en casa, para que la mujer no se no se moleste, no se trate mal, no haya cosas en la casa, tener la fiesta en paz, el hombre cede. Entonces, esto es una obra de qué, de una manipulación. Sin gritos, sin problemas, simplemente con actitudes. Entonces, la posición no debe convertirse en una superioridad. Tenemos que estar pendiente de esto. Dentro de una relación, cada persona puede ocupar diferentes posiciones y responsabilidades. El hombre puede ser quien tome la iniciativa en algunas áreas. La mujer puede ser quien tenga mayor capacidad en otras, porque esto es normal. Uno puede administrar mejor el dinero, otro puede organizar mejor la casa, uno puede tener más experiencia con los hijos, el otro puede tomar mejores decisiones laborales. Ninguna posición convierte a una persona o al otro superior a su cónyuge. La autoridad debe estar relacionada con la responsabilidad, no con la superioridad. Tengamos esto siempre. El hombre lidera. Debe hacerlo sirviendo. La mujer lidera. Debe hacerlo respetando. Si uno toma la iniciativa, debe hacerlo sin borrar al otro, sin tratar mal al otro. Si uno tiene más conocimiento, debe utilizarlo para ayudar, no para humillar a nuestra pareja.
0: Sí, eso es muy cierto. Muchas veces porque tú ganas más, porque yo gano menos, porque tú estás en casa, queremos como humillar a la pareja y hacerlo poner en poco. O sea, no es algo de dos, sino de uno solo.
1: Claro, le mandamos un saludo muy especial a Diego. Diego, Dios te bendiga, gracias por escucharnos. Nos dice, la mujer fue creada como ayuda idónea y tiene una labor complementaria, no de inferioridad. Y está excelente. Igual, también al esposo, el esposo es la cabeza y Cristo es la cabeza del esposo. Te mandamos un saludo muy grande, Diego, Dios te bendiga. También le mandamos un saludo a Débora desde Ballester, que dice, la relación debe ser ganar-ganar, independientemente cuánto ganes o cuánto hagas. Debemos amar al otro como a mí mismo. Así que no se trata de aplicar la ley del embudo. Lo ancho para mí y lo angosto para ti. Es muy bueno eso. Está perfecto. Entonces, ¿pero qué pasa cuando ambos quieren tener la última palabra? También puede suceder que el hombre y la mujer quieran controlar la relación al mismo tiempo. Hay un choque de caracteres, un choque de actitudes. Si el hombre dice, yo soy el jefe, el amor dice, acá la que decide soy yo, o yo soy la mujer.
0: O se hace lo que yo diga.
1: Tal cual. Y cada conversación se convierte en una lucha. Uno quiere demostrar quién tiene más autoridad y el otro quiere demostrar que no se va a dejar dominar. Entonces aparecen las discusiones constantes sobre el dinero, los hijos, las amistades, la familia, las salidas, el trabajo, la forma de vestir, la iglesia. Muchas veces tenemos problemas hasta en la iglesia, las vacaciones, la vivienda. Cualquier tema puede convertirse en una batalla de poder. Pero una pareja no puede vivir permanentemente preguntándose de quién manda. No podemos estar así. En algún momento tienen que preguntarse, ¿queremos tener razón o queremos tener una relación sana?
0: Y ya no sería una pareja por amor, sería ya una pareja por rivalidad, a ver quién manda o quién es mejor que otro, o quién es el que lleva el liderazgo. Y así es muy difícil de poderse llevar, ¿no?, como pareja.
1: Claro. Mándanos tu opinión al 11 60 14 16 13. Dinos de dónde nos escribe, pásanos tu nombre. Escríbenos al 11 60 14 16 13. Y un tema muy importante que al final, aunque lo hablamos medio adelantado, pasa. Para poder llevar la fiesta en paz, ¿qué pasa cuando uno siempre cede? Y no me refiero al hombre, me refiero a ambos. Muchas veces la mujer siempre es la que cede, y muchas veces el hombre siempre es el que cede. Entonces a veces parece que la relación funciona porque uno siempre termina cediendo. El hombre dice, bueno, se hace lo que tú quieras. La mujer dice, bueno, está bien, tú decides. Pero siempre cede la misma persona. ¿Ahí hay verdadera unidad? Digno de pensar. Entonces, ¿dónde? Ahí donde viene el cansancio, el resentimiento, el miedo. Puede haber una persona que ya dejó de expresar lo que piensa porque siente que ya no vale la pena discutir, porque siempre entran en lo mismo. Una pareja sana no necesita que uno desaparezca para que el otro pueda tener paz, que es lo que hablábamos. Cedemos a todo, cedemos a todo porque para poder llevar la fiesta en paz en casa. El hombre tiene derecho a ser escuchado, la mujer también tiene derecho a ser escuchado. Ambos tienen derecho a expresar desacuerdo sin ser castigados, sin ser castigados.
0: Como tú decías, no, ambos deben ceder por amor, no por miedo, no por control, porque muchas veces también es por control. Debemos ceder por amor y entender que esto no es de uno, es de dos, para podernos llevar bien.
1: Claro, entonces. Porque ceder por amor puede ser algo hermoso en el comienzo para satisfacer a nuestras parejas, pero callarse por miedo es una señal de que algo necesita cambiar. Si estás, te sientes identificado con este tema, si estás pasando por una situación muy similar con tu pareja, has escuchado algo, escríbenos. Queremos escucharte, queremos hablarte. Puedes visitarnos en nuestra iglesia Catedral Cristiana en Villa de Irina, está en Paraná 6945. Repito, Paraná 6945, Villa de Irina. Estamos dispuestos a escucharte, a atenderte, a orar por ti. Tenemos una serie de personas que están dispuestas a aconsejarte, a estar pendiente, a seguirte. Así que si te sientes identificado, escríbenos. Estamos dispuestos para ti, como siempre decimos. No estás solo. Vamos a un corte musical y ya regresamos con 2 para 2.

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1: Estamos de vuelta en 2x2. Y al llegar al final de este tema, entendemos que el problema no es si el hombre o la mujer tienen autoridad, sino cuando esa autoridad se convierte en dominio. Dios no creó el matrimonio para que uno gobierne y el otro viva sometido por miedo, culpa o cansancio, sino para que ambos caminen juntos, se escuchen y crezcan en unidad. Y con esto le envío un saludo a nuestro amado pastor David Pazuelo, que nos dice: con mi esposa trabajamos con la ley del acuerdo por amor. Y así es, un acuerdo. Y dice Génesis 1:27, declara: y creó Dios al hombre a su imagen de Dios los creó, varón y hembra los creó. Todo hombre, como toda mujer, llevan la imagen de Dios. Por eso ninguno debe ser tratado como inferior o menos digno dentro del matrimonio. La autoridad no se demuestra dando órdenes, sino sirviendo. Jesús nos enseña que el que quiera hacerse grande entre vosotros será vuestro servidor. Porque el Hijo del Hombre no vino para ser servido, sino para servir. Y esto lo vemos en Marcos 10:43-45. Este principio se aplica a ambos. Nadie debe usar su posición para controlar, humillar o exigir privilegios. El liderazgo en la pareja se expresa mediante el amor, el sacrificio y el servicio. Y hoy quiero hablarle en este momento a los esposos, a los hombres. La Biblia dice, y les regalo este versículo para que lo sepan, en Efesios 5:25, marido, amad a vuestras mujeres, así como Cristo amó a la iglesia y se entregó a sí mismo por ella. Ese amor no incluye amenazas, no incluye gritos, manipulación, no incluye violencia. También nos lo refuerza. Y dice en Colosenses 3:19, marido, amad a vuestras mujeres, nos vuelve a decir, y no seáis ásperos con ellas. La aspereza puede significar manifestarse sin palabras hirientes, significa especificar desprecio, silencio castigador o una imposición. Un hombre que ama a su pareja no utiliza la fuerza, dinero o carácter para intimidar.
2: Pero también nos recuerda a nosotras las mujeres la responsabilidad que también nosotras tenemos. En Proverbios 14:1 dice: la mujer sabia edifica su casa. Esto no significa que toda dificultad matrimonial sea culpa nuestra, sino que sus palabras y sus actitudes también influyen en el hogar. La sabiduría permite hablar con firmeza y el respeto sin manipular y sin humillar ni destruir. La mujer puede expresar los desacuerdos, participar en decisiones y buscar ayuda sin perder su dignidad.
1: Claro, y quiero darle, este es un versículo sumamente importante, que es Efesios 5:33, y resume la responsabilidad de ambos. Y dice: cada uno de vosotros ame también a su mujer como a sí mismo, refiriéndose al esposo, refiriéndose al varón. Y la mujer respete a su marido, refiriéndose, para la redundancia, a las mujeres. Amor y respeto no son armas para exigir al otro, sino virtudes que cada persona tiene que cultivar delante de los ojos de Dios. Por eso, antes de preguntarnos quién tiene la última palabra, deberíamos preguntarnos: ¿estamos buscando controlar o cuidar nuestra relación? ¿Qué quiero yo, tener la razón o perseverar la unidad? Creo que perseverar la unidad. ¿Escuchamos al otro o solo esperamos nuestro turno para hablar? La vida en pareja no consiste en exigir sumisión, sino vivir con humildad y una entrega mutua el uno al otro. El amor a nuestra pareja no aplasta, no amenaza, no humilla, y no nos cansaremos de decirlo. Por el contrario, protege, escucha y busca el bien del otro. La Biblia nos recuerda que el amor no busca lo suyo, no se irrita, no guarda rencor, se goza más bien de la verdad. Este amor no significa aceptar abuso ni permanecer en peligro. La violencia, las amenazas y el maltrato deben ser confrontados y, sobre todas las cosas, detenidos.
2: Si has utilizado tu autoridad para intimidar, Dios puede enseñarte a amar como Cristo. Si has recurrido a la manipulación, el desprecio, el silencio para controlar, también puedes aprender a comunicarte con sabiduría y respeto. El matrimonio no tiene un trono, tiene una mesa. Allí se sienta un rey y una... Ahí no se sienta un rey y una persona inferior, sino dos seres humanos que necesitan de gracia, llamados a buscar juntos lo que honra a Dios, su bienestar, su felicidad y sobre todo la unión entre ambos.
1: Claro, el propósito es caminar juntos, no empujarse hacia abajo, sino levantarse cuando uno se cae. Una pareja no se construye cuando uno se impone sobre el otro, sino cuando ambos se rinden a Dios sobre todas las cosas y aprenden a servirse con amor, respeto y sabiduría. Cuando ambos nos sometemos a Dios como pareja, ninguno necesita convertirse en dueño del otro. Como decía el pastor, en el poder del acuerdo. Cuando ambos aprenden a servir, la autoridad deja de ser una lucha y se convierte en una responsabilidad compartida. Entendamos algo, nosotros como hombres tenemos una responsabilidad, la mujer también tiene una responsabilidad, pero no significa que porque Dios me puso a mí como la cabeza, yo tengo que pisar a mi pareja. No significa porque mi pareja o la cabeza del hogar no avanza, yo tengo que pisarlo porque tomo el control. Por el contrario, la mujer, el hombre use su autoridad para guiar con amor, para enseñar a su pareja, para llevar hasta lo más alto a su familia. Y la mujer, ese control que ella tiene, esa autoridad, ese carácter que tiene, cuando su esposo caiga, ayúdelo a levantarse, que él pueda entender su realidad. Y entiendo, por lo menos hay una oyente nos manda acá un mensaje, dice: a veces el cansancio físico y la frustración, tener que pedir las cosas muchas veces, hacen que una termine haciéndola sola, cargando con un peso que no nos corresponde. Y es verdad, y creo que este mensaje es la voz de muchas mujeres que hoy pueden estar cansadas por culpa de que nosotros, los hombres, no hemos tenido nuestra autoridad, no hemos asumido nuestra responsabilidad. Así que te digo, hombre, asumamos nuestra responsabilidad. Pidamos perdón, hablemos con nuestra pareja, dígame qué estoy fallando, qué crees tú que puedo mejorar. Las parejas, como siempre lo hablamos, la relación de pareja es una construcción que se construye piso a piso, bloque a bloque, todos los días, baldosa por baldosa, todos los días. Y si en una construcción se falla en un piso, eso puede ser inestable, en algún momento se puede caer. En una columna se puede caer. Entonces, si tenemos que tumbar todo y volver a construir, hagámoslo sin miedo, sin vergüenza, nada. ¿Por qué? Porque tenemos que amarnos juntos como pareja. El matrimonio y la relación de pareja es lo más hermoso que Dios nos dio. La persona que tenemos al lado es la persona con que vamos a compartir el resto de nuestras vidas. Como dicen, hasta que la muerte nos separe o Cristo venga. Así que, mi querido hermano, si te sentiste identificado con este tema, de verdad, queremos que sepas que puedes contar con nosotros, queremos que nos visites. Esta fue una producción de Catedral Cristiana. Los esperamos ahí junto con nuestros pastores, David y Dora Pazuelo, todos los domingos a las 10 de la mañana y a las 19 horas, y los días miércoles a las 19 horas los estamos esperando. Siempre tenemos un grupo de personas que están dispuestas a orar por ustedes, a aconsejarlos. Y si estás lejos, estamos ubicados en Paraná 6945, en Villa Adelina. Y si estás lejos de Villa Adelina, en la zona norte, estás más al centro, también tenemos Catedral Cristiana, que está ubicada en 11, en la calle La Rioja 123, con nuestros pastores Diego y Lorena Pazuelo también. Así que estamos para escucharte, estamos para guiarte, para aconsejarte. No estás sola, no estás solo. Mándanos un mensajito.
2: Y recuerda, como decimos siempre, que esta relación no es de uno, que es de dos. Y si ponemos a Dios en este plan, en este caminar, todo es más llevadero.
1: Así que bueno, en los controles, mis hermanos, nos despedimos. El gran Alejo, esta fue una producción de la Iglesia Catedral Cristiana. Dios les bendiga. Quien les habló, Andy Rodríguez.
2: Catherine Velázquez.
1: Así que nos vemos hasta el próximo programa. Chao.
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